0: infunde seguridad, estabilidad y confianza respecto de la vida que no pueden obtener de ninguna otra manera.
1: Ten presente que el verdadero amor se ve y los niños lo reconocen cuando lo ven. Así que demuestra tu amor en los pequeños detalles que hacen el uno al otro, es decir, tú a tu esposa contigo. No olviden que los hijos son observadores muy detallistas de todo lo que se dice y lo que se hace en la casa.
0: En segundo lugar, trata de escuchar. Se calcula que la mayoría de los niños hacen alrededor de 500.000 preguntas antes de la edad de 15 años. Piensa en esto, 500.000 de oportunidades para ayudarle a comprender el significado de la vida.
1: Cuando el niño llega a la edad de 15 años, ya prácticamente sabe lo que creen sus padres. Pero, lastimosamente, la mayoría de los padres nos cuesta trabajo escuchar. Una encuesta informa que las tres cosas que con más frecuencia le dicen los padres a sus hijos son las siguientes. Estoy demasiado cansado. No tengo dinero. Cállate. Y si quiere una cuarta, no tengo tiempo.
0: El padre que escucha a su hijo cuando es pequeño encontrará que su hijo también le escuchará a él cuando sea grande.
1: En tercer lugar, hay que pasar más tiempo con los hijos. Hace unos días estábamos con mi esposa mirando algunas fotografías y nos preguntamos, ¿cuándo crecieron nuestros hijos?
0: ¿Dónde estábamos mientras crecían? También muchas veces cometemos el error de estar tan afanados por las cosas de este mundo y trabajamos y los niños crecen y cuando nos queremos dar cuenta, ellos ya son jóvenes.
1: Por eso que, en último lugar, tienes que tomar en cuenta el ejemplo. Parece haber una relación vital entre la dedicación del padre y el resultado que tengan sus hijos. Recuerda que la esencia del amor es dar. Y para amar en verdad, es necesario que nos demos a nosotros mismos.
0: Que demos nuestro tiempo, nuestro apoyo a nuestros hijos es muy importante. El amor siempre se demuestra dando. La única manera en que nuestros hijos se sientan amados es cuando les dediquemos nuestro tiempo, nuestro valioso tiempo.
1: Recordemos también que el tiempo es vida y le estamos transmitiendo vida y le estamos enseñando a vivir a nuestros hijos.
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He aquí vienen días, dice el Señor, en los cuales enviaré hambre a la tierra, no hambre de pan, ni sed de agua, sino de oír la palabra.

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1: Hola, hola, bienvenido, bienvenida, ¿cómo estás? Esto es Libertad sin límites, mi nombre es Santiago Paván. Como ya sabes, estoy aquí para acompañarte. Espero que estés pasando una hermosa semana. No sé cómo ha sido tu día. Espero que en el momento ahora que nos vamos a encontrar puedas dejar de lado por un momento, por lo menos en esta hora que vamos a estar juntos, los problemas, las preocupaciones, o en realidad traerlas para que juntos podamos llevarlas a los pies de Jesús y encontrar soluciones en Él. Para mí es una alegría poder acompañarte, porque no hay nada más lindo en lo personal. Estoy seguro que también a ti te gusta el poder compartir acerca de la palabra de Dios. Cuando uno recibe buenas noticias, recibe un buen mensaje, recibe cosas y experimenta y vive cosas que lo ayudan en la vida personal, no hay nada mejor que poder compartirlo. Por eso, hablando de compartir, hoy tengo un obsequio muy, pero muy especial. Tengo aquí en mi mano la revista Esperanza, pero en esta ocasión bajo el título El Sábado de la Creación. Este es el obsequio que quiero ofrecerte en esta oportunidad. Es una revista que está relacionada al tema que vamos a estar hablando hoy, así que ya te doy un anticipo. Si querés recibirla, recordá que es un obsequio, es gratis, es un regalo. Solamente tenés que escribirnos a nuestro WhatsApp. Anótalo, va a salir allí en pantalla también. El número es +55 12 98 100 14 60. Lo repito una vez más, ¿te parece ahí para darte tiempo a anotarlo, a que nos escribas? De hecho, ahora mismo te animo a que tomes tu celular. Le podés robar el celular ahí a la persona que tenés al lado, si es que estás acompañándonos por medio de tu celular, y escribirnos a este número de WhatsApp. Mándanos un mensaje ahí diciendo, quiero recibir la revista Esperanza, esa revista que habla acerca del sábado. 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Porque la idea no solamente es encontrarnos por medio de nuestro programa aquí en Libertad sin Límites, sino que podamos formar parte de una comunidad. Queremos acompañarte en el proceso del conocimiento de Dios, queremos ayudarte a tomar decisiones. Y la mejor manera que hemos encontrado es por medio de este material. Cada una de las revistas de Esperanza son revistas que tienen diferentes lecciones para que puedas encontrar y conocer un poquitito más acerca de lo que Dios tiene para decirte. 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Porque tal vez por alguna razón no podés recibirlo de manera física, pero sí podés descargarlo. De hecho, hace poquito ahí me pasaron la información que fuera de Sudamérica no se puede recibir el material de manera física. Así que si nos estás acompañando desde otros lugares, podés descargar también este material en nuestro link nuevotiempo.org/escuela bíblica. nuevotiempo.org/escuela bíblica. Última información y nos vamos a una pausa. 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Una vez más, te doy la bienvenida. ¿Qué te parece si vamos a una pausa y nos vamos a preparar para luego meternos de lleno para un especial, un tema muy especial que quiero compartirte en el día de hoy? Vamos a la pausa.

Vivimos en un mundo que nunca se detiene. Las agendas están llenas, los teléfonos no dejan de sonar, las responsabilidades se acumulan y muchas veces terminamos en el día sintiendo que corrimos sin llegar a ninguna parte. Estamos cansados físicamente, cansados emocionalmente, cansados del ruido, de las preocupaciones y de las exigencias de cada día. Quizás la pregunta más importante no es cuánto trabajamos. La verdadera pregunta es, ¿sabemos descansar? Desde el comienzo de la historia, cuando Dios permitió la creación del mundo, hizo algo sorprendente. La Biblia dice que separó un día especial, no porque estuviera cansado, no porque necesitara recuperar fuerzas, sino porque quería dejar un regalo para la humanidad. Un espacio sagrado para detenerse, para respirar, para contemplar, para recordar que la vida es mucho más que producir, correr y alcanzar metas. El sábado nació en el corazón de Dios como una invitación a un encuentro con el Creador, con la familia, con las personas que amamos y también con nosotros mismos. El sábado es mucho más que un día en el calendario. Es una señal de amor, una invitación a volver al hogar, un recordatorio semanal de que nuestra identidad no está en lo que hacemos, sino en aquel que nos creó. Mientras el mundo sigue corriendo, Dios continúa extendiendo la misma invitación. Ven, descansa, estoy aquí. Los mejores regalos no siempre son los que más deseamos. Son exactamente lo que más necesitamos.

Estamos de nuevo aquí en Libertad Sin Límites y acabamos de terminar en el programa, en algunos programas anteriores estuvimos hablando acerca de los encuentros, pero de manera especial hoy quiero hablarte acerca de los regalos. De hecho, vamos a estar hablando en los siguientes temas acerca de los regalos. Por eso surge una pregunta natural, una pregunta muy sencilla que me encantaría poder escucharte. Lamentablemente, a veces la tecnología no nos permite, pero la pregunta es: ¿te gusta recibir regalos? Si estás prestando atención, estarás pensando, hey, Santi, es una pregunta obvia. ¿A quién no le gusta recibir regalos? Tengo varias anécdotas, historias que suelo contar en las oportunidades que viajo a los diferentes países. Soy una persona a quien le gusta recibir regalos. Trato de hacer regalos también en los momentos en los que la economía permite, aunque es verdad que no siempre los buenos regalos son aquellos que están limitados por el dinero. Pero tengo varios ahí en la memoria, regalos que me han marcado en la infancia. Estoy hablando de cosas materiales. Por ejemplo, me acuerdo cuando era más chico el recibir una bicicleta. El tener una bicicleta en el barrio era como tener un vehículo, un transporte, un carro, un auto. Me acuerdo de ese momento cuando mis padres me regalaron mi primera bicicleta. ¿Te acordás? ¿Cuál fue ese regalo que marcó tu infancia? En los momentos en los que pregunto o hago esta misma pregunta, algunos me dicen, y Santiago, el mejor regalo que Dios me hizo fue el poder recibir a mi hijo, a mi hija, el poder recibir un abrazo de mi esposa todas las mañanas. Por supuesto que hay regalos que trascienden lo material, son regalos que son muchos más significativos, que tienen una profundidad. Ahora, hay una realidad que a medida que vamos creciendo, nos vamos dando cuenta de que los mejores regalos, y presta atención a lo que voy a mencionarte, no son los que más nos gustan, sino los que más necesitamos. Y esto que te menciono lo empecé a entender un poquitito más desde que soy padre. Y ahora entiendo también un poquitito mejor a mis padres. Porque claro, cuando uno es chico, cuando uno tiene esa inocencia, espera recibir regalos acorde a los gustos. Pero a medida que vamos creciendo, nos vamos dando cuenta que en realidad los mejores regalos son aquellos regalos que necesitamos. Por eso surge otra pregunta. Y no es cuál fue el mejor regalo que te hicieron o si alguna vez recibiste un buen regalo, sino cuál es el regalo que estás necesitando. Miren, las personas que nos aman, las personas que nos rodean y realmente nos aman, son aquellas personas que tienden a hacernos los regalos que realmente necesitamos. Y de eso se trata no solo el tema de hoy, sino algunos temas que vamos a estar repasando a lo largo de estos programas de Libertad Sin Límites. Hoy quiero compartirte uno de los regalos más especiales que Dios nos obsequió, que Dios te obsequió y me obsequió también a mí, que nos obsequió a la humanidad de manera general. Tal vez cuando lo vayamos estudiando, repasando, puedas decir, bueno, pero en realidad no es un regalo que me gusta del todo. Estoy seguro que te va a gustar. Pero sí estoy seguro que cuando tengamos el repaso en el tema de hoy vas a decir, es un regalo que estaba necesitando. Es un regalo que necesito no solo para mi vida, sino para mi vida familiar, para mi vida social, para todos los aspectos de mi vida. Estoy necesitando este regalo que solo Dios me puede dar. Por eso te animo a que nos acompañes una vez más aquí en Libertad Sin Límites. Vamos a ir a una pausa y como siempre en el siguiente bloque nos vamos a meter de lleno para estudiar la palabra de Dios. Te espero en unos minutos.

Estamos de nuevo aquí en Libertad Sin Límites, ahora en el bloque central para meternos de lleno en la palabra de Dios. Como siempre lo menciono, este es el momento, te doy un minutito para que vayas corriendo a agarrar tu Biblia, que tengas ahí a mano algo para anotar, una libreta, un lápiz, un papel, porque hoy vamos a ir repasando diferentes textos en la Biblia que en definitiva son esos regalos que Dios quiere darnos. Son diferentes textos que hablan de ese único regalo. En esta serie que hemos titulado Regalos para el Alma, seguramente estarás preguntándote, bueno, Santi, deja de perder el tiempo, deja de dar vueltas y decime cuál es ese regalo que Dios tiene para mí. Antes de meternos de lleno en el regalo, por supuesto, todo regalo de una persona que ama, que me ama, atiende una necesidad. Por eso te decía hace un momento que a medida que vamos creciendo, vamos recibiendo y vamos valorando mucho más esos regalos, no tanto que nos gustan necesariamente, pero sí que necesitamos. Por eso hay una realidad que vivimos como sociedad y es que vivimos corriendo. Claro, cumpliendo, resolviendo, produciendo, incluso estoy pensando en alguien que se pasa todo el día trabajando, pero pocas veces nos tomamos tiempo para frenar. Y si somos sinceros, muchas veces ni siquiera sabemos por qué estamos tan cansados. Ahora, pensá esto por un segundo. Y si el problema no es solo cuando trabajamos, sino que no sabemos descansar, no sé si al hacerte esta pregunta te vas dando idea para dónde va ese regalo que Dios quiere darnos. Porque todo descanso no necesariamente tiene que ver con el cansancio. Hay un descanso que tiene que ver con volver a lo esencial. El regalo que hoy quiero ofrecerte, que en realidad Dios quiere ofrecerte, es nada más y nada menos que el regalo del descanso. Sí, sí, escuchaste bien. El regalo del descanso. Es un regalo que al escucharlo, al escuchar esta palabra descanso, tal vez estés pensando, bueno, Santi, pero no sé si lo necesito tanto. Bueno, acordate que aquellos que nos aman, estoy pensando en Dios, sabe realmente cuáles son los regalos que necesitamos. O tal vez al contrario, como me pasó a mí cuando iba preparando este tema, estarás pensando, sí, yo necesito ese regalo. Necesito esa palabra que tanto bien me vendría. Ahora, ese descanso que Dios nos ofrece no es cualquier descanso. Es un descanso que está empaquetado en un día. Desde los primeros días de la creación, el sábado fue establecido como un descanso y también como un día de comunión. Un día o un momento, en realidad, en el que podemos desconectarnos de las preocupaciones del mundo y reconectarnos con nuestro Creador. Este día especial nos invita, el día sábado especialmente, nos invita a experimentar una calidad de vida que trasciende lo cotidiano, proporcionando, y anota bien esto, descanso no solamente físico, sino también mental y espiritual. Ahora, teniendo en cuenta esto, quiero que pienses también en esta pregunta. ¿Cómo podemos descubrir el verdadero significado del sábado para nuestras vidas y permitir que realmente ese día se transforme en un caminar espiritual? Bueno, para responder esta pregunta, por supuesto, las respuestas no las tengo yo de manera personal, sino que la encontramos en la Biblia, en la palabra de Dios. Por eso quiero que me acompañes buscando el primer texto de este programa, que si hablamos de sábado, si hablamos de ese obsequio que Dios nos da, por supuesto tenemos que ir a Génesis, capítulo 2, versículos del 1 al 3. Y mientras leemos estos versículos, vamos a pensar un poco. ¿Por qué nosotros necesitamos vacaciones? Dicho sea de paso, qué lindo sería recibir. Hace un ratito hablaba con un amigo y pensábamos en las vacaciones, en esos momentos de ocio, en esos momentos donde podemos distraernos. Qué lindo sería recibir un paquete, un sobre que diga, al abrirlo, te regalo unas vacaciones. Amén, si no, así en Cancún, no sé, vacaciones en Mar del Plata, una ciudad hermosa de Argentina, vacaciones en un lugar que tenés allí atesorado en el corazón. ¿Por qué necesitamos vacaciones? ¿Por qué tenemos que parar un poco y respirar aires diferentes? ¿Por qué tenemos que cambiar de vez en cuando nuestra rutina? Bueno, fíjate lo que dice allí
Génesis capítulo 2, versículos del 1 al 3. Fueron pues acabados los cielos y la tierra, y todo el ejército de ellos. Estamos en el relato de la creación, ahora después vamos a repasar un poquitito más allí. Pero el versículo 2 dice, y acabó Dios en el día séptimo la obra que hizo. En realidad, de hecho, aquí mi versión no sería la mejor versión de todas, porque la palabra que aparece allí en el texto es Shabbat. Entonces, si lo leo como debería estar, realmente sería, y acabó Dios en el Shabbat la obra que hizo y reposó el día séptimo de toda la obra que hizo. Y bendijo Dios al día séptimo, al Shabbat, y lo santificó, porque en él reposó de toda la obra que había hecho de la creación. Parar, descansar, cambiar las actividades no es algo que hacemos necesariamente porque estemos cansados. Claro, es cierto, muchas veces estamos tan cansados, venimos cargados, venimos sumando desgaste y necesitamos descansar, pero no necesariamente el descanso que Dios nos quiere regalar está atribuido al cansancio. Porque escuchá bien, esto que acabo de leer quiere decir que el sábado este regalo vino con nosotros desde la fábrica. Si te pones a pensar, el texto que acabo de leer ahí en Génesis no tiene nada que ver con el contexto del pecado. Y claro, el cansancio fue introducido por medio del pecado. La entrada del pecado tuvo lugar después de lo que acabo de leer. El texto dice, de tanto trabajar, ¿será que el hombre, Adán y Eva, que habían sido creados recién ahí hace un día, también estaban cansados? Acompáñame ahí en tu Biblia, yo lo tengo aquí anotado en el iPad, pero vos lo podés buscar en tu Biblia, Isaías 40, 20, 28, fíjate lo que dice, ¿no sabés, no oíste que el eterno Dios, el Señor, el creador de los fines de la tierra, escuchá lo que dice el texto en este momento, ni se cansa, ni se fatiga? Pero entonces, ¿cómo podemos responder estas preguntas? Si Dios no se cansa, ¿por qué entonces necesito descansar? La Biblia dice que el mandamiento del sábado fue establecido por Dios al final de la semana de creación como un memorial. Es una manera de que nosotros podamos recordar y entender lo que Dios quiere para nosotros. Cuando llega ese día, Dios quiere que nosotros recordemos algunas cosas importantes, como pasa con los regalos. Cuando alguien nos hace un obsequio, es porque de alguna u otra manera quiere traer alegría a nuestro corazón, pero también quiere que podamos recordar ese amor, que podamos recordar y entender que esa persona pensó en nosotros. Bueno, cuando Dios nos dio este regalo, que es tremendo regalo, decime si no, la necesidad de descansar, ese descanso empaquetado en un solo día, Dios quería que nos acordemos de muchas cosas. Pero en esta primera parte, yo solamente quiero mencionarte dos. La primera es recordarnos y que nosotros podamos recordar que Él es el Creador. Claro, es un texto, es un regalo que está acompañado del relato de la creación. Pero también allí en Éxodo 20:11 dice, porque en seis días hizo Jehová los cielos y la tierra, el mar y todas las cosas que en ellos hay, y reposó en el séptimo día. Por tanto, Jehová bendijo el día de reposo y lo santificó. Dios quiere que nosotros recordemos cada sábado, cada día que recibimos de parte de Él como un regalo, que recordemos que Él es el Creador. Pero además de todo eso, o además de recordar que Él es el Creador, Dios quiere también que recordemos que Él es el Redentor. Pero estarás pensando, bueno, pero ¿cuál es la diferencia? Una cosa es creer en un Dios que solamente crea, como muchos creen en la teología del reloj, que el relojero creó, preparó y lo dejó andar, pero ese no es nuestro Dios. Dios es un Dios que crea y sustenta, redime, sostiene, mantiene. Por eso en la Biblia hay tantas historias de un Jesús, de un Dios que me acompaña tomado de la mano. Y Dios quiere que cada sábado podamos recordar eso. Mirá lo que dice allí este texto, Deuteronomio 5, 14 y 15. Anótalo, no hace falta que lo busques ahora. Deuteronomio 5, 14 y 15. Dice, mas el séptimo día es reposo a Jehová tu Dios. Ninguna obra
harás tú, ni tu hijo, ni tu hija, ni tu siervo, ni tu sierva, ni tu buey, ni tu asno, ni tu animal, ni el extranjero que está dentro de tus puertas, para que descanse tu siervo y tu sierva como tú. Estarás pensando, bueno, pero ¿qué tiene que ver esto con la redención? Claro, este versículo nos deja claro que Dios es el que nos pide, después nos vamos a meter un poquitito mejor en esa parte, pero Dios es el que nos pide que podamos descansar el sábado, cesar de nuestro trabajo, porque Él se va a encargar de sustentarnos. Claro, y estarás pensando, bueno, pero si dejo de trabajar en sábado, ¿quién me da de comer? Bueno, por eso te acabo de mencionar. Dios quiere que cada día sábado podamos entregárselo a Él, podamos tener un disfrute con Él. Ahora vamos a hablar de eso, pero especialmente también para recordar que Él es nuestro Redentor. Tengo muchas cosas para decirte del sábado. Por eso vuelvo a repetirte que es importante que tengas algo ahí para anotar. Mira, vamos a meternos de lleno un poquitito mejor en esta relación que hay entre el sábado y la creación. Y la primera lección, no sé si primera porque ya hablamos bastante acerca del sábado, pero una de las grandes lecciones que quiero compartirte en esta oportunidad es que el sábado no nace de la necesidad del hombre. Recordá esto, nace en el corazón de Dios. Por eso repasamos y vimos el texto de la creación. No es una respuesta al cansancio el sábado, es una invitación a la comunión y a la relación. Es una manera de recordar en la semana de que la vida no gira alrededor de lo que hacemos, sino de con quién estamos. Y acá está el secreto. Fíjate, acompáñame allí en Génesis. Estamos ahí cerquita del texto que acabamos de leer hace un rato. Sería interesante que volvamos a repasar el Génesis 2 del 1 al 3, pero ya que lo leímos, vamos a meternos en Génesis capítulo 1, versículo del 1 al 8, los primeros textos ahí de la Biblia. Quiero que prestes atención en cómo se daba la división de cada uno de los días. Dice el texto, en el principio creó Dios los cielos y la tierra. Ya esto era parte del regalo, ¿no? Y la tierra estaba desordenada y vacía, y las tinieblas estaban sobre la faz del abismo, y el Espíritu de Dios se movía sobre la faz de las aguas. Y dijo Dios, sea la luz, y fue la luz. Versículo 4, ¿me estás acompañando ahí? Dice, y vio Dios que la luz era buena, y separó Dios la luz de las tinieblas, y llamó Dios a la luz día, y a las tinieblas llamó noche. Y fue la tarde y la mañana de un día. A partir de aquí, cada vez que Dios creaba algo, ponía o menciona la Biblia que a cada día le colocaba el nombre de un número. Por eso el relato de Génesis sobre la creación, todos los días de la semana fueron llamados por números. Primer día, segundo día, tercer día, y así podríamos seguir con todo el relato de la creación. Pero cuando llega el séptimo día de la semana, cuando llega el día sábado, Dios no lo llama solo con un número. Dios le da un nombre. Por eso te decía que es importante que repases después en tu casa ahí, una vez más, Génesis capítulo 2, versículo del 1 al 3. Le pone un nombre específico a ese día. ¿Y por qué le pone nombre? Porque en la cultura, en realidad no es en la cultura, en el corazón de Dios, todas las cosas que son importantes necesitan tener un nombre especial. Por eso hay muchas historias en la Biblia de personajes bíblicos en los cuales habían sido llamados de una manera, pero después de tener un encuentro con Jesús, Jesús cambia el nombre. ¿Será que este día es un día tan especial para Dios? ¿Será que el sábado es un día diferente? Claro que sí. Por eso Dios le pone nombre, y ese nombre es Shabbat. El descanso del sábado, ese descanso no es una señal de fatiga, vuelvo a repetirlo, en relación a la creación. Es una esto de creer que el sábado fue creado por el cansancio es una interpretación que no refleja la verdadera intención de Dios. El descanso de Dios es una señal, del cansancio, sino, y escucha bien porque acá está la clave, es una poderosa declaración de que Él completó su obra de creación de manera perfecta e intencional. Al descansar, Dios establece un modelo
para cada uno de nosotros, para la humanidad, enfatizando la importancia de parar, contemplar y reconocer la belleza de lo que fue creado. Este acto de descanso sagrado no solo simboliza la conclusión de su obra, sino también nos invita a entrar en un espacio de reflexión, contemplación y adoración, donde podemos experimentar la plenitud de su presencia y, escucha bien, la renovación de nuestras almas. Es hora que podamos recibir ese regalo, porque al santificar el séptimo día, Dios estableció un patrón, puso un ejemplo para cada uno de nosotros. Es un tiempo de pausa. El sábado es una oportunidad para parar. Deja de correr como loco. Es hora de parar y reconocer que la grandeza de lo que Dios hizo, permitiendo que nuestros corazones sean renovados por su presencia. Miren, tengo mucho más para hablarte acerca de esto. Te dejo como tarea para la casa un texto tal vez importante, que es la relación que existe entre la creación y la liberación. Un texto que aparece allí en Éxodo 20, versículos del 8 al 11. Aunque ahora que lo estoy diciendo, ¿te animas a acompañarme? Vamos a ir un poquitito más rápido para ver si llegamos a un punto importante también que te quiero compartir. Fíjate lo que dice, acompáñame ahí ya que estamos, Éxodo 20, un versículo muy, pero muy importante. Éxodo 20, que está también relacionado al mandamiento o al regalo del sábado. Éxodo 20, vamos a leer del versículo 8 al 11. Éxodo 20, vamos a leer del versículo 8 al 11. Dice el texto allí: acuérdate del día de reposo para santificarlo.

y harás toda tu obra, mas el séptimo día, o sea, el Shabbat en realidad, diría o debería decir el texto, es reposo para Jehová tu Dios. No hagas en él obra alguna, tú, ni tu hijo, ni tu hija, ni tu siervo, ni tu criada, ni tu bestia, ni tu extranjero que está dentro de tus puertas. Y el versículo 11 dice: porque en seis días hizo Jehová los cielos, la tierra y el mar, y todas las cosas que en ellos hay, y reposó el séptimo día. Por tanto, Jehová bendijo el día de reposo y lo santificó. Mira, en estos textos encontramos que Dios nos da una orden que aprueba nuestro bienestar espiritual, por decirlo de alguna manera. Y no solo espiritual, también un bienestar en lo físico. El sábado es una pausa, no solo del trabajo, sino una invitación a la comunión con Dios y también con las otras personas, porque de eso se trata. Al santificar este día, al recibir este regalo de parte de Dios, recordamos que no somos apenas seres productivos. No somos una fábrica que estamos todo el tiempo generando, creando, que tenemos que trabajar para obtener un salario y eso, en eso se resume nuestra vida. No, no, nuestra naturaleza, nuestra verdadera identidad está arraizada en una relación con el Creador. Y cada sábado nos tiene que hacer recordar esto. El descanso del sábado es, por lo tanto, un acto de fe, una declaración de que confiamos en que Dios va a proveer todas nuestras necesidades. También lo podemos ver de esta manera. El sábado nos enseña varias lecciones. Ya estuvimos viendo varias de ellas. En primer lugar, nos recuerda la importancia. Escucha bien lo que voy a mencionarte. El sábado nos enseña, en primer lugar, la importancia. Lo tengo anotado acá. Nos recuerda la importancia de tomar esa pausa en un mundo que valora la productividad por encima de todo. Necesitamos tiempo para recargar nuestras energías, tanto físicas como espirituales. Y en segundo lugar, el sábado nos invita a priorizar nuestras relaciones. Escucha bien, porque en lo personal me parece que este es uno de los puntos más importantes. Es un día para estar juntos, en familia, para adorar y servir. Es como cuando un artista termina una obra importante, acaba de pintar, tiene su obra ahí, y se toma una pausa, pero no porque esté cansado, no porque esté agotado de hacer esa obra, sino porque quiere detenerse, mirar lo que hizo, disfrutarlo con las personas que ama. El valor no está en seguir produciendo, sino en detenerse para tomarse un tiempo para compartir. Dios hace esto con nosotros. Él se toma una pausa, porque no porque ya no da más. Se toma una pausa porque quiere estar con su creación. Quiere estar contigo, quiere estar conmigo. Por eso el sábado nos confronta con una verdad. Recordá esto, no fuimos creados solo para producir, sino para relacionarnos. Parar no es perder tiempo, es volver a lo que realmente da sentido a la vida. ¿Querés recibir este regalo? Muchas cosas más tengo para mencionarte y es más, tengo tanto para decirte que voy a saltear un punto que tenía ganas de desarrollarlo, pero no nos va a dar el tiempo. Solo te lo menciono así por arriba, yo suelo tener mis bosquejos allí en los temas y este primer punto es ese punto que nos habla del relacionamiento, de las bases del sábado. El segundo punto que quería mencionarte, que te lo digo así bien, bien rápido, es la importancia del sábado en la salud. Lo único que te voy a decir, y después nos metemos de lleno al tercer punto, lo único que te voy a decir de esto es que hay estudios que comprueban que aquellos que toman la decisión de recibir el regalo de Dios como un obsequio y empiezan a guardar el sábado, todas las áreas de su salud empiezan a mejorar. De hecho, uno de los estudios más conocidos, para que lo googlees ahí, lo puedas buscar, está hecho en Loma Linda, una ciudad ahí en California, en Estados Unidos, donde hay una comunidad adventista justamente que guardan el sábado. Y allí se descubrió que es una comunidad, la comunidad más longeva de todo el mundo. ¿Pensás que es casualidad? No, porque hay una relación entre ese regalo que Dios nos hace y la posibilidad de mejorar en todos los aspectos de la vida. Por eso también quiero animarte a que guardes el sábado.

como parte de la salud, como algo que te va a ayudar a mantenerte recargado, con las energías recargadas para que Él pueda hacer la diferencia, para que Jesús pueda hacer la diferencia en tu vida. Pero ahora sí, entonces nos metemos de lleno al tercer punto. Y lo titulé de esta manera: el sábado en la vida de Jesús. Este es el tercer punto que quiero compartirte. Porque podés estar diciéndome, bueno, Santi, todo muy lindo, ya estuvimos repasando el Génesis, estuvimos repasando el Éxodo, pero ¿y Jesús qué dice de todo esto? Porque en definitiva es un regalo de parte de Él, es un regalo de parte de Dios. Bueno, Jesús no solo enseñó acerca del sábado, Él también lo vivió como un día de restauración, un día de amor, de conexión con las personas. Por eso hay diferentes textos bíblicos que vamos a ir repasando de episodios en la vida de Jesús. El primer texto que quiero que puedas tener ahí a mano, no lo vamos a leer en detalle, pero aparece allí en Lucas capítulo 4, versículo 16. Y escucha bien, porque en relación a esto vemos que Jesús mostró la importancia de un día para comunión. En este texto vemos eso. En la vida de Jesús podemos ver reflejada toda la profundidad y la importancia de ese día de descanso y de adoración. Como te decía allí en Lucas 4:16, leemos que Jesús, dice el texto, entró en la sinagoga, o sea, entró en la iglesia de aquel tiempo, dice el texto, conforme a su costumbre, en el día de reposo, en el Shabbat. Este versículo nos muestra que Jesús no solo observaba el sábado, sino que lo hacía con regularidad. Era costumbre para Él. Por eso Jesús utilizaba también ese tiempo para enseñar y compartir la palabra. Por otro lado, una de las prácticas comunes de Jesús era aprovechar el sábado para curar. Hay una historia que me encantaría tener más tiempo para que la podamos desarrollar, que es la historia que aparece en Lucas capítulo 13, versículos 10 al 17. Es una historia que no tiene desperdicio. Después tomate un tiempo ahí para meterte de lleno en esta historia. El relato dice que había una mujer que estaba encorvada hace 18 años. ¿Y qué revelaba eso? Revelaba que había sufrimiento, revelaba que había dolor, revelaba que había desidia. Y resulta que dice allí el relato que Jesús se cruza con esta mujer y adivina qué día era. Era un día sábado, un día de compasión, de restauración. Y en ese momento, fuera de todo pronóstico, porque los judíos creían que el sábado era un día para quedarse quietos, era un día justamente relacionado al descanso solamente físico. Pero Jesús en ese relato, en ese episodio, enseñó que en realidad el sábado es un momento en el que el amor de Dios se tiene que manifestar para que otros puedan también conocerlo. Por eso Mateo 12:12 dice que es lícito, es de acuerdo a la ley, hacer el bien los días sábados. Por eso tal vez te estarás preguntando, bueno, Santi, todo muy lindo con el sábado, pero ¿qué puedo hacer en sábado? No, no, es que en el sábado podés hacer todo. El sábado es un regalo que Dios te dio. Marcos 2:27, después lo podés repasar ahí, disculpa que te tire tantos versículos, pero dice que el sábado fue hecho por causa del hombre y no el hombre por causa del sábado. Esto nos recuerda que el sábado debe ser visto como una bendición, un presente divino que nos proporciona paz, renovación y un espacio para reflexionar sobre nuestras vidas y nuestra relación con el Creador. No te olvides de este punto. El sábado fue creado para cada uno de nosotros. Fue un obsequio de parte de Dios. Jesús también mostró que el sábado promueve unión y calidad de vida. Esto se da tanto en el aspecto espiritual como también en el aspecto social. Acompáñame allí en tu Biblia, en Hebreos capítulo 10. Iba a decir uno de mis versículos preferidos, no tanto por el contenido en sí, sino por el simbolismo de estos versículos. Porque presta atención a lo que dice allí Hebreos 10, del 24 al 25, solo estos dos versículos. Dice, y consideremos unos a otros para estimularnos, para ayudarnos en el amor y a las buenas obras, no dejando de congregarnos como algunos tienen por costumbre, sino exhortándonos y tanto más cuando veis que aquel día se acerca.
Aquí Hebreos nos anima, el libro de Hebreos nos anima, la carta en realidad de Hebreos nos anima a que podamos congregarnos. ¿Y cuál es el mejor día para congregarnos? Ese día es el día sábado. Es un día especial, un día donde nosotros podemos encontrarnos no solamente con Dios, sino también con las personas que nos rodean. Así, siguiendo el ejemplo de Jesús y honrando el sábado, podemos experimentar sus bendiciones de paz, descanso y calidad de vida en nuestro día a día. ¿No te parece que si Jesús usaba el sábado para acercarse a las personas, para sanarlas, para restaurar sus vidas, entonces nosotros también estamos llamados a vivirlo como un día de amor, de conexión y de propósito? Si tu forma de vivir el sábado te aleja de las personas, escucha bien esto que voy a decirte. Si tu forma de vivir el sábado te aleja de las personas, tal vez ya es hora de empezar a vivir el sábado como Jesús le hacía. Como Jesús tomaba tiempo para estar con las personas. Como Jesús se tomaba el tiempo para sanar, para acompañar, para aconsejar. ¿Qué te parece? ¿Esperabas este regalo de parte de Dios? ¿Aceptás este regalo? Yo sé que tal vez venís orando hace tiempo por sanación. Venís orando tal vez incluso por algo material. Señor, necesito ese autito para poder llevar a mi hijo a la iglesia, para poder trasladar a personas de un lugar a otro. No sé cuál es el pedido que estás teniendo últimamente. No sé cuál es tu oración. Pero ¿te acordás lo que te decía al principio? ¿No te parece que es hora de empezar a recibir los regalos de aquellas personas que nos aman? ¿No te parece que es hora de empezar a aceptar aquellas bendiciones que solo Dios puede darnos y que pueden transformar nuestra vida para siempre? Por eso te vuelvo a preguntar, ¿aceptás el regalo de Dios? ¿Estás dispuesto, estás dispuesta a separar un día de tu semana, no cualquier día? Porque también ese es uno de los grandes problemas que nos hemos enfrentado a lo largo del tiempo. He conocido a muchas personas que dicen, bueno, está bien, Santi, yo acepto el regalo de Dios, acepto que tengo que descansar, pero a mí me viene bien descansar el lunes. No, el lunes fue llamado el segundo día, el martes el tercero y así sucesivamente. El único día por Dios, el único día que recibe el nombre de parte de Dios es el día sábado, el Shabbat. ¿Aceptás el regalo de Dios? ¿Qué te parece si nos tomamos un tiempo para escuchar un tema musical? Un tema musical que nos prepare para justamente recibir este regalo de parte de Dios. Mientras escuchamos esta música, quiero animarte a que vayas pensando. ¿Cómo está tu vida actualmente? ¿Será que estoy viviendo el sábado? ¿Será que estoy corriendo como loco? ¿Será que no tengo tiempo para descansar, para tomar una pausa? Mira, sea cual fuere tu situación, sea cual fuere la realidad en tu vida, quiero animarte a que obedezcas también el mandamiento de Dios. Tómate ese tiempo, tómate el sábado. Dedica el tiempo del sábado no solo para pasar tiempo con Dios, sino también para pasar tiempo con las personas. Relacionate con aquellas personas que te rodean. Empezá a mirar cara a cara a aquellas personas que necesitan un abrazo de amor, que necesitan tu atención. Que el sábado sea ese día. Mientras escuchamos este tema musical, tómate este tiempo para decidir recibir el regalo de Dios. Vamos a escuchar esta canción.

¿Disfrutaste del tema musical? ¿Aceptás o no aceptás el regalo de Dios? Ese regalo que Dios hoy te trae aquí en el programa Libertad Sin Límites. Si te soy sincero, la verdad es que necesito ese descanso de Dios. En primer lugar, lo necesito desde la parte física. A veces los viajes, las idas y vueltas, los tiempos de preparación, la familia, todo eso genera cansancio. Y en esos momentos es cuando recuerdo las palabras de Dios: Santi, disfruta de mi presencia. Disfruta de ese día sábado que he separado y tengo preparado para ti y para tu familia. Pero también me es hermoso y lindo recordar que ese sábado no solo es un tiempo de descanso físico, sino que es un día para recordar que Dios es mi creador, que Dios es el sustentador y que por sobre todas las cosas Dios me dio ese tiempo, te dio ese tiempo para que te relaciones con las personas que te rodean. Hay algo muy lindo también escondido allí en la palabra Shabbat, esa palabra que resume el regalo que Dios quiere traernos. Tal vez sería lindo tener una pizarra para explicarte esto, pero trata de imaginártelo ahí mentalmente. La palabra Shabbat en hebreo se escribe, o por lo menos nosotros hacemos la transliteración de esta manera, S-H-A-B-B-A-T. Pero en realidad si uno la escribiese o tuviese que escribirla en hebreo, se escribe con tres consonantes. Esa primera consonante es una S, luego una B y luego una T. Cada una de esas consonantes tiene un significado especial. La S, que en hebreo es Shin, representa la idea de apresurarse. Escucha bien, no te olvides esto. La B, que en hebreo es Bet, representa una tienda, una casa. S, Shin, que es apresurarse, Bet, que es casa, y la T, que es la Tab, representa una marca, una señal, en este caso, una señal en el tiempo. Juntas estas letras traen el sentido que el sábado es una señal para apresurarse, para que podamos apresurarnos a volver a casa. De hecho, el sábado se describe como una dimensión especial del regreso al hogar. El descanso, este descanso que Dios nos propone, es una manera de hacer una pausa, pero de ir preparándonos para poder encontrarnos con Él por la eternidad. Así, este día sagrado no solo nos invita a descansar, sino también que nos recuerda la esperanza de nuestro hogar eterno. El sábado se vuelve una señal de esperanza y una invitación para que podamos recordar aquello que realmente es esencial en nuestras vidas. ¿Qué te parece si nos preparamos para encontrarnos cara a cara con Cristo Jesús? Cada sábado es una señal para que podamos apresurarnos, recordar que tenemos que apresurarnos para poder encontrarnos con Cristo Jesús, con aquel que es nuestro verdadero Dios, aquel que nos creó, que nos sustenta y que nos está esperando para que podamos vivir con Él por la eternidad. ¿Qué te parece si hacemos una oración? Esta oración que nos ayuda a tomar decisiones, esta oración que también es parte del descanso que Dios quiere darnos. Vamos a orar y después quédate porque tengo un obsequio para recordarte. Señor y Padre que estás en el cielo, quiero darte muchísimas gracias, Señor, por la oportunidad que nos das de descansar. Gracias, Señor. Gracias porque nos das un obsequio que no siempre aceptamos como algo que realmente necesitamos. Pero cuando leemos tu palabra, cuando vemos el plan que conlleva el día sábado, no tenemos otra cosa que decir, sí, Señor, recibimos ese regalo, necesitamos el descanso que tú tienes para darnos. Por eso quiero pedirte en esta oportunidad, si hay alguien que está acompañándonos aquí en Libertad Sin Límites, y estás pensando, la verdad que yo necesito ese descanso, que hoy pueda recibir de parte de ti un abrazo de amor, pero que esa persona también pueda tomar la decisión de guardar el día sábado como un estilo de vida para que ese día, esa relación pueda cambiar su vida para siempre. Te queremos agradecer y pedir todo esto en el nombre de Jesús. Amén. Antes de despedirme, quiero recordarte que tenemos un obsequio muy especial. 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
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Y en último lugar, un lugar muy especial, un link muy especial, encuentre una iglesia. ¿Querés empezar a guardar el sábado? ¿Querés asistir a una iglesia en sábado? Entrá allí en Encuentre una iglesia para buscar la iglesia más cercana. No te olvides que la verdad te da la libertad y nos prepara para la eternidad. Nos vemos en un próximo programa.

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4: Bienvenido otra vez a nuestro tiempo de reflexión. Hoy quiero que reflexionemos en la siguiente pregunta. ¿Qué harías si encontraras a alguien que te ha ofendido o perjudicado gravemente? Es una pregunta difícil, ¿cierto? Sabes, algunos fariseos de la época de Jesús enseñaban que solo se podía perdonar hasta 3 veces. Pero las enseñanzas de Jesús establecen un estándar diferente. Mira lo que dice Jesús en Mateo capítulo 18, versículos 21 al 22. La Biblia dice: Entonces se le acercó Pedro y le dijo: Señor, ¿cuántas veces perdonaré a mi hermano que peque contra mí? ¿Hasta 7 veces? Y Jesús le dijo: No te digo hasta 7, sino aún hasta 70 veces 7. Perdonar no es fácil. Mostrar compasión por alguien que nos ha hecho daño va en contra de nuestro deseo natural. A veces hasta puede parecernos injusto e imposible, pero la misericordia se trata de perdonar y mostrar compasión inmerecidos por otras personas. Y eso es justamente lo que hace Jesús por nosotros. Ahora, Dios nos pide que nosotros mostremos misericordia porque Él primero nos mostró misericordia. Jesús no nos está pidiendo que hagamos nada que Él no haya hecho primero por nosotros. Así, cuando ofrecemos misericordia a alguien que nos lastimó, estamos mostrando el amor y el perdón de Dios. Por eso te pregunto el día de hoy, ¿hay alguien a quien puedas ofrecer misericordia y perdón? Si es así, te invito a que pases tiempo con Dios, a que mediante la oración reflexiva, tú le puedas decir: Señor, entra a mi corazón, ayúdame. De esa manera tú le entregues tu corazón a Dios, le entregues tu dolor, tu tristeza, esa tristeza que estás cargando, ese dolor que llevas en ti, tú puedas depositar en las manos poderosas de Dios y le digas: Señor, transfórmame. Transfórmame para que yo pueda demostrar misericordia a ese otro ser humano que no merece misericordia. Yo creo que por eso podemos orar el día de hoy. ¿Puede ser? Cierra tus ojos, ora conmigo. Padre Celestial, a lo largo de nuestra vida hemos pasado por diversas situaciones difíciles. Hay personas que nos han causado heridas. Te suplicamos, Señor, que tú puedas transformar nuestro corazón y nos ayudes a perdonar a esas personas. Que nos ayudes a mostrarles misericordia a pesar de lo que han hecho contra nosotros. Danos esa característica, esa actitud que solo tú puedes tener. Encomendamos nuestra vida, nuestros dolores y sufrimientos en tus manos poderosas, en el nombre de Jesús. Amén.
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0: Hola, ¿cómo estás? Jorge Luis Borges escribió en cierta ocasión: el verbo leer, como el verbo amar y el verbo soñar, no soporta el modo imperativo.
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0: Lastimosamente, en el mundo hay más de 750 millones de personas que no saben leer. Esto se debe a muchos factores. El que se destaca es la falta de centros educativos cercanos y el impedimento por falta de recursos. Hoy, en nuestras sociedades, es raro conocer a alguien que no sepa leer o escribir, pero hay lugares donde esto es lo normal. La lectura es uno de los grandes inventos de la sociedad, una forma de expresar lo que pensamos y sentimos. Se han escrito millares de páginas de los temas más diversos. Hace unos años, escuché que a partir de la invención de las pantallas, cada vez menos personas iban a dedicarse a la lectura en un papel. Pero las estadísticas cuentan otra cosa. No solo no murieron los libros en la edición impresa, sino que han aumentado sus ventas. Hay una conexión entre el libro físico y la persona que lo lee que es única. Es como si al tomar el libro empezara una relación personal con el papel, con el mensaje mismo. Esta relación hace que el subrayar o el escribir en las hojas o al costado de lo impreso nos haga interactuar con el autor. Aunque éste no viva más, o aunque se encuentre a miles de kilómetros y nunca nos llegue a conocer. La lectura introduce en nuestro cerebro ideas y conceptos que pasan por un proceso muy interesante de analizar. Todo empieza atrás, en tu corteza occipital. Tus ojos captan las formas y se las entregan a una zona ultra especializada que descifra el código. En milisegundos, el cerebro traduce la grafía en sonido. Escuchás la palabra dentro de tu cabeza sin pronunciar una sola sílaba. Pero descifrar no es comprender. El verdadero milagro ocurre un poco más adelante, en el área de Wernicke. Aquí, la palabra activa un interruptor invisible. De pronto, tu corteza temporal despierta y abre el archivo de tu memoria semántica. Si leíste fuego, por ejemplo, no solo ves las letras, sino que te imaginas el calor. Recordás el peligro, el color naranja de una fogata, el crujido de una madera. Es seguro que Dios utilizó todas estas capacidades al darnos la Biblia. Es el libro antiguo, pero tan actual, que al leerlo con profundidad y conciencia puede ayudarnos a cambiar nuestra vida. Cada palabra, cada concepto provoca un impacto tal en nuestro cerebro que puede ayudarnos a modificar hábitos. Por supuesto, Dios está en el proceso y logra que todo esto sea una realidad. Te dedico un texto en este día y te invito a que en algún momento del día te tomes un tiempo para profundizar. Jeremías 29:11 dice: porque yo sé los pensamientos que tengo acerca de vosotros, dice Dios, pensamientos de paz y no de mal, para daros el fin que esperáis. Permitile a Dios, el día de hoy, ser una luz en tu camino.
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2: 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Buenas noches.

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2: Buenos días. Nos encontramos otra vez en Mensajes de Esperanza, una serie de charlas espirituales a cargo del pastor Alejandro Bullón, que fueron dadas en público y en vivo en diferentes auditorios. Hoy elegimos un tema especialmente para vos. Esperamos que lo disfrutes.

hermanos, vamos a abrir las Biblias en el Evangelio de San Juan, capítulo 15. Antes de la lectura bíblica, quisiera decir algunas cosas. Primero, creo que en el cielo debe haber mucha alegría esta mañana por esas 10 personas que fueron bautizadas. Hay alegría en el cielo por un pecador que se arrepiente. Imagínate por 10. Los ángeles deben estar cantando glorias a Dios. En el cielo no hay lágrimas, pero yo imagino las lágrimas ahí en los ojos de Jesús, de emoción. Valió la pena haber muerto por esas personas. Ahora ellos, esas personas aceptando al Señor Jesucristo como su Salvador. Hermanos, una iglesia que bautiza es una iglesia que está viva. Una iglesia que se mueve, que anda, que camina, que avanza, que crece, que se multiplica. No paren de crecer. No paren de multiplicarse. No paren de avanzar. Vida es eso, crecimiento, avanzar, adelante, subir. No paren. Es imposible parar cuando el Espíritu Santo está ahí dentro del corazón. Nuestro tema esta mañana tiene que ver con el Espíritu Santo. Vamos al texto bíblico, San Juan capítulo 15. Quiero felicitar al presidente de la Conferencia Potomac, a sus administradores, sus líderes, al pastor Espósito, el líder de los hispanos, por esta linda fiesta espiritual. Y porque el centro de la fiesta espiritual es Cristo y su misión. Ver a la iglesia desfilando con sus cartaces en la mano, dispuestos a comprometerse con predicar el Evangelio. Esa es la iglesia viva. Esa es la iglesia en movimiento. Para esa iglesia, queridos, no hay crisis. Para una iglesia viva, en movimiento, que está cumpliendo la misión, no hay crisis. Es en la crisis que la iglesia crece. Yo me acuerdo de Argentina. Unos años atrás tuvo un colapso financiero de los peores de su historia. Fue en la crisis que más bautizó, fue en la crisis que más los diezmos aumentaron. Pero tú no puedes trabajar en el papel. Tú tienes que pisar el agua como Pedro. La fe no conoce imposibles. La fe avanza, en la crisis avanzas. Si hay algo que no puede parar es el evangelismo. Necesitamos diezmo, hagamos evangelismo. Que vengan nuevas personas al reino de Dios, que traigan su corazón, que traigan su dinero, que traigan su ser entero para Dios. Y la iglesia sigue avanzando. Hay un himno, un corito que cantaban mucho en América del Sur. En las dudas y en las pruebas, en las luchas y en las pruebas, la iglesia sigue caminando. Solo se detiene para predicar. Sigue avanzando, sigue caminando, no conoce freno. Ustedes son esa linda iglesia. Yo me acuerdo de cuando ustedes se reunían en un pequeño grupito en estos congresos. Hoy día, mira, un salón como este ya no es suficiente. Hay gente parada, hay gente atrás. Ustedes no tienen la cantidad, idea de la cantidad de gente que está afuera. El Evangelio creciendo. Vamos al texto, San Juan capítulo 15. Yo soy la vid verdadera. Mi Padre es el labrador. Todo pámpano que en mí no lleva fruto, mi Padre lo quitará, y todo aquel que lleva fruto lo limpiará
para que lleve más fruto. Ya vosotros estáis limpios por la palabra que os he hablado. Ahora permaneced en mí y yo en vosotros. Como el pámpano no puede llevar fruto por sí mismo si no permanece en la vid, así tampoco vosotros si no permanecéis en mí. Yo soy la vid, dice Jesús. Vosotros los pámpanos. El que permanece en mí y yo en él, este lleva mucho fruto, porque separados de mí nada podéis hacer. Fruto. Cuenta cuántas veces se menciona la palabra fruto en esos cinco versículos. Fruto, fruto, fruto. Mucho fruto. Dios es un Dios de mucho fruto. Dios es un Dios de abundancia. Dios no es Dios de mezquinez. Dios no es Dios de andar contando centavos. Dios es Dios de muchos frutos, de riqueza, de abundancia, de prosperidad. Y así como quiere en tu vida riqueza, prosperidad, abundancia, quiere en tu vida espiritual también riqueza, abundancia, prosperidad. Y la evidencia de la prosperidad en tu vida espiritual son los frutos. Frutos, muchos frutos. No voy a entrar en aspectos teológicos. El fruto es uno solo, el fruto del Espíritu, que se traduce en muchas, de muchas maneras, se ve de muchos colores, de variadas formas, pero es un solo, el fruto del Espíritu Santo. El problema es el siguiente, queridos. Hay mucha gente que dice: estoy en Cristo, estoy en Cristo, estoy en Cristo, pero el fruto no aparece. Entonces, como el fruto no aparece, muchos tenemos la tentación de comenzar a predicar frutos, frutos, frutos y olvidarnos de predicar a Cristo. Porque pensamos así: si se habla tanto de Cristo y los frutos no aparecen, algo está de malo aquí, entonces hay que concentrarnos aquí. Pero querido, fruto es fruto. Si tú vas a un naranjo y quieres arrancarle naranjas, arrancarle, arrancarle, no vas a arrancar nada. Tú tienes que abonar el naranjo, tú tienes que limpiar el naranjo, tú tienes que alimentar el naranjo, tienes que cuidar el naranjo. O entonces, la vid. Yo soy la vid, dice Jesús. Es ahí. Ahí está el secreto del fruto. Porque fruto es fruto, fruto es consecuencia. Fruto es resultado. La raíz, la savia corre por el tronco. Yo soy la vid, dice Jesús. Es por eso que tenemos que predicar a Jesús, tenemos que llevar a la iglesia a Jesús. Pero ¿por qué hay mucha gente que habla de Jesús, de Jesús? Yo estoy en Cristo, yo estoy en Cristo, pero el fruto no aparece. Porque hay un problema. Mira lo que dice el texto: yo soy la vid verdadera y mi Padre el labrador. Todo pámpano que en mí no lleva fruto. Hay pámpano que está en Cristo pero no lleva fruto. ¿Cómo puede ser eso? Es que cuando una rama, un pámpano, se quiebra, continúa ligado al tronco, pero la savia no pasa, la vida no pasa. En consecuencia, está en el pámpano, pero no produce frutos. Y el riesgo que los cristianos corremos es ese: de pensar que porque estamos en la iglesia, estamos en Cristo. De pensar que porque andamos en los, cumplimos los requerimientos de la iglesia, estamos en Cristo. O simplemente porque guardamos el sábado, guardamos la ley, devolvemos el diezmo, estamos en Cristo.
No, no, no, no. Hay que revisar todos los días nuestra relación con Cristo. Esto es lo más vital. ¿Cómo se está en Cristo? A través de la oración diaria, a través de del estudio diario de la Biblia y a través de la testificación, o sea, buscando una persona para traerla para Cristo. Sin estas tres cosas en la experiencia individual, tú puedes estar unido pero quebrado. Por lo tanto, los frutos no van a aparecer. Porque la vida no pasa, la savia no viene. Eres fruto seco dentro de la iglesia, pero al fruto que no produce fruto, dice Cristo, mi Padre lo cortará. Por lo tanto, en la opinión de Cristo, la ley de la vida es fructificar, es producir, es multiplicarse. Y el único secreto es estar en Cristo. Esta mañana voy a estudiar un tema que la mente humana no tiene condiciones de entenderla completamente. Cuando hablamos del Espíritu Santo, alias cuando hablamos de Dios, de la divinidad, cuando hablamos del Padre, del Hijo, del Espíritu Santo, estamos hablando de un terreno que escapa a nuestra comprensión humana. Porque, querido, Dios es Dios. Dios es, alguien en el pasado usó la ilustración, es como todo el agua del mar. Y nuestra cabecita es como un vaso. ¿Cómo puedes hacer caber todo el agua del mar en un vaso? Entonces, ¿cómo puedes entender a Dios con tu mente humana? Es por eso que hay hermanos sinceros que salen diciendo que no hay Espíritu Santo, que esto, que aquello, porque la mente humana no tiene condiciones de entender los misterios de la divinidad. Y yo no pretendo en media hora explicar todo, pero quiero limitarme a la manera como el Espíritu trabaja en el corazón para que los frutos aparezcan en la vida. Desde chico yo escuchaba hablar de la lluvia tardía del Espíritu Santo. Escuchaba hablar del pecado contra el Espíritu Santo. A mi madre yo le escuchaba mucho orar. Yo era pequeño, la veía a mi madre orando: Señor, éncheme de tu Santo Espíritu. Y yo no entendía lo que mi madre quería. Nosotros los adventistas tenemos un lenguaje bien particular. Hemos ganado almas. Una persona que viene de fuera dice: ¿qué habrán ganado estos? Almas, ¿qué alma? Es nuestro lenguaje. Éncheme de tu Santo Espíritu. Yo imaginaba a mi madre como un globo que se iba hinchando, hinchando y se iba. La otra oración de mi madre que me preocupaba era: cúbreme con tu manto de justicia. Y yo veía: ¿a qué hora cae ese manto? A ver. Pero ese es el lenguaje nuestro, ¿no? ¿Qué cosa es ser lleno, henchido del Espíritu Santo? ¿Qué cosa es lluvia tardía? Nosotros hablamos tanto de la lluvia tardía que a veces no la entendemos, querido. Si yo te pregunto esta mañana, ¿qué es la lluvia tardía o la lluvia temprana? Me vas a decir la lluvia del Espíritu Santo en el Pentecostés, y la lluvia tardía, la lluvia que va a caer antes de la venida de Cristo. Y teóricamente está correcto, históricamente está correcto. En el aspecto histórico, la lluvia temprana cayó en los días de Pentecostés y la lluvia tardía caerá en nuestros días. Eso es en la historia. Pero tú no eres historia, tú eres gente, tú eres experiencia. Por lo tanto, para que la lluvia tardía caiga a tu vida, primero tiene que caer la lluvia temprana. Pero, pastor, la lluvia temprana ya no cayó en el Pentecostés. No, no, eso es en la historia. En la historia sí cayó en el Pentecostés y caerá en nuestros días históricamente. Pero en tu experiencia,
antes que caiga la lluvia tardía, tiene que caer la lluvia temprana. ¿Qué es la lluvia temprana? Es el primer trabajo que el Espíritu Santo realiza en el corazón humano. ¿Y cuál es ese primer trabajo? En el siguiente capítulo, en el capítulo 16, el propio Señor Jesucristo lo explica, cuando en el versículo 7 dice: pero yo os digo la verdad, os conviene que me vaya, porque si no me fuera, el Consolador no vendría a vosotros, mas si me fuere, os lo enviaré. ¿De quién está hablando? Del Espíritu Santo. Y dice: y cuando Él venga, ¿de quién está hablando? Del Espíritu Santo. Cuando Él venga, convencerá al mundo de pecado, de justicia y de juicio. Ese es el primer trabajo del Espíritu Santo. El primer trabajo, la lluvia temprana del Espíritu Santo en tu vida, el primer trabajo del Espíritu Santo en tu vida es convencerte de pecado. Y cuando tú te convences de tu pecado, te desesperas. Entonces el Espíritu te convence de justicia, la justicia en Cristo. Y también te convence del juicio, porque si tú no aceptas, vas a tener que enfrentar las consecuencias posteriores. Ese primer trabajo del Espíritu Santo de convencer al ser humano: ¿qué cosa está mal en mi vida? ¿Qué cosa tengo que cambiar? ¿Qué cosa tengo que corregir? Ese trabajo es la lluvia temprana del Espíritu Santo en mi vida. Y solo cuando yo le haya permitido al Espíritu Santo realizar su primer trabajo, entonces estoy listo para que Él realice su último trabajo, que es la lluvia tardía, la plenitud del poder, la exuberancia de fruto. Voy a hacer una ilustración tonta. Dicen que las ilustraciones tontas son las que mejor enseñan. Vamos a decir que yo tengo un campo baldío aquí, no hay techo, no hay nada. Yo llamo a un arquitecto y le digo: por favor, colóqueme el techo aquí, colóqueme el techo. Él me dice: pero pastor, yo no puedo. No, pero yo le pago. No, pero no puedo. Pero yo le suplico. No puedo. Pero yo me quedo un año arrodillado delante de usted, colóqueme el techo. No puedo. Pero ¿por qué no puede? Porque antes de colocar el techo, hay que colocar las columnas, hay que colocar las paredes. El techo es lo último. Ahora, yo no sé si tú te has dado cuenta, nosotros siempre estamos pidiéndole a Dios: Señor, mándanos la lluvia tardía, mándanos la lluvia tardía, danos la lluvia tardía. Pasamos noches enteras, semanas de oración, clamando por la lluvia tardía. Ayunamos pidiendo la lluvia tardía. Hacemos vigilia pidiendo la lluvia tardía. Y la bendita lluvia tardía no llega. ¿Por qué? Simplemente porque estamos pidiendo en el orden equivocado. Para que la lluvia tardía llegue, para que el techo sea colocado, primero tiene que llegar la lluvia temprana. Primero hay que colocar las columnas, las paredes. Y la lluvia temprana es el primer trabajo que el Espíritu Santo realiza. Y la lluvia tardía es la plenitud del poder que el Espíritu nos dará. Pero ¿cómo nos puede dar la plenitud del poder si no permitimos al Espíritu Santo realizar su primera obra, que es convencernos del pecado? Ahora vas a decir: sí, pero el Señor Jesucristo ya me convenció de pecado cuando yo estaba en el mundo, y fue por eso que me convertí, y fue por eso que estoy ahora en la iglesia. Sí, eso puede ser parte. Pero a veces continuamos en la iglesia ya convertidos y nadie logra convencernos de nuestro pecado. Porque cuando estoy hablando de pecado, no estoy hablando de adulterio, no estoy hablando de homosexualismo, no estoy hablando de prostitución, que también puede estar clasificado como pecados. Estoy hablando de pecado. Estoy hablando de orgullo, estoy hablando de vanidad, estoy hablando de terquedad, estoy hablando de egoísmo, estoy hablando de querer hacer lo que quiero. Y
cuánto trabajo el Espíritu Santo de Dios tiene para convencernos de las cosas. Vamos a pensar en una familia, en un hogar. Esposo y esposa discuten, se desentienden. Porque mi tema no es hogar y familia esta mañana, pero yo quisiera hacerte una pregunta. No levantes la mano, pero solo para sí, retórica. Y preguntarte, a ver, ¿cuántos esposos aquí nunca pelearon con la esposa? ¿O cuántas esposas aquí nunca pelearon con el esposo? Y si levantas la mano, cuidado, de dos una. O eres un grande mentiroso, o eres completamente dominado por el otro, que ya no hay pelea. Pero en una familia donde hay dos seres que piensan, claro que hay discusión, claro que hay dificultades, claro que tú piensas que debe ser así y ella piensa que debe ser así, ella piensa que debe ser de este color y tú piensas que debe ser, claro que hay desentendimientos. Por eso el texto bíblico dice: airaos y no pequéis. Y por eso Pablo dice: no se ponga el sol sobre vuestro enojo. Porque mientras vivamos en este mundo cargando la naturaleza pecaminosa, claro que muchas veces nos vamos a desentender. Pero ahí llega la noche. Marido y mujer están desentendidos. Él se acuesta mirando allá, ella se acuesta mirando para el otro lado. Ahora viene el Espíritu Santo maravilloso para realizar su trabajo. Y su trabajo es convencer de pecado. Y el pobre espíritu comienza con el hombre, pues Adán fue creado primero, entonces vamos. No hay nada de machismo aquí, pero vamos. El Espíritu Santo va donde Adán. Adán, pide perdón a tu esposa. ¿Pero por qué? ¿Por qué tengo que pedirle perdón? Yo no le hice nada, yo no dije nada. Pídele perdón, mire, ella está triste, está mirando para el otro lado, está llorando, la has herido, pídele perdón. No, si hubiese hecho algo malo, yo le pedía perdón, pero yo no he hecho nada de malo, porque tengo que pedirle perdón. Y ya que el Espíritu no lo puede convencer, Adán se va donde Eva. Eva, pídele perdón, por favor. ¿Pero por qué tengo que pedirle perdón? Si Él es el que me gritó, Él es el que me hirió, Él es el que tiene que pedirme perdón, yo no. Pobre Espíritu Santo, vuelve donde Adán. Adán, creo que ella no te va a pedir perdón, entonces anda tú. No, porque yo grité, sí, pero ella estaba haciendo algo malo. Y si yo le pido perdón, se va a acostumbrar. No, yo no le pido perdón. Ahí el pobre espíritu viene para aquí, nada, viene para aquí, nada, viene para aquí, nada. Al día siguiente los dos van a la iglesia. Señor, danos la lluvia tardía del Espíritu Santo. ¿Qué lluvia tardía quieres? ¿Qué techo quieres que Jesús te ponga cuando no hay columnas y no hay paredes? Yo les voy a contar una experiencia dolorosa de mi vida. Un día yo tenía que predicar en un lugar, en el otro extremo de la ciudad de San Pablo. San Pablo es una ciudad con 15 millones de habitantes. Ustedes tienen idea de una ciudad grande. Claro, hay ciudades grandes como Nueva York, Ciudad de México, en fin. Pero yo vivía en un extremo y tenía que predicar en el otro extremo. Y para llegar a tiempo a la iglesia donde tendría que predicar, yo tendría que salir 4 de la tarde, a más tardar, si no, no llegaba a la otra iglesia. Atravesar la ciudad en la hora del pico, del rush. Entonces dije a mi familia, mi esposa, mis hijos, vamos a salir a las 4 de la tarde. 15 para las 4, yo ya estaba listo, todo listo. Vi a los hijos todos vestidos, la esposa ya estaba arreglada. Fui al carro, saqué el carro y me puse a esperarlos. 4 de la tarde, 4 y 5, 4 y 10, no aparecían. Me comencé a poner nervioso.
toqué la bocina, ahí salió un hijo. Después de 2-3 minutos salió el otro hijo, ahí salió el otro, salió la esposa. Yo no sé cómo está en tu casa, pero en mi casa la última en salir es la esposa. Pero yo entiendo por qué, porque todos salimos por salir, pero ella antes de salir revisa el horno, revisa la luz, cierra la ventana, coloca el pestillo. A nosotros no nos interesa nada de eso, solo salimos. Entonces ella vigila todo, cuida todo. Mas hasta mi esposa salió y faltaba uno. ¿Dónde está el hijo? No sé. Toqué la bocina de nuevo, nada. 4:15. ¿Cómo voy a enfrentar el tránsito? No voy a llegar. Me comencé a poner nervioso. La naturaleza pecaminosa. Ustedes nunca lo vieron al pastor Bullón nervioso, pero imagínenlo. Dejé el carro y fui adentro. ¿Qué pasa? ¿Dónde está ese muchacho? En nuestro dormitorio hay un espejo de pared enorme. Él estaba ahí, frente al espejo, de pantalón, 4 camisas en la cama, y él escogiendo cuál de las camisas combinaba mejor con el pantalón. El papá desesperado para llegar a tiempo, para predicar, atravesar toda la ciudad, y él escogiendo pantalón. Yo no le dije nada, yo no lo agredí, no le dije nada. Simplemente agarré la primera camisa, que por coincidencia era la que menos combinaba. Le coloqué en la mano y le dijo: hijo, esta, y te vas a vestir en el carro, vamos. Y los hijos saben cuando no es momento de discutir con el papá, y ese no era el momento. Entonces él calladito se fue, agarramos el carro y fuimos. Pero mientras íbamos, miré por el retrovisor y vi a mi hijo atrás llorando, las lágrimas. Entonces sentí una voz aquí en mi corazón que me decía: pídele perdón a tu hijo. Y yo inmediatamente reaccioné y dije: ¿pero por qué? ¿Qué le hice? No le hice nada. No le grité, no lo agredí, no le dije nada. Y al final de cuentas, ¿quién está cierto y quién está equivocado? ¿Él que está escogiendo camisa o yo que tengo que llegar a la predicación? Pero el Espíritu no... Tú sabes, con el Espíritu no puedes discutir. El Espíritu dulcemente va trabajando. Mira, tú puedes decir lo que quieras, pero pídele perdón a tu hijo porque está llorando. No. ¿Por qué? No le hice nada. Y si no tomo esa posición firme, él me va a hacer llegar tarde toda la vida. Y lo peor, él no va a aprender a ser puntual. No tengo que pedirle perdón. Tienes que pedirle perdón. Tu hijo está herido, pídele perdón. No. ¿Sabes cuánto tiempo el Espíritu Santo trabajó conmigo? Pídele perdón, no, pídele perdón. No, sí, que no, que sí, que no. Llegamos a la iglesia, ya era tarde. Llegamos tarde. El anciano ya estaba en la puerta desesperado. Cuando vio mi carro, dijo: pastor, yo estaciono su carro, usted entre que ya estamos atrasados. Agarró el carro, yo me fui adentro. Hicimos la oración, entramos, cantamos un himno, vino una oración, vino un cuarteto para cantar. Yo me senté, mientras el cuarteto cantaba, incliné mi rostro, hice la oración que siempre hago antes de predicar la palabra de Dios. Dios mío, dame el poder de tu Espíritu para predicar. Y en ese momento, querido, yo sentí aquí una voz como diciendo: ahora quieres poder, ¿no? Todo el tiempo te estoy dando mi Espíritu, no quieres. Esa gotita de la lluvia temprana, no la quieres. ¿Para qué, no? Tú quieres el chaparrón, ¿no? Para la fuerza. Y querido, detrás del púlpito me vi
como era, humano, insignificante, egoísta, terco, intransigente, queriendo enseñar puntualidad, sin importarme si estoy hiriendo, si estoy haciendo sangrar corazones. ¿Qué me interesa? Lo que interesa es la puntualidad. No podría predicar aquella noche. Salí, fui a la puerta, le dije al diácono: hermano, llame a ese muchacho de camisa verde que está sentado, llámelo. Mi hijo fue adelante, atrás me dice: ¿qué fue, papá? Hijo, quiero que me perdones. Él me miró asustado. ¿Por qué? Es que necesito predicar. No puedo predicar, yo te herí. Tú no me hiciste nada. No, yo sí te hice. Tú estabas llorando. Y cuando yo predico ahora, no quiero que veas un padre intransigente. Quiero que veas un hombre de Dios. Yo no soy ese hombre de Dios. Hijo, perdóname. No soy ese hombre de Dios. Hijo, perdóname. Y los muchachos son maravillosos. Él me abrazó, dice:

Espíritu viene y te dice: hijo, no, está mal. No, sí, está bien. No, hijo, está mal. No, está mal, hijo. Si nosotros fuésemos sensibles a la voz del Espíritu Santo, ¿habría iglesias divididas? ¿Habría iglesias partidas por la mitad? Un anciano para aquí, el otro anciano para allá. ¿Y por qué están peleados? Porque uno quiere que el piano vaya aquí, otro quiere que el piano vaya aquí. Y el piano es tan importante que ¿qué me interesa? Ando pisando sentimientos, abriendo heridas, porque yo soy conservador, porque, querido, no es así que el Espíritu Santo trabaja. Cuando en Juan 17 el Señor Jesucristo hace su oración intercesora, dice: Señor, que mis hijos sean uno, la unidad. Pero a veces, por ser conservador, no me interesa pisar. Quiero que la juventud piense como yo pienso. Hay cosas interesantes, querido. Dicen los estudiosos que el gusto musical se forma entre los 12 y los 16 años. Y cuando yo tenía entre 12 y 16 años, ¿sabes cuál era la música que la iglesia escuchaba? Del Delker y Heraldos del Rey, Braulio Pérez Marcio. Entonces, esa para mí es música sagrada. Esa es la música sagrada para mí. Entonces, cuando mis hijos comenzaron a crecer, Del Delker ya no cantaba, los Heraldos del Rey famosos ya no estaban. Ahora era el tiempo de los Heritage Singers. Y esa música me chocaba a mí. Esa música me golpeaba a mí. Me agredía a mí. Yo les decía: hijo, eso no es música sagrada. Música sagrada es Del Delker y Heraldos del Rey. Solo que ellos ya estaban ahora entre 12 y 16 años con otro tipo de música, pero con la misma sinceridad con que yo buscaba a Dios. Querían servir al mismo Dios, adorar al mismo Dios. Pero yo quería, me di cuenta que yo comenzaba a imponerles, y me di cuenta que en lugar de atraerlos a la iglesia, a Cristo, los estaba separando. Y me tuve que tragar a los Heritage. Y yo escuchaba a mi Del Delker y Heraldos, y ellos, los Heritage. Pobres Heritage, desaparecieron. Ahora ya no están más, ahora es otra música. Pero, y sin embargo, querido, hoy día hay hermanos que no les interesa a los pobres muchachos, los pisan, los maltratan. Afuera esos muchachos reciben contradicciones, se ríen de ellos por sus principios, porque no practican sexo antes del matrimonio, porque no hacen esto, porque no. Afuera se ríen, los se burlan, les dicen: anticuados, no valen para nada, son gente de otro planeta. Vienen a la iglesia y los mayores, en lugar de amarlos, de recibirlos, los pisoteamos, los agredimos. Y después nos quejamos que no hay juventud, que la juventud se está yendo, que la juventud es mundana. Ahora, en ese trabajo de agresión, el Espíritu Santo no viene, no te habla, no te dice. Claro que habla, pero tú discutes con el Espíritu. No, yo tengo razón, porque el Enejuay, porque esto, porque aquello, porque quiere decir. El Espíritu no cuenta, cuenta tus convicciones, tus ideas. ¿Cómo trabaja el Espíritu Santo? A través de su palabra escrita, a través de los consejos del Espíritu, profecía. Por eso dice: te haré recordar y te enseñaré el camino en que debes andar. Te haré recordar qué. Para hacerte recordar algo, algo debe estar dentro de tu cabeza.
¿Cómo te va a hacer recordar el Espíritu Santo el camino en que debes andar si no has colocado los principios eternos de la palabra?

de Dios en tu cabeza, en tu corazón. Cuando los principios están ahí, sí, tú vas a recordar. El Espíritu te va a hacer recordar, va a usar en el momento cierto. No, no, no, anda por aquí, no, anda para allá, no, pide perdón, no, retrocede, no, avanza. Es el Espíritu que te va a guiar, haciéndote recordar los eternos principios de la palabra que están guardados en tu mente. Por eso la necesidad de estudiar la Biblia, de leer del Espíritu de profecía, de conocer el contexto en que las cosas fueron escritas, de tener equilibrio que el Espíritu da. Estoy seguro que esta mañana hay más de un hermano que no habla con el otro hermano. Yo sé cómo son esas cosas, porque una vez yo estaba participando de una Santa Cena y había una diaconisa que había preparado el pan, arreglaba la mesa con cariño, el mantel, la flor y todo. Qué cariño, qué dedicación. Y de repente, cuando yo estaba todo pronto, ella entra a la sala pastoral y se sienta y comienza a llorar. ¿Qué fue, hermana? ¿Qué pasó? Oh, pastor, es que acabo de ver una hermana a la que no la puedo ver. Se le malogró toda la Santa Cena. No la puedo ver. ¿Por qué no la puedo ver? Porque, pastor, me hirió. En el pasado me hirió. Me dijo cosas, me ofendió. No la puedo ver. Ahora dime una cosa. ¿Tú crees que el Espíritu Santo no trabaja en el corazón de esta hermana diciendo perdona? ¿Tú crees que el Espíritu Santo no trabaja en el corazón de la otra diciendo pide perdón? Pero cada uno argumenta. Cada uno tiene sus argumentos, no, cada uno tiene sus disculpas, inventa, pero lucha contra el Espíritu, no quiere. Pero quiero la lluvia tardía. Oh, la lluvia tardía sí, pero la lluvia temprana, esas gotitas que cada día el Espíritu te habla al corazón, eso no, la lluvia tardía. La plenitud, la exuberancia de fruto. Pero ¿cómo va a aparecer fruto si las primeras gotitas caen a tu vida convenciéndote de lo que estás haciendo está mal, pero no aceptas, rechazas? Ahora, esto del Espíritu Santo funciona de la siguiente manera. Si hoy día cae una gotita y tú le dices sí al Señor, avanzas para aquí. Mañana te habla, le obedeces, avanzas. Mañana te habla, le obedeces, avanzas. Sigue hablándote, obedeces, avanzas, avanzas. Te sigue hablando, avanzas, avanzas. Y llegas a la lluvia tardía, la plenitud del Espíritu Santo. El poder, querido poder para resucitar, para hacer andar paralíticos, para predicar el Evangelio. Y poder sobre el pecado, la plenitud del Espíritu Santo. Pero por otro lado, si el Espíritu Santo te da sus gotitas de la lluvia temprana y no le haces casos, en lugar de avanzar para aquí, avanzas para aquí. Y mañana te habla y no le haces caso, avanzas para aquí. Te sigue hablando, no le haces caso, vas avanzando para aquí. ¿Y sabes a dónde te lleva esto? Al pecado contra el Espíritu Santo. Llega un momento en que te endureces. Puedes estar en la iglesia, pero nada te importa. Puedes tener un cargo en la iglesia, pero eres un hombre endurecido por dentro contra el Espíritu Santo. Solo tienes dos caminos cuando la lluvia temprana del Espíritu, cuando el trabajo de la voz del Espíritu Santo se realiza en tu vida. Solo tienes dos posibilidades: o vas para allá o vas para allá. No te puedes quedar en el mismo lugar. ¿Y qué es el pecado contra el Espíritu Santo? Cuando llegas al punto de no sentir más dolor. Cuando escuchas la palabra de Dios pero no penetra tu corazón. Cuando estás en el error, el Espíritu te grita pero tú ya no escuchas. Tú siempre estás en lo correcto. Tú eres incapaz de retroceder. Has llegado al punto de no retorno. Y pastor, ¿qué hago si he llegado allá? Te voy a contar la última historia de la mañana. Yo era misionero, yo fui misionero entre los indios durante muchos años. En la selva peruana no habían carreteras, no habían caminos. Era una mochila en las espaldas, caminando, caminando, buscando las aldeas, evangelizando a los indios. Y un día me perdí
y tendría que pasar en la noche. Y los indios me habían dicho: pastor, si usted tiene que pasar en la noche en la selva, en la mata, prenda fuego, prenda fuego. No se atreva a pasar la noche sin fuego, porque el fuego primero le va a dar calor, el fuego va a ahuyentar a las fieras, el fuego va a ahuyentar a los insectos. Usted va a tener una noche tranquila. Prenda fuego. No se atreva a pasar una noche sin fuego. Y cuando llegó más o menos 4 y 5 de la tarde, ya me di cuenta que ya no llegaría a ir a la aldea. Entonces dije: el poco tiempo que tengo, en lugar de querer avanzar, voy a buscar materiales para prender el fuego. Y conseguí ramas. En el trabajo de los jóvenes, yo aprendí la especialidad de fogatas, cómo prender fuego en medio de la selva. Pero yo cargaba mi fósforo atrás. Solo que con el sudor del día, caminando con sudor, mi mochila era de paño, el sudor pasó, mojó el fósforo y el fósforo se me fue yendo. Primer palito, nada. Segundo, nada. Tercero, nada. Cuarto, se me fue. Me quedaba un palito. Y ahí comenzó mi desesperación. Ahí vino todo lo que había aprendido en la especialidad de fogatas. Primero, yo había aprendido: busca material inflamable. ¿Qué material inflamable en la selva? El nido abandonado de un pajarito. Ese material inflamable. Yo busqué un nido, no me importó si estaba abandonado o no. Era mi salvación. Traje el material del nido, coloqué ahí esa pelucita, esas cositas. Coloqué una ramita seca, una hojita seca. Y entonces, después de hacer una oración, coloqué el último fósforo. Brotó una chispita y la chispita se me iba. Y comencé a soplar suavemente y la chispita se me iba y se me iba. ¡Qué desesperación! Mi chispita, esa era mi garantía, esa, yo no podía perderla, esa era mi chispita. De ahí iba a aparecer el fuego era seguridad. Si yo no encendiese el fuego, pasaría una noche horrible en la oscuridad de la selva. Y fui acompañando en desesperación, clamando a Dios, y la chispita prendió. Después una hojita seca, otra hojita seca, con cuidado ahora, soplando, colocando, y la llama fue andando, ardiendo, ardiendo. Entonces un tronco mayor, un palo mayor, ya tenía una foguera, estaba seguro. Muchos de nosotros, queridos, por estar jugando con la voz de Dios, ya solo nos resta una chispita. Yo sé que muchos aquí sienten la exuberancia del fuego del Espíritu en su corazón. Yo sé que muchos aquí sienten la voz sonora del Espíritu Santo. Pero otros, por esa terquedad, han ido endureciendo su corazón. Pero todavía hay una chispita. Yo te digo, en el nombre de Jesucristo, agárrate de esa chispita. Agárrate, obedécele a esa voz. Y vas a ver que si le obedeces a la voz, mañana vas a sentir la voz con más audible, y pasado mañana más audible, y más audible, y más audible, y el fuego va a volver, y un día vas a llegar a la plenitud, a la lluvia tardía. Querido, yo no soy Martin Luther King, pero tengo un sueño. Apocalipsis 18. La tierra iluminada con la gloria de Dios. ¿Qué es la gloria de Dios? El carácter de Dios reproducido en la vida de su pueblo. ¿Cómo? A través del trabajo silencioso del Espíritu Santo. Cuando cada hijo sea sensible a la voz de Dios. Cuando mis conceptos, mis preconceptos caigan de lado.
cuando mis ideas particulares, mi egoísmo, mi orgullo que yo llamo de liderazgo vaya a un lado, cuando yo escuche la voz de Dios, cuando yo me rinda a la voz del Espíritu Santo y mi vida brille y mi compañero comience a ser incendiado y el otro aquí y el otro aquí y la tierra toda sea llena de la gloria de Dios. Y entonces Jesús vuelva a esta tierra para reclamar a su herencia, para llevar a su pueblo, y dejemos atrás este mundo de tristeza, de dolor, de muerte, de injusticia. Hoy es el día, no es mañana. Hoy es el día, esta es la hora. Voy a pedirle a Becky que venga para cantar, porque mientras ella canta, yo quisiera que todos los que quieren decirle al Señor Jesucristo esta mañana: Señor, te entrego mi vida, prende mi vida, enciende mi vida, aviva el fuego de tu Espíritu en mi vida, háblame, Señor, quiero oírte humildemente, quiero obedecerte, quiero seguirte. Mientras Becky canta, yo quisiera que ustedes se levanten y vengan aquí adelante, hasta las mesas, vengan, salgan, vengan por los corredores. Vamos a clamar juntos a Dios por el fuego maravilloso de su Espíritu.

0: Que Dios nos bendiga a todos, queridos. Todos necesitamos crecer en la experiencia cristiana. Todos necesitamos aprender a oír la voz de Dios todos los días. Todos necesitamos renunciar a nuestro orgullo, a nuestro egoísmo, someternos al Señor Jesucristo, dejar que Él viva en nosotros, soberano, que reine soberano y absoluto. Padre querido, aquí está tu pueblo, Señor. Recibe a tu pueblo, toca cada vida, purifícanos con el poder, con el fuego de tu Espíritu Santo, y prepáranos, Señor, para anunciar el Evangelio en esta última generación de la tierra. Llévanos con paz, en el nombre de Jesucristo. Amén.
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perlas de sabiduría. Cuando contemplo tus cielos, obra de tus dedos, la luna y las estrellas que allí fijaste, me pregunto, ¿qué es el hombre para que en él pienses? ¿Qué es el ser humano para que lo tomes en cuenta? Pues lo hiciste poco menos que un Dios, y lo coronaste de gloria y de honra, lo entronizaste sobre la obra de tus manos. Todo lo sometiste a su dominio, todas las ovejas, todos los bueyes, todos los animales del campo, las aves del cielo, los peces del mar y todo lo que surca los senderos del mar. Oh Señor, soberano nuestro, qué imponente es tu nombre en toda la tierra.

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0: Sorpréndete. Más resplandeciente que el sol. Y al mediodía, oh rey, yendo por el camino, vi una luz del cielo más resplandeciente que el sol, que me rodeó a mí y a los que iban conmigo. Hechos capítulo 26, versículo 13. Debido a que esta historia ocurre en medio del día y a que la luz era más brillante que la del sol, sabemos que no provenía de esta estrella. Saulo quedó enceguecido y fue arrojado a tierra por el impacto de esa luz. Luego una voz dijo: "Yo soy Jesús, a quien tú persigues". Hechos capítulo 26, versículo 15. Este es otro caso en el que la luz acompañó la llegada de Jesús. La luz es un subproducto de reacciones nucleares atómicas. La humanidad en los últimos 50 años ha aprendido mucho acerca del poder de la energía atómica. Por ejemplo, sabemos que cuando un átomo libera energía nuclear, el poder resultante puede sanar o matar. Una explosión nuclear de la clase usada en una bomba atómica ocurre en la millonésima parte de un segundo, y en ese pequeñísimo lapso se dividen dos cuatrillones, es decir, un 2 seguido de 24 ceros, de átomos de uranio, liberando una cantidad de energía equivalente a miles de toneladas del explosivo TNT. Amigo, aparentemente Jesús en su forma humana podía desprenderse de su asombrosa energía creadora, pero como Dios tiene un problema. ¿Cómo puede protegernos de los efectos de la energía de su ser? En el monte Sinaí, Dios le dijo a Moisés: "No podrás ver mi rostro porque ningún hombre me verá y quedará vivo". Éxodo capítulo 33, versículo 20. Juan vio a Jesús en visión, y su rostro era como el sol cuando resplandece en toda su fuerza. Apocalipsis capítulo 1, versículo 16. Y cuando Jesús regrese para llevarnos al cielo, los que hayan elegido no arrepentirse y seguir haciendo lo malo serán destruidos con el resplandor de su venida. Segunda de Tesalonicenses capítulo 2, versículo 8. Queda claro que el Rey de Reyes posee un poder inmenso. Eso es lo que Saulo descubrió en el camino a Damasco. Y Jesús nos habla hoy, tal vez no en forma enceguecedora, sino mediante su palabra, que es una lámpara para mis pies y luz en mi camino. Salmo capítulo 119, versículo 105.
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0: En la mayoría de los hombres, las dificultades son hijas de la pereza.
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0: Hola, ¿cómo estás? Imagínate que un día te miras al espejo y ves que en años no has cambiado. Suena muy interesante, ¿verdad? Pero puede ser muy doloroso.
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0: A los humanos no nos gusta la idea de envejecer. ¿Te ha pasado? Por supuesto que esto no es una preocupación cuando tenés entre 15 o 25 años. Pero algo pasa a partir de los 26. Es como que de golpe te das cuenta de que no te vas a poder comer el mundo como una manzana. Tal vez sea un golpe de madurez, de realidad, o mejor aún, de conciencia. Hace poco leí la historia de un muchacho llamado Tomás Nadolski. Vive en una ciudad al sur de Polonia. Padece una enfermedad muy cruel que detiene el crecimiento del cuerpo, pero no la madurez de la mente. Tomás tiene 25 años, pero conserva un cuerpo y una apariencia de un niño de 12 años. Los doctores decían que estaba fingiendo, pero los dolores no eran de mentira. Fue unos años más tarde que un doctor pidió que le hicieran un examen genético y entonces todo salió a la luz. Tomás tiene la enfermedad de Fabry, que es un trastorno genético hereditario que afecta aproximadamente a uno de cada 40.000 hombres en el mundo. ¿De qué se trata? Bueno, el organismo no produce suficiente cantidad de una enzima encargada de descomponer.

0: descomponer un tipo de grasa. Sin esa enzima, la grasa se acumula en las células de los riñones, el corazón, la piel y el sistema nervioso. Con el tiempo, esa acumulación destruye órganos. Muchos pacientes mueren de problemas renales entre los 30 y los 40 años. Otros desarrollan infartos o accidentes cerebrovasculares prematuros por el estrechamiento progresivo de los vasos sanguíneos. Los síntomas más frecuentes incluyen dolor ardiente en manos y pies, incapacidad de sudar, manchas rojizas en la piel, malestar digestivo crónico y fatiga extrema. Pueden aparecer desde los 5 años, aunque el diagnóstico correcto suele llegar una década después, cuando los médicos ya han descartado decenas de otras causas. Esta historia me hizo pensar en lo que vivimos muchos seres humanos. No sabemos la causa de nuestro vacío o nuestras tristezas, y nos pasamos la vida intentando encontrar lo que nos agobia. A veces la respuesta está frente a nuestros ojos y lo hemos ignorado por conveniencia o falta de confianza. Me parece que la respuesta a tu vacío se encuentra en Dios. Fíjate lo que dice Eclesiastés capítulo 3, versículo 11. Dios, en el momento preciso, todo lo hizo hermoso. Puso además en la mente humana la idea de lo infinito, aun cuando el hombre no alcanza a comprender en toda su amplitud lo que Dios ha hecho y lo que hará. Te invito a que le des una oportunidad a Dios, porque Él desea ser una luz en tu camino.
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1: Dios es quien nos da todo lo bueno y todo lo perfecto. Dios mismo creó todas las estrellas del cielo y nunca cambia. Estoy leyendo del libro de Santiago, capítulo 1, versículo 17. Y más allá de reforzar el concepto de que Dios es bueno, de que nos da las cosas buenas, todo lo perfecto, de hecho, la Biblia habla de que las cosas negativas no son de parte de Dios. Hay todo un conflicto cósmico que la Biblia refiere y que nos haría muy bien repasar y estudiar para entender ciertas cosas. Pero donde yo me quiero quedar es en la última partecita de este versículo 17. Ese Dios que nos da todo lo bueno, todo lo perfecto, que creó todas las cosas, dice, nunca cambia. La permanencia de Dios. Dios no es como una mesa, Dios no es como una pared, Dios es una persona, pero una persona que, contrariamente a lo que nosotros estamos acostumbrados, Él no cambia, Él es Dios y por eso se mantiene siendo siempre quien nos da lo mejor, quien quiere lo mejor para nosotros. Él permanece siendo Dios, sigue siendo Dios, a pesar de todas nuestras circunstancias que nos rodean y nos ocurren. Todas esas circunstancias que Él conoce y que Él quiere ayudarte a superar. Nunca cambia y Dios promete que te ama, que te viene a buscar, que te quiere cambiar para mejorar, que quiere caminar contigo, que le des un lugar. Ante cada una de esas situaciones, Dios promete que seguirá siendo Dios, tu Dios. 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
1: Cuando Dios llamó a Moisés para que sacara al pueblo de Israel de Egipto, aquel recurrió a una excusa. Le dijo: Señor, yo nunca he sido hombre de fácil palabra, ni antes ni aún después que tú hablas a tu siervo, porque soy tardo de habla y torpe de lengua. Pero el Señor no aceptó su pretexto, más bien le preguntó: Moisés, ¿qué tienes en tu mano? Era una simple vara, pero cuando aceptó el desafío con esa vara y la influencia del Espíritu Santo, este hombre de Dios pudo dividir el Mar Rojo para que el pueblo pasara al otro lado. Hizo brotar agua de la roca, desafió los peligros del desierto y realizó grandes prodigios y milagros entre las naciones paganas y entre el mismo pueblo que conducía a la tierra de Canaán. ¿Qué tienes en la mano? Esa misma pregunta Dios nos hace también a cada uno de nosotros. Puede que tengamos pocos talentos, que seamos pobres, que no vengamos de una familia noble, que el color de nuestra piel no sea popular. Puede ser que tengamos algún defecto físico, que no seamos intelectuales, que no seamos famosos y otras tantas excusas. Si dedicamos nuestros talentos, nuestro tiempo y nuestras vidas al servicio cristiano, llegaremos a ser también gigantes de la fe. Recordemos que Jesús nos toma como somos. El Señor no se apartó de ellos a causa de sus errores. Él toma a los hombres como son, con sus faltas, con sus debilidades, y los adiestra para su servicio, si es que están dispuestos a ser disciplinados e instruidos por él. Un día llegó al colegio de Icolben de Medellín, Colombia, un joven humildemente vestido y con una pequeña valija donde tenía todos sus saberes. Al entrar a la oficina de la administración, le manifestó al tesorero su interés por estudiar, pero cuando se contó el dinero que había traído, era apenas suficiente para cubrir los gastos de 3 meses en dicha institución. «No se preocupe», le dijo el joven al administrador, «tengo 2 manos». «¿Qué tienes en la mano?», le preguntó el tesorero. «Sé ordeñar, cultivar la tierra y hacer cualquier clase de trabajo». «Te vamos a dar la oportunidad», le dijo el administrador, «con tal que mantengamos esas manos ocupadas». Esa fue la condición. Y el joven supo responder. Con el tiempo terminó su carrera y llegó a ser un profesional de éxito. ¿Y vos? ¿Qué tienes en tus manos? ¿Una excusa? ¿O tal vez un desafío? Soy el pastor Cris Monti y nos vemos pronto en un nuevo Offline.
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0: ¿Qué te parece si hacemos juntos un paréntesis? Un alto para pensar en lo importante y en lo trascendente a través de historias y relatos. La historia de hoy se titula El bigote del tigre.
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0: Una mujer llamada Jun Ok fue un día a la casa del ermitaño que vivía en la montaña en busca de ayuda. El ermitaño era un sabio de gran renombre, hacedor de ensalmos y pociones curativas. Cuando Jun Ok entró en su casa, el ermitaño, sin levantar los ojos de la chimenea que estaba mirando, dijo: «¿Por qué viniste?». Jun Ok respondió: «Oh, sabio famoso, estoy desesperada. Necesito que me hagas una poción». Hazme una poción, todos quieren pociones. ¿Podemos curar acaso un mundo enfermo con una poción?». «Maestro», insistió Jun Ok, «si no me ayudas, voy a estar realmente perdida. Bueno, ¿cuál es tu problema?». «Se trata de mi marido», comenzó Jun Ok. «Tengo un gran amor por él. Durante los últimos 3 años he estado peleando en la guerra. Ahora que ha vuelto casi no me habla, no solo a mí, a nadie. Si yo hablo, no parece oír. Cuando habla, lo hace con aspereza. Si le sirvo comida que no le gusta, le da un manotazo y se va de la habitación. A veces, cuando debería estar trabajando en el campo de arroz, lo veo sentado ocioso en la cima de la montaña mirando hacia el mar». «Sí, así ocurre a veces cuando los jóvenes vuelven a su casa después de la guerra», le dijo el ermitaño, «pero seguí contándome». «No hay nada más que decir. Quiero una poción para darle a mi marido, así se vuelve cariñoso y amable como era antes». «Ja, tan sencillo, ¿no?», le dijo el ermitaño. «Una poción. Muy bien, volvé en 3 días y te voy a decir qué nos va a hacer falta para hacer esa poción». 3 días más tarde, Jun Ok volvió a la casa del sabio de la montaña. «Lo he pensado», dijo el sabio, «puedo hacer tu poción. Pero el ingrediente principal es el bigote de un tigre vivo. Tráeme ese bigote y yo te voy a dar lo que vos necesitas». «¿El bigote de un tigre vivo?», le dijo Jun Ok. «¿Cómo voy a hacer para conseguir eso?». «Si esa poción es tan importante, para vos lo vas a lograr», le dijo el ermitaño. Apartó la cabeza sin más deseos de hablar. Y Jun Ok se marchó de la casa. Pensó mucho en cómo haría para conseguir el bigote del tigre, hasta que una noche, cuando su marido estaba dormido, salió de su casa con un bol de arroz y salsa de carne en la mano. Fue al lugar de la montaña donde sabía que vivía el tigre. Manteniéndose alejada de su cueva, extendió el bol de comida, llamando al tigre para que viniera a comer. Obviamente el tigre no vino. A la noche siguiente, Jun Ok volvió a la montaña, esta vez un poco más cerca de la cueva. De nuevo ofreció al tigre un bol de comida. Y todas las noches Jun Ok iba a la montaña, acercándose cada vez más a la cueva, cada noche unos pasos más que la noche anterior. Poco a poco el tigre se acostumbró a verla. Una noche Jun Ok se acercó a pocos metros de la cueva del tigre. Esta vez el animal dio unos pasos hacia ella y se detuvo. Los dos quedaron mirándose bajo la luna. Lo mismo ocurrió a la noche siguiente. Y esta vez estaban tan cerca que Jun Ok pudo hablarle al tigre con voz suave y tranquilizadora. La noche siguiente, después de mirar con cuidado los ojos de Jun Ok, el tigre accedió a comer los alimentos que ella le ofrecía. Después de eso, cuando Jun Ok iba por las noches, ya encontraba al tigre esperándola en el camino. Luego de que el tigre comiera, Jun Ok podía acariciarle suavemente la cabeza con su mano. Casi 6 meses habían pasado desde la noche de su primera visita. Al final, una noche, después de acariciar la cabeza del animal, Jun Ok dijo: «Oh, tigre animal generoso, es preciso que tenga uno de tus bigotes, no te enojes conmigo». Y entonces le arrancó uno de los bigotes. El tigre ni se inmutó. Como ella temía, no se enojó ni nada. Así que Jun Ok bajó por el camino, no caminando, corriendo, con el bigote aferrado fuertemente en la mano. A la mañana siguiente, cuando el sol asomaba desde el mar, ya estaba en la casa del ermitaño de la montaña. «¡Oh, famoso!», le gritó. «¡Lo tengo! ¡Tengo el bigote del tigre! Ahora me vas a poder hacer la poción que me prometiste para que mi marido vuelva a ser cariñoso y amable». El ermitaño tomó el bigote, lo examinó, satisfecho porque realmente era de tigre, se inclinó hacia adelante y lo dejó caer al bigote en el fuego que ardía en la chimenea. «¡Pero señor!», gritó la joven mujer angustiada. «¿Qué hiciste con el bigote?». «A ver, contame cómo lo conseguiste», le dijo el ermitaño. «Bueno, fui a la montaña todas las noches con un bol de comida. Al principio me mantuve lejos, me fui acercando de a poco, ganando la confianza del tigre. Le hablé con voz cariñosa y tranquilizadora para hacerle entender que solo deseaba su bien. Fui paciente, todas las noches le llevaba comida, sabiendo que no iba a comer, pero no dejé de hacerlo. Fui una vez, otra vez, nunca le hablé con aspereza, nunca le hice reproches. Por fin una noche di unos pasos hacia mí. Llegó un momento en que me esperaba en el camino. Comía del bol que yo llevaba en las manos, le acariciaba la cabeza y él hacía sonidos de alegría con la garganta. Solo después de todo eso, le saqué el bigote». «Sí, sí», dijo el ermitaño, «domaste al tigre y te ganaste su confianza y te ganaste su cariño». «Pero tú arrojaste el bigote al fuego», le dijo Yukon llorando. «Todo fue por nada». No. «No me parece que todo haya sido para nada», le dijo el ermitaño. «Ya no hace falta el bigote. Yunok, déjame que te pregunte algo. ¿Acaso un hombre es más cruel que un tigre? ¿Responde menos al cariño y la comprensión? Si pudiste ganar con cariño y paciencia el amor y la confianza de un animal salvaje, sediento de sangre, yo estoy seguro que vas a poder lograr lo mismo con tu marido». Al oír esto, Yunok permaneció unos momentos en silencio. Luego volvió por el camino, reflexionando sobre la verdad que había aprendido en la casa del ermitaño de la montaña. Y recordá que hay un tiempo para todo. Un tiempo para enfermar y un tiempo para sanar. Un tiempo para derribar y un tiempo para construir. Un tiempo para llorar y un tiempo para reír. Un tiempo para abrazarse y un tiempo para apartarse. Un tiempo para buscar y un tiempo para perder. Un tiempo para guardar y un tiempo para soltar. Un tiempo para callar y un tiempo para hablar. Un tiempo para amar y un tiempo para dejar de amar. Un tiempo para la pelea y un tiempo para la paz. Siempre hay tiempo para un...
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0: Nos negamos a escucharte, pero tú no nos abandonaste, porque eres Dios perdonador, clemente y compasivo, lento para la ira y grande en amor.
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3: Los pobres tienen derechos en el mundo de Dios. Los invito a recorrer el libro de Salmos, en este caso a detenernos en el capítulo 24, verso 1. De Jehová es la tierra y su plenitud, el mundo y los que en él habitan. En el mes séptimo, el día de la expiación, se hacía sonar la trompeta del jubileo. Ese toque recorría toda la tierra habitada por Israel e invitaba a toda la nación a recibir el año de la remisión con gozo. En el gran día de la expiación se expiaban los pecados y la comunidad celebraba el comienzo del jubileo. Como en el año sabático, no se sembraba ni se segaba. Todo lo que la tierra produjera en ese tiempo se consideraba legítimamente propiedad de los pobres. También recobraban su libertad ciertos siervos hebreos que aún no lo habían obtenido en el año sabático. Lo más distintivo del jubileo era la restitución de la tierra. Toda propiedad inmueble volvía a la familia original. Dios había repartido las tierras por suertes y esa porción debía permanecer con cada clan. Si alguien vendía por necesidad, sus parientes podían redimir la tierra. Y si no se redimía, en el año del jubileo retornaba al dueño primigenio o a sus herederos. Todo esto enseñaba una verdad fundamental. La tierra pertenece a Dios y la tenencia humana es temporal. Dios quería que se comprendiera claramente que los pobres merecen consideración especial. En su orden social, los más necesitados tienen tanto derecho como los acomodados a un lugar digno en el mundo. Esas medidas divinas buscaban aliviar el sufrimiento y devolver esperanza y alegría a los indigentes.
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1: Es una alegría estar aquí y compartir con ustedes el mensaje de hoy con el título Conciencia culpable. El versículo se encuentra en el libro de Marcos, capítulo 6, versículo 20, y dice así: Porque Herodes temía a Juan, sabiendo que era varón justo y santo, y le guardaba a salvo, y oyéndole se quedaba muy perplejo, pero lo escuchaba de buena gana. Jesús visitó su tierra, Nazaret, pero a pesar de su fama por todas partes, su propia gente no podía ver en él más que un hombre común. Sarcásticamente preguntaban, ¿no es este el carpintero? Para Nazaret, Jesús llegó a ser tan familiar que se convirtió en uno más, y Jesús estaba asombrado de la incredulidad de ellos. Perdieron la oportunidad de ver milagros porque hicieron de lo sagrado algo común. Nazaret fue el único lugar que Jesús visitó donde no hizo ningún milagro notable, no por falta de poder, sino por la falta de fe de la gente. Jesús aprovechó el tiempo libre para organizar a los 12 y enviarlos de dos en dos a predicar. El trabajo fue tan efectivo que pronto llegaron informes a Herodes. Temiendo que Jesús fuera una encarnación de Juan el Bautista, a quien él había mandado decapitar a pesar de su conciencia culpable, ansiaba encontrarse con el hombre cuya fama iba en aumento. Aunque Juan no había hecho los milagros que Jesús y sus discípulos hacían, era reconocido como un gran hombre, un profeta. Y como dijo Jesús mismo, era el hombre más importante que había morado sobre la tierra. Ahora el gobernante estaba asediado por la culpa y se llenó de miedo. Cuando Herodes oyó hablar de las obras de Cristo, se perturbó en gran manera. Pensó que Dios había resucitado a Juan de los muertos y lo había enviado con poder aún mayor para condenar el pecado. Temía constantemente que Juan vengase su muerte, condenándolo a él y a su casa. Herodes estaba cosechando lo que Dios había declarado que sería el resultado de una conducta pecaminosa: corazón temeroso, y desfallecimiento de ojos, y tristeza de alma. Y tendrás tu vida como algo que pende delante de ti, y estarás temeroso de noche y de día, y no tendrás seguridad de tu vida. Por la mañana dirás, ¿quién diera que fuese la tarde? Y a la tarde dirás, ¿quién diera que fuese la mañana? Por el miedo de tu corazón con que estarás amedrentado, y por lo que verán tus ojos. Los pensamientos del pecador son sus acusadores. No puede haber torturador más intenso que los aguijones de una conciencia culpable, que no le dan reposo ni de día ni de noche. No hay mejor almohada que una conciencia tranquila.
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1: Es la hora 7:30 minutos.
2: Hola, ¿cómo estás? Imagínate que un día te miras al espejo y ves que en años no has cambiado. Suena muy interesante, ¿verdad? Pero puede ser muy doloroso.
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2: A los humanos no nos gusta la idea de envejecer. ¿Te ha pasado? Por supuesto que esto no es una preocupación cuando tenés entre 15 o 25 años. Pero algo pasa a partir de los 26. Es como que de golpe te das cuenta de que no te vas a poder comer el mundo como una manzana. Tal vez sea un golpe de madurez, de realidad, o mejor aún, de conciencia. Hace poco leí la historia de un muchacho llamado Tomás Nadolski. Vive en una ciudad al sur de Polonia. Padece una enfermedad muy cruel que detiene el crecimiento del cuerpo, pero no la madurez de la mente. Tomás tiene 25 años, pero conserva un cuerpo y una apariencia de un niño de 12 años. Los doctores decían que estaba fingiendo, pero los dolores no eran de mentira. Fue unos años más tarde que un doctor pidió que le hicieran un examen genético y entonces todo salió a la luz. Tomás tiene la enfermedad de Fabry, que es un trastorno genético hereditario que afecta aproximadamente a uno de cada 40.000 hombres en el mundo. ¿De qué se trata? Bueno, el organismo no produce suficiente cantidad de una enzima encargada de descomponer un tipo de grasa. Sin esa enzima, la grasa se acumula en las células de los riñones, el corazón, la piel y el sistema nervioso. Con el tiempo, esa acumulación destruye órganos. Muchos pacientes mueren de problemas renales entre los 30 y los 40 años. Otros desarrollan infartos o accidentes cerebrovasculares prematuros por el estrechamiento progresivo de los vasos sanguíneos. Los síntomas más frecuentes incluyen dolor ardiente en manos y pies, incapacidad de sudar, manchas rojizas en la piel, malestar digestivo crónico y fatiga extrema. Pueden aparecer desde los 5 años, aunque el diagnóstico correcto suele llegar una década después, cuando los médicos ya han descartado decenas de otras causas. Esta historia me hizo pensar en lo que vivimos muchos seres humanos. No sabemos la causa de nuestro vacío o nuestras tristezas, y nos pasamos la vida intentando encontrar lo que nos agobia. A veces la respuesta está frente a nuestros ojos, y lo hemos ignorado por conveniencia o falta de confianza. Me parece que la respuesta a tu vacío se encuentra en Dios. Fíjate lo que dice Eclesiastés capítulo 3, versículo 11. Dios, en el momento preciso, todo lo hizo hermoso. Puso además en la mente humana la idea de lo infinito, aun cuando el hombre no alcanza a comprender en toda su amplitud lo que Dios ha hecho y lo que hará. Te invito a que le des una oportunidad a Dios, porque Él desea ser una luz en tu camino.
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3: Es la hora 8 en punto.
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0: Muy buenos días, ¿cómo les va? 25 de agosto, es martes, estamos ya participando en los últimos días que nos está dejando este mes 8 de nuestro calendario, contentísimos de poder hacerlo con salud, con ganas de poder avanzar en esta jornada y aprovechando cada una de las oportunidades que Dios nos está brindando en este nuevo día. Espero que hayas amanecido de la mejor manera, que hayas podido desayunar muy bien, llenar la pancita, cargarte de energías, de buen ánimo. Espero que tengas mucho planes para poder desarrollar en esta mañana. Si en alguna manera tu salud no te acompaña, cuídate, hacete ver, hacele caso al médico, muy importante. Lo voy a saludar aquí a mi compañero de trabajo, el señor Tiziano Rifo. ¿Cómo estás, Tiziano? Buen día.
1: ¿Cómo va? ¿Cómo va? Todo bien, la verdad, sufriendo un poco el frío, pero bien.
0: ¿Usted sufriendo el frío? Sí, hombre, sí. Del sur, por favor. Se me está cayendo una estrella.
1: Cuesta levantarse, ¿viste?
0: Ah, bueno, sí. Pero está sumado a un conjunto de variables. Más allá del frío, uno ya viene con un derrotero. Usted, por ejemplo, tiene clases. Vos sí, que tenés clases, bastante clases ya en la semana, cargado con tu agenda. Llega uno a la noche muy cansado y, claro, a veces el descanso pareciera que no alcanza. Sobre todo si uno se acuesta un poco más tarde de lo convencional.
1: Claro.
0: Entonces duerme poco y, claro, el cuerpo lo va resintiendo. Y estos días así, sin sol, nubladito, porque está nublado nuevamente, esto parece que va a ser moneda corriente, por lo menos en esta época. Después vamos a hablar un poco del tiempo y las previsiones que el Servicio Meteorológico está brindando con este fenómeno del Niño para esta zona de la República Argentina, pero en un ratito más. Tiziano, estaba pensando acá, ¿usted tiene un peluquero de cabecera?
1: Peluquero de cabecera, sí, justo mi vecino encima.
0: ¿Su vecino? Sí. Bueno, lo va a tener que saludar porque hoy es el Día Internacional del Peluquero. Entonces, con su cabeza hay que hacer un buen trabajo, le digo. Tiene pelo como para... Capaz que le cobran el doble por semejante cantidad de pelo. Bueno, los peluqueros y peluqueras y barberos, conocidos igualmente como estilistas, son auténticos artífices de la tendencia y justamente de la belleza, aplicando técnicas novedosas, tradicionales. ¿Usted es tradicional para su corte, Tiziano? ¿Cómo se podría calificar?
1: Yo creo que sí, soy bastante tradicional, o sea, siempre me hago el mismo corte, tipo...
0: No sale de su estructura. Claro. ¿Alguna vez pensó hacerse un corte distinto? ¿Le pidió al peluquero, che, qué te parece, qué corte me podría sentar bien a mí? Porque todo tiene que ver, digamos, no solamente con el tipo de pelo, el volumen de pelo, sino también con el tipo de cabeza que tenemos, que es donde va puesto el pelo, ¿no?
1: No, la verdad no he experimentado tanto con el pelo más que por ahí una...
0: ¿Pero alguna vez se le pasó por la cabeza cambiar su estilo?
1: Y pelarme, eso sí también.
0: ¿Pelarse pasó por su cabeza?
1: Sí, una vez me pelé en la secundaria.
0: ¿En serio? ¿Y cómo quedó?
1: No, quedé cara de huevo.
0: Quedó pelado. Bueno, la fecha se originó en el siglo XVII, cuando la profesión de peluquero era ejercida únicamente por plebeyos de sexo masculino. Su labor principal consistía en el mantenimiento y cuidado del cabello de las pelucas utilizadas por la nobleza. Es decir, cuidaban peluca los tipos. Se eligió el día 25 de agosto por la celebración de esta efeméride debido a la santificación de Luis IX, rey de Francia, por parte de la Iglesia Católica. Durante su reinado jerarquizó esta profesión, declarando a su peluquero oficial como un hombre libre, equiparándolo con caballeros, jueces, médicos y magistrados, autorizándole el uso de un espadín como parte de su atuendo, considerado un símbolo de tal distinción. Fíjese, sí. Entre otros antecedentes fundamentales se destaca que en la antigua Grecia y Egipto los esclavos eran los encargados del cuidado del cabello de sus amos. La cultura egipcia consideraba al cabello como un elemento fundamental de la belleza física con una función social y religiosa. Se utilizaba la henna para la coloración capilar. Por otra parte, los griegos convirtieron el culto de la belleza para un pilar fundamental de su cultura, destacando la elaboración de peinados de melenas largas, con rizos y ondas, reflejados en estatuas y monumentos históricos. ¿Alguna vez pensó en dejarse el pelo largo?
1: No más allá de lo que me queda porque se me enrula demasiado.
0: Se le enrula demasiado. Bueno, vos que nos estás escuchando, vos que tenés tu outfit destacado, tu estética, ya te ves en el espejo. Hay gente, viste, que se cambia el color de pelo, el peinado, todos los meses. Hay gente que, así como vos, Tiziano, son, podríamos decir, clásicos en su peinado, no varían demasiado en su estilo. Pero bueno, más allá de esto, para los peluqueros que tengan mucho trabajo, que sigan así, que puedan seguir identificándose con la belleza de sus clientes. Así que hoy es el Día Internacional del Peluquero, para saludarlo en este 25 de agosto. Y los datos del tiempo todavía el servicio meteorológico no los ha actualizado. Todavía disponemos de la hora 8, pero según mi smartphone en este momento en Libertador San Martín estamos disfrutando de una temperatura de 11 grados. 11 grados. La sensación térmica es de 9 grados. Humedad relativa del ambiente 82%. La presión 1009.8 hectopascales. Viento del noreste a 12 kilómetros la hora. Muy parecido al tiempo a como estuvo ayer. ¿Sí? Porque inclusive la máxima para hoy aquí del servicio meteorológico nos está dando 18. En otros portales aparecía 14, como fue ayer. Pero ahora se ha cambiado el pronóstico a más de 18. Para el miércoles la máxima 23. Ya se va poniendo un poquito más cálido. Para el jueves 22, para el viernes 21, sábado 20 y el domingo 18, otra vez el lunes 21. Vamos a tener dentro de todo temperaturas cálidas, porque las mínimas también van a estar dentro de todo altas, entre 12 y 15 grados las mínimas, de aquí hasta el lunes. Por lo que veo, cielo nublado durante casi todos los días, salvo el jueves, que aquí me aparece lluvia durante todo el día, sí, pero hasta un 40% de posibilidades. Es poco, para esta zona es poco, pero bueno, no quita que pueda haber algún chaparrón en el medio, algo que pueda suscitar algún goteo, así que si vas a lavar el auto, lávalo el viernes. No lo laves ni mañana, ni el jueves, porque va a estar lloviendo. Y aparentemente en la madrugada y en la mañana del viernes tenemos posibilidades de tener chaparrones aislados también, hasta un 40% de posibilidades, recuperando el tiempo su estabilidad a la tarde, parcialmente nublado, con una máxima de 21. Y el sábado, otra vez chaparrones en la mañana, hasta un 40%. Si usted quería lluvia, mi querido Tiziano, acá tiene lluvia. Mínima de 15, máxima de 20 el sábado y el domingo, parcialmente nublado, con algo de sol, mínima de 12, máxima de 18. Bueno, y si tenías planes, aquí ya te pasamos un poco el itinerario según los datos que nos ofrece el Servicio Meteorológico Nacional. Por favor, no maten al mensajero. Estamos compartiendo información que nuestros amigos, los especialistas en el tiempo del Servicio Meteorológico nos están dando. Si hablamos del tiempo, te tengo que decir que están advirtiendo los especialistas en fenómenos climatológicos que el Niño ya está presente y alertaron que lo peor se estará manifestando desde la primavera al verano. Levante las orejas, mi querido Tiziano, y preste atención. La ciudad de Paraná fue sede de un nuevo encuentro de autoridades del Plan Nacional de Coordinación Federal ENOS 26-27. Estuvo presidido por el gobernador entrerriano Rogelio Frigerio y contó con representantes de la Agencia Federal de Emergencias, de Defensa Civil de Entre Ríos y del Servicio Meteorológico Nacional. También se sumaron referentes del Instituto Nacional del Agua y la Comisión Nacional de Actividades Espaciales, Salud, Agricultura, Fuerzas Federales y Fuerzas Armadas. Durante la apertura, el mandatario destacó la importancia de anticiparse a los eventos climáticos. De la misma manera, valoró la planificación conjunta entre Nación, las provincias y los municipios. En este sentido, remarcó la coordinación permite fortalecer la capacidad de respuesta y de este modo es posible proteger a la población y reducir el impacto sobre los sectores productivos ante situaciones de emergencia a severo. Por su parte, Santiago Jardier, titular de AFE, señaló que al finalizar el encuentro que la región ya está transitando un fenómeno del Niño. Está sucediendo, hay que tomar las prevenciones necesarias, hay que cuidarse y respetar las indicaciones de las autoridades, consignó el funcionario nacional. Este efecto climático surge a partir del calentamiento del Pacífico ecuatorial que altera el clima global. En Sudamérica se manifiesta con lluvias e inundaciones. Su aparición es irregular, puede producirse en lapsos de 2 a 7 años, con o mayor frecuencia entre 3 y 5 años. No solo afecta a poblaciones humanas, sino también a los cultivos y a la ganadería de toda la región. El exceso de agua puede perjudicar algunas plantaciones y las inundaciones obligarán a sacar el ganado vacuno que engorda en las islas del Delta. Bueno, hablando de esto, ya hace un mes atrás o dos meses atrás, muchos de los que en este momento crían ganado en las islas ya fueron apercibidos de esto y como hay muy pocas balsas capacitada para trasladar estos animales, se les está pidiendo recaudo justamente y no dejar a último momento el traslado de sus animales. Con respecto a este escenario, el funcionario nacional advirtió luego que el periodo más complicado será a partir de la primavera y hasta fines del verano. La Nación y las provincias del litoral y del NEA, que suelen ser las más afectadas por el Niño, vienen coordinando tareas desde hace tiempo. La secretaria general de la presidencia, Karina Milei, encabezó uno en Resistencia semanas atrás y el encuentro en Paraná fue el cuarto. El objetivo, explicó Jardié, es coordinar y anticipar escenarios en forma conjunta con las provincias para poder dar una mejor respuesta. Bueno, dentro de los datos que podemos sumar a todo lo que ya se viene publicando es que, bueno, los especialistas están diciendo que puede haber en ciertas regiones de la Mesopotamia Argentina, la Pampa, centro de la República Argentina, posibilidades de precipitaciones y en algunos lugares focales hasta 4 veces el volumen de precipitaciones que se da normalmente en el año. Así que esto es mucha agua para estos sectores. Así que, bueno, veremos qué sucede con el hiperniño, como otros se han signado a destacar o clasificar a este fenómeno meteorológico que está golpeando ya, según lo que dicen los especialistas, ya está golpeando esta parte de la República Argentina. 9:14 minutos, nosotros en un ratito más te propondremos una luz en el camino con el pastor José Peñafiel. Luego a las 9:30 de la mañana nos estará acompañando la magíster Tati Boleas. Vamos a estar hablando acerca de una nueva propuesta que trae la Universidad Adventista del Plata. Estamos hablando de la tecnicatura en marketing. Vamos a hablar de esto. Luego el periodista Daniel Furlán nos acompañará con su bloque Entre Ríos. A las 10 el doctor Jorge Escandriolo, director de la carrera de odontología, vendrá a hablar sobre la segunda etapa, se recordarán, de este proyecto, de este plan de facilitar prótesis. Recuerdan que estuvieron visitando a principio de año la zona de Valle María. Bueno, segunda etapa de esta misión prótesis, podríamos llamarlo, que se está proponiendo la carrera de odontología en esta región. Por otra parte, luego de la nota con el doctor Escandriolo, vamos a estar teniendo la visita de la doctora Sonia Krum para aprender 24/7 y más tarde Nutrición al Día con la licenciada Marta Rabinovich y después estaremos cerrando nuestro programa, por supuesto, entre medio de todo esto, información, buena música que va a estar a cargo aquí nuestro amigo Tiziano Rifo, quien aparte de estar en consola técnica tiene también su cargo la musicalización y transmisión por YouTube. ¿Estamos saliendo bien por YouTube, Tiziano? Parece que sí, está revolviendo la cabeza, así que estamos saliendo bien. 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Así que aprovechalo a un clic de distancia para entrar en consonancia y en armonía con la programación que tiene preparada esta radio universitaria de la Universidad Adventista del Plata. 9:16 minutos, abrimos nuestra ventana al día, ¿te parece? Gracias por ser parte de este programa y arrancamos de esta manera. Bienvenidos.

0: Hola, ¿cómo estás? Imagínate que un día te miras al espejo y ves que en años no has cambiado. Suena muy interesante, ¿verdad? Pero puede ser muy doloroso.
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0: A los humanos no nos gusta la idea de envejecer. ¿Te ha pasado? Por supuesto que esto no es una preocupación cuando tenés entre 15 o 25 años. Pero algo pasa a partir de los 26. Es como que de golpe te das cuenta de que no te vas a poder comer el mundo como una manzana. Tal vez sea un golpe de madurez, de realidad, o mejor aún, de conciencia. Hace poco leí la historia de un muchacho llamado Tomás Nadolski. Vive en una ciudad al sur de Polonia. Padece una enfermedad muy cruel que detiene el crecimiento del cuerpo, pero no la madurez de la mente. Tomás tiene 25 años, pero conserva un cuerpo y una apariencia de un niño de 12 años. Los doctores decían que estaba fingiendo, pero los dolores no eran de mentira. Fue unos años más tarde que un doctor pidió que le hicieran un examen genético y entonces todo salió a la luz. Tomás tiene la enfermedad de Fabry, que es un trastorno genético hereditario que afecta aproximadamente a uno de cada 40.000 hombres en el mundo. ¿De qué se trata? Bueno, el organismo no produce suficiente cantidad de una enzima encargada de descomponer un tipo de grasa. Sin esa enzima, la grasa se acumula en las células de los riñones, el corazón, la piel y el sistema nervioso. Con el tiempo, esa acumulación destruye órganos. Muchos pacientes mueren de problemas renales entre los 30 y los 40 años. Otros desarrollan infartos o accidentes cerebrovasculares prematuros por el estrechamiento progresivo de los vasos sanguíneos. Los síntomas más frecuentes incluyen dolor ardiente en manos y pies, incapacidad de sudar, manchas rojizas en la piel, malestar digestivo crónico y fatiga extrema. Pueden aparecer desde los 5 años, aunque el diagnóstico correcto suele llegar una década después, cuando los médicos ya han descartado decenas de otras causas. Esta historia me hizo pensar en lo que vivimos muchos seres humanos. No sabemos la causa de nuestro vacío o nuestras tristezas, y nos pasamos la vida intentando encontrar lo que nos agobia. A veces la respuesta está frente a nuestros ojos, y lo hemos ignorado por conveniencia o falta de confianza. Me parece que la respuesta a tu vacío se encuentra en Dios. Fíjate lo que dice Eclesiastés capítulo 3, versículo 11. Dios, en el momento preciso, todo lo hizo hermoso. Puso, además, en la mente humana la idea de lo infinito, aun cuando el hombre no alcanza a comprender en toda su amplitud lo que Dios ha hecho y lo que hará. Te invito a que le des una oportunidad a Dios, porque Él desea ser una luz en tu camino.
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0: Muy bien, amigos, seguimos en esta mañana. 11 grados la temperatura en Libertador San Martín, cielo cubierto, mucha humedad, 82%, lo que hace que mucha gente esté con frío. Más de uno está en este momento con problemas respiratorios, yendo al médico, la guardia está testada. Chicos, grandes, medianos, no importa la edad, todos afectados de alguna manera por estos cambios de tiempo. Esperamos ahora en los próximos días, yo te decía, temperaturas cálidas, más o menos entre los 19 y 25 grados, las máximas que se esperan de aquí hasta el lunes. Será intermediado, pero bueno, ¿qué va a ser? Espero que no te acostumbres demasiado porque todavía seguimos en invierno y los fríos van a estar vigentes, sobre todo cuando se pone el sol a la tardecita, a la noche, se pone más que interesante. Bueno, y me acompaña la magistra Tatiana Boleas en esta mañana. ¿Cómo estás, Tati? Tati, te voy a decir, sí. ya te presenté protocolarmente. Bienvenida, Tati, ¿cómo estás?
1: Gracias, todo bien. Bien.
0: Bueno, Tati está detrás de una propuesta. Hace ya unas semanas atrás la universidad estuvo irradiando y proponiendo a través de sus redes sociales la nueva propuesta, una tecnicatura en marketing. Y bueno, Tati, contame cómo nace esta idea de esta tecnicatura.
1: Nace a partir, o a través, mejor dicho, de la iniciativa, en este caso de la Facultad de Ciencias Económicas, en su momento Ricardo, quien era el decano, de tener propuestas que complementen ciertos títulos, como por ejemplo la licenciatura en Administración, la licenciatura en Comunicación también, aunque no pertenece a la misma facultad. Y entonces acá es donde surge este sueño de abrir la tecnicatura en Marketing, que comparta materias con la licenciatura en Administración y la licenciatura en Comunicación, para que quien desee hacer la tecnicatura en Marketing como un complemento de Administración o Comunicación pueda hacerlo, y también quien desee hacerlo desde cero pueda formarse como técnico en Marketing por el momento. Es la propuesta que se está abriendo. ¿No?
0: Pensando en la modalidad, ¿qué formato va a tener esta propuesta?
1: Por ahora, y al compartir materias con estas dos carreras, va a ser presencial.
0: Presencial. Bueno, estos son siempre buenas noticias cuando se van proponiendo nuevos espacios de formación y capacitación, más en áreas que están teniendo tanta injerencia en el mundo hoy, desde lo tecnológico hasta el mundo del conocimiento.
1: Sí, de hecho, era una tendencia que veníamos viendo. Yo justo también trabajo en la parte de ingreso de la universidad y un poco se analizan tendencias.
0: El pedido de consulta de
1: parte de la gente. Claro, de deseos de los chicos, demanda de carreras, y entre ellas estaba la parte de marketing. Y se ve reflejado hoy que, bueno, ahora que ya se estuvo publicitando un poco más, tenemos gran cantidad de interesados para esta propuesta. De hecho, el fin de semana que viene hay campamento estudiantil que, bueno, suele venir en otro segmento, lo suelen entrevistar también, y hay varios chicos de ese evento que están interesados también en esta propuesta.
0: Tati, vos estuviste metiendo manos en la masa, así que estuviste amasando, dejándola leudar. Contame qué características resaltan en esta propuesta, esta tecnicatura en marketing.
1: Yo creo que lo principal, y ahí es donde también analizamos un poco propuestas que ya existían de marketing en otros lugares, es que se suele dividir el marketing o las propuestas que hay en otros lugares en lo que es más orientado al management, la parte más de estrategia o de administración dentro del mundo del marketing, y la parte más de producción de marketing. Y en este caso tratamos de combinar ambas.
0: Lo mejor de los dos mundos.
1: Sí, a mi gusto eso es lo ideal, ¿no? Bueno, obviamente entiendo que hay gente que le puede gustar más uno o el otro, pero la propuesta acá un poco es juntar ambas y tener una combinación de las dos.
0: Siempre la pregunta es, ¿cuánto tiempo?
1: 2 años.
0: 2 años.
1: Una tecnicatura bastante corta de 2 años.
0: Sí. Muy bien. ¿Y qué capacidades va a tener para cuando salga la persona con esta tecnicatura? ¿Qué perfil va a tener o qué identificación?
1: Un poco, no solo a lo que es la producción de contenidos para marketing. A veces uno lo ve solo desde el que hace o lleva las redes sociales de un negocio, o de un emprendimiento o de una empresa, pero también está toda la parte estratégica que se va a incluir, la parte de análisis y estudios de mercado, de comportamiento del consumidor. También el análisis de datos, que es algo que tal vez no está hoy en día tan metido en una tecnicatura, pero nos parecía bueno no solamente para el conocimiento de ese mercado, sino también para analizar los datos que van surgiendo de las distintas campañas que se van realizando. Ajá. Para poder medir no solo éxito, sino, bueno, cómo llegar a otros públicos también.
0: Tati, hablábamos de la demanda de parte de las personas por capacitarse en este área. Uh-huh. ¿El mercado ofrece espacio para un técnico en marketing?
1: Sí, eso también estuvimos analizando. Hoy en día las empresas cada vez están buscando más personas, uh-huh, que no solamente sepan usar un celular o una
0: aplicación
1: de edición.
0: No sea solamente un community manager.
1: Claro. O que sea un community manager, pero con más herramientas. Con otras herramientas, ¿no? Sí, entonces, sí. Bueno, eso es un poco lo que queremos brindarle a ese mercado laboral. Chicos que salen capacitados, no solamente para hacer un video, que un video no sin desmerecer a la gente, sí, que sí, lo hace, sí, caseramente, sí, y lo hace muy bien,
0: sí.
1: Pero que tenga otras herramientas, como decíamos recién, de poder conocer un mercado, poder armar una estrategia detrás de esa de ese marketing o eso que se quiere hacer, y después operativizarlo, uh-huh, y medirlo, ¿no?
0: Uh-huh. Así que bueno, está abierta esta posibilidad. ¿Ya está abierta la inscripción, Tati, para
1: abierta
0: esto?
1: Abierta la inscripción para el año que viene.
0: Para las personas que están interesadas y en este momento están escuchando y se están, digamos, informando recién de que está esta posibilidad, ¿cómo tienen que hacer para informarse o para inscribirse?
1: Pueden contactarse a la universidad, a los números oficiales, tanto por teléfono como por WhatsApp. Uh-huh. Esos contactos los pueden encontrar, bueno, en Google, en la página web también, que es wap.edu.ar, la página web de la universidad. Ahí también pueden consultar, y si no, por mail, informes@wap.edu.ar.
0: Así que en marzo del año que viene, sí, marzo 2027, arranca la Tecnicatura en Marketing. Y bueno, desde ya te agradecemos, Tati, por estar aquí, y muchos éxitos a vos y a todo el equipo que va a estar detrás de esta nueva propuesta que tiene la Universidad Adventista del Plata.
1: Muchas gracias también por invitarme. Bueno, los invitamos a los que quieran venir.
0: Bueno, si querés saber más, comunicate aquí con las vías de comunicación que tiene la universidad. Si te doy ya el número de conmutador, 491-8000. Allí pedí hablar con la gente de informes. Seguramente te va a poder dar toda la data con respecto a esta nueva propuesta académica, es la Tecnicatura en Marketing en la Universidad Adventista del Plata. Arranca marzo de 2027. Nosotros ahora vamos con música en Ventana del Día. Ya volvemos con más en esta mañana.

Seguimos con ustedes en esta mañana y en este caso con noticias realmente positivas, sobre todo en el mundo del deporte argentino, porque bueno, las Leonas y los Leones en las semifinales del Mundial. Con respecto a esto, tenemos que decirte que la segunda fase del Mundial de Hockey 2026 llegó a su fin y las Leonas y los Leones sacaron el pasaje a semifinales. En este caso, la selección argentina femenina cerró con un empate sin goles frente a Bélgica. El equipo dirigido por Fernando Ferrara ya había asegurado su clasificación a las semifinales tras la victoria conseguida el sábado ante España y se medirá con Australia. En cuanto al cuadro masculino, la selección argentina logró un resultado histórico gracias al triunfo sobre India 5-3 y el empate ante Países Bajos e Inglaterra. El equipo conducido por Lucas Rey se clasificó a las semifinales de una Copa del Mundo por primera vez en 12 años y se estará enfrentando a Alemania. La otra semifinal, en este caso femenina, Países Bajos versus Bélgica, se estará jugando el jueves 27 de agosto a las 13 en Ámsterdam, y las Leonas versus Australia el jueves 27 de agosto a las 15:30 en el Vavre de Bélgica. En cuanto a las semifinales masculinas, Países Bajos versus España el viernes 28 de agosto a las 13 en Ámsterdam y Alemania versus los Leones el viernes 28 a las 15:30 en el Vavre de Bélgica. Los Leones el viernes 28 a las 15:30 en el Vavre de Bélgica.

joven bonaerense capaz de superar al 5 veces campeón mundial en una partida individual. Carlsen se adjudicó los 2 primeros juegos, pero Oro respondió con 2 tablas consecutivas antes de concretar el resultado más resonante de la tarde, una victoria directa sobre el número 1 del ranking mundial. Es la hora 9:43 minutos. Nosotros vamos con música y luego, sí, el periodista Daniel Furlan nos deja su bloque Entre Ríos.

0: Martes 25 de agosto de 2026, estamos presentándoles nuestro primer panorama de audios de esta jornada desde aldíaentrerríos.com.ar, el diario digital de las noticias entrerrianas.
1: El tiempo en Entre Ríos hoy.
0: En cuanto al pronóstico del tiempo, según Meteorred Argentina, se espera un día mayormente nublado a nublado en la provincia de Entre Ríos, con una temperatura mínima del orden de los 6 grados y una máxima que alcanzaría los 17 grados.
1: Provinciales.
0: Más de 40 estudiantes entrerrianos presentaron soluciones a desafíos reales durante la Semana del Emprendimiento e

0: Innovación. Del 1 al 3 de septiembre, Villa Libertador, General San Martín y Paraná serán escenario de una agenda que reunirá universidades, empresas, emprendedores y referentes nacionales e internacionales, los equipos finalistas del desafío de innovación 2026 competirán con la posibilidad de viajar a Panamá y presentar sus proyectos en el Congreso Internacional de AFIDE. Cerrito, jóvenes de la Escuela Municipal de Atletismo participaron del Campeonato Provincial U16. Sábado último, 22 de agosto, jóvenes de la Escuela Municipal de Atletismo de Cerrito participaron del Campeonato Provincial U16 realizado en Concepción del Uruguay.
1: Política.
0: Comisiones del Senado se reunirán obras públicas, asuntos constitucionales y presupuestos. Este miércoles los senadores continuarán el análisis del proyecto por el que se modifican artículos de la Ley 6.351 de Obras Públicas. Así también se avanzará con los pedidos de acuerdo constitucional para los cargos de titular y 3 de vocales en el Consejo General de Educación y un proyecto de alivio fiscal sobre la actividad comercial en la provincia. 80 nuevos puestos de trabajo en Paraná con la inauguración del primer Automac de la provincia. La apertura del nuevo local de comidas rápidas en Paraná incorpora 80 nuevos puestos de trabajo y suma el primer Automac de la provincia. La inauguración, en la cual estuvo presente el gobernador de la provincia, Rogelio Frigerio, y la intendenta de Paraná, representantes de la franquicia y autoridades de la empresa, quienes destacaron la intervención privada y el acompañamiento municipal y provincial en la gestión de empleo joven. La Caja de Jubilaciones conformó una mesa de trabajo para reglamentar la nueva ley provincial. El organismo provincial inició las tareas para aplicar la Ley 11.302 de restauración del equilibrio y fortalecimiento del sistema previsional. La mesa de trabajo analiza la reglamentación técnica y la adecuación progresiva de los circuitos administrativos. Interés legislativo para la primera maratón del servicio penitenciario. La Cámara de Diputados declaró de interés legislativo la primera maratón del servicio penitenciario de Entre Ríos, una propuesta que reunirá a la institución y a la comunidad en el marco de la conmemoración de su 196 aniversario. El director de la principal industria de servicio penitenciario de Entre Ríos, José Osuna, explicó en Radio Diputados los alcances del evento y reconocimiento legislativo promovido por la diputada provincial Carolina Streitenberger. Nuevo sistema de provisión y desayunos y meriendas escolares. Que el árbol no tape el bosque, un sistema que necesita ser transformado. Nota de publicación de María Elena Romero, diputada provincial Juntos por Entre Ríos, en nuestro diario digital de noticias.
1: Provinciales.
0: El municipio de Feliciano reafirma su compromiso con el deporte tras cumplir con importantes aportes económicos. En un contexto económico complejo que requiere de un gran esfuerzo y una administración responsable de los recursos, el municipio de San José de Feliciano continúa cumpliendo de manera rigurosa con las obligaciones y acuerdos asumidos previamente con las entidades deportivas de la localidad del norte entrerriano. Evangelina Carroso dejó de ser funcionaria de la Municipalidad de Gualeguaychú. El secretario de Desarrollo Humano, Juan Ignacio Olano, confirmó la desvinculación como responsable del área de adultos mayores de la Municipalidad de Gualeguaychú en el gobierno que encabeza Mauricio Davico y aseguró que fue debido a una cuestión de salud. Proponen que una ciudad entrerriana sea declarada capital provincial de la cultura inclusiva. La norma fue ingresada a la Cámara de Diputados de la provincia de Entre Ríos y apunta a las políticas públicas de la localidad. El proyecto de ley fue presentado por el presidente de la Cámara de Diputados provincial, Gustavo Hein. Tiene como objetivo declarar a la localidad de General Galarza, departamento Gualeguay, como capital provincial de la cultura inclusiva.
1: Policiales.
0: Victoria, se realizará un nuevo juicio por jurado por abuso sexual agravado. A partir de hoy martes y hasta el viernes se desarrollará en Victoria un juicio por jurado. Será en el marco de la causa caratulada PMA-WFO sobre abuso sexual agravado. El debate oral será en las salas del Consejo Deliberante de esa ciudad. Cuatro internos de la Unidad Penal número 9 de Gualeguaychú fueron asistidos en el Hospital Centenario por un posible cuadro de intoxicación. Tres fueron dados de alta a la madrugada de este día lunes y regresaron a la unidad penitenciaria. El cuarto permanece internado en observación. Murió un taxista en Paraná tras descompensarse, subir a la vereda y chocar una moto. Un taxista murió en Paraná este lunes en horas de la mañana. El hombre se descompensó previamente, perdió el control del vehículo y chocó una moto estacionada en el frente de un comercio en la zona del barrio San Agustín. Según se supo, la víctima es un hombre de 64 años, identificado como Edgardo Héctor Toso.
1: Nacionales.
0: Una catedral argentina fue elegida como la más linda del mundo. Una catedral argentina fue elegida como la más linda del mundo al ganar un certamen internacional y reunió a algunos de los templos más emblemáticos del planeta. En la final obtuvo el 93% de los votos y derrotó a la Catedral de Santa María del Fiore en Florencia, Italia. Se trata de la Catedral de la Inmaculada Concepción de La Plata. Desde la redacción de nuestro portal de noticias www.aldiaentrerrios.com.ar, este fue nuestro habitual informe diario de audio. Estamos saludando a los medios de comunicación, radios AM, radios FM, radios digitales, a los escuchas y lectores. Gracias por compartir este tiempo. Será Dios mediante hasta un nuevo encuentro.

Muy bien, seguimos con ustedes, queridos amigos, disfrutando esta mañana, ya adentrándonos en la segunda hora de nuestro programa. Queremos decirte que, bueno, la UAP se está preparando para ser sede del sexto Congreso Sudamericano de Fe y Ciencia, que se estará realizando del 1 al 5 de septiembre, es decir, la semana que viene. La organización está a cargo del Geoscience Research Institute de la División Sudamericana, el Departamento de Educación de la División Sudamericana de la Iglesia Adventista del Séptimo Día y el Centro de Recursos Creacionistas de la Universidad Adventista del Plata. El Congreso contará con la participación de destacados investigadores internacionales, entre ellos Ronald Nalin y Lance Pomp, representantes del GRI de Estados Unidos, también de especialistas provenientes de Brasil, Perú, Chile, México, Ecuador y otros países de Sudamérica. También estarán participando representantes de universidades adventistas, editoriales y centros educativos de toda la región. La temática central de esta edición estará enfocada en el periodo posterior al diluvio y en los procesos geológicos, paleontológicos y climáticos que, desde la interpretación creacionista, ayudan a comprender la historia reciente de la Tierra. Las exposiciones abordarán temas vinculados al neógeno, la era glacial, las migraciones de animales y seres humanos y la fauna que habitó Sudamérica, incluyendo especies como mastodontes y tigres dientes de sable. Uno de los aspectos más destacados del programa será la realización de actividades de campo en lugares de relevancia científica de la provincia de Entre Ríos. Entre ellos se encuentra la Toma Vieja en Paraná, un sitio reconocido por su valor geológico y paleontológico, visitado históricamente por naturalistas europeos como Charles Darwin. Las actividades académicas abiertas al público se estarán realizando el miércoles 2 y el sábado 5 de septiembre. Durante esas jornadas habrá conferencias, ponencias y presentaciones con acceso gratuito tanto para asistentes presenciales como para asistentes virtuales. Y en simultáneo, del 1 al 3 de septiembre, se estará desarrollando una nueva edición de la Semana del Emprendedor y del Emprendimiento y la Innovación Entre Ríos 2026, una propuesta impulsada por el Consorcio Asociación para la Formación, Investigación y Desarrollo del Emprendimiento de Entre Ríos, más conocido como AFIDER, y que tendrá lugar en la Universidad Adventista del Plata como sede de jornada inaugural, para luego trasladarse al Centro de Convenciones de Paraná, la ciudad capital de la provincia de Entre Ríos. En esta edición estarán participando estudiantes de las 5 universidades que integran el consorcio FIDER. Los equipos se encuentran trabajando sobre un banco de retos y están atravesando diferentes instancias, porque esta semana o este Congreso del Emprendimiento estará finalizando el tercer día, digamos, sería el jueves, con el gran desafío, es decir, equipos multiuniversidades están trabajando sobre problemas de distintas empresas aquí de Entre Ríos y los cuales estarán compitiendo a ver de cuál de todos estos emprendimientos o proyectos estará siendo premiado con la posibilidad de poder aplicarlo a las problemáticas de las empresas en Entre Ríos. Así que será una semana de primera semana de septiembre a full aquí en la Universidad Adventista del Plata con la Semana del Emprendimiento e Innovación Entre Ríos 2026 y el sexto Congreso de Ciencia y Fe que se estará realizando aquí en la Universidad Adventista del Plata.

Bien, y entre las efemérides para este 25 de agosto tenemos que en el año 1594 el militar y corregidor colonial español de la provincia de Cuyo, Luis Jufré de Loaiza y Meneses, funda la ciudad de San Luis de Loyola Nueva Medina de Río Seco, actual capital de la provincia homónima. Luis Jufré también fundó la ciudad de San Juan, la capital justamente de esta linda provincia de Cuyo. Y en el año 1900, a la edad de 55 años, muere en la ciudad alemana de Weimar el filósofo, poeta y filólogo Friedrich Wilhelm Nietzsche, uno de los intelectuales más influyentes en la cultura occidental. Y en el año 1930 nace en la ciudad escocesa de Edimburgo el actor, productor de cine Sean Connery, ganador de un premio Oscar, dos BAFTA y tres Globos de Oro. Es uno de los actores que encarnó al personaje de James Bond en la saga Films sobre el agente 007 del Servicio Secreto Británico y filmó más de 70 películas. Es la hora 16 minutos. Nosotros ahora vamos con más música en esta mañana de Ventana al Día.

0: Muy bien, seguimos adelante. Acordate, hoy saluda a tu peluquero porque es el Día Mundial del Peluquero. Y también en Argentina se comenzó a celebrar el 25 de agosto de 1877 cuando se fundó la Sociedad de Barberos y Peluqueros, que se festejó ese día en el Teatro Coliseo de Buenos Aires. No se puede, o sí se puede, sí se. ¿Cómo estás, Sonia?
1: Buenos días.
0: Empezamos con los tapones de punta
1: ¿Vos
0: hoy.
1: ¿Vos saludaste
0: empezamos...
1: a tu peluquero, Oscar?
0: No tengo, soy mi propio peluquero, Sonia.
1: Bueno.
0: Soy mi propio estilista.
1: Claro, pero digamos
0: hace
1: que
0: hace 30 años que me corto el pelo yo.
1: Te sale muy barato, claro.
0: No, decime si no está parejito mi
1: está
0: corte.
1: Está perfecto.
0: ¿Viste? No te rías, Tiziano, te estoy viendo, ¿eh? Te estoy viendo, doble vidrio, pero te puedo ver que te estás riendo. ¿Quién es tu peluquero? ¿Tenés peluquero?
1: Sí, tengo peluquera.
0: ¿Hace mucho tiempo?
1: Hace bastante tiempo que
0: ¿Cómo se llama tu peluquera?
1: Mi peluquera se llama Gilda.
0: Gilda, le mandamos un saludo a Gilda, ¿te parece?
1: La voy a saludar, sí, le voy a mandar un saludo.
0: Hoy es el día del peluquero, así que si vos tenés tu peluquero de confianza, todos tenemos... ¿Viste que uno no le entrega la cabeza a cualquiera?
1: No, es como el dentista también, uno no quiere ir a otro...
0: Exactamente, ¿viste? Tu médico.
1: Sí, es así.
0: Y el psicólogo funciona hasta casi de psicólogo. El peluquero funciona casi de psicólogo.
1: Sí, el que arregla las uñas también, las cosas que tiene que escuchar,
0: ¿no? Y las cosas que se enteran en esos lugares.
1: Ah, sí, un centro
0: no
1: de
0: nos adentremos
1: información.
0: No nos metamos en problemas, Bueno, en este hermoso día martes, gracias a Dios, tenemos esta posibilidad y estamos abriendo nuestro momento, nuestro podcast de Aprender 24/7 con la doctora Sonia Krum. Y en este caso vamos a hablar sobre el lenguaje, me decías.
1: Sí, las formas en las que hablamos, las capas del lenguaje, las diferentes formas del lenguaje.
0: Capas del lenguaje, mirá.
1: Sí. Ajá. Si alguien te pregunta qué idioma hablamos en Argentina, ¿qué es lo que hablamos?
0: Castellano.
1: Castellano. Uh-huh. ¿En España qué se habla?
0: Español.
1: Claro.
0: Bueno, en España
1: sí,
0: tenés ahí...
1: Sí, hay valenciano, sí, hay sí, bueno, sí, etcétera. Pero digamos que nos podemos entender, ¿verdad?
0: Sí, claro.
1: En México...
0: También.
1: En Panamá...
0: También.
1: Bueno, podría seguir mencionando.
0: Sí, sí, sí.
1: Sin embargo, nosotros nos entendemos más o menos, pero te quiero decir que viví unos cuantos años en México y tuve que aprender a hablar otro español, otro castellano.
0: Otra forma de usar el español.
1: Sí, muy distinta. Y lo que le pasa al que habla, por ejemplo, inglés o francés, uh-huh, y viene a Argentina y después se va a México, se va a España...
0: Que casi
1: es
0: no
1: que
0: sufre variaciones.
1: Claro, pero encuentra maneras muy distintas de hablar, porque en realidad tenemos dialectos,
0: sí,
1: ¿no? Que
0: sí,
1: son
0: sí,
1: derivaciones
0: sí, sí,
1: de un sí, idioma. Sí. Ahora, dentro de Argentina... Vos te vas a Córdoba, te vas a Buenos Aires, te vas a Salta.
0: Tienen sus modismos.
1: Y esos son geolectos. O sea, las provincias tienen diferenciaciones. Te encontrás con alguien de 15 años y con alguien de 75 años y vas a encontrar un lenguaje en el mismo idioma, pero bastante diferente. Y esos son los cronolectos. Las diferencias. Hoy nos estamos esforzando por entender qué es farmear aura. Nos familiarizamos con los Terians y ya vamos, o sea, todo el tiempo, especialmente en las generaciones más jóvenes, surgen nuevos cronolectos, ¿no?
0: Esto no es nuevo.
1: No, esto es
0: De generación en generación se va dando esta situación.
1: Y en la historia de la evolución del idioma hay mucho de esto. Cuando queremos leer el mío Cid o...
0: Uy, en castellano antiguo a mí me lo hicieron aprender,
1: claro,
0: a eso de
1: es
0: memoria.
1: Es terrible, no entendemos.
0: Sí, sí, sí.
1: Pero era el idioma de moda en ese momento,
0: claro,
1: ¿no? Además, dentro de una misma ciudad, de un mismo pueblo, hay... sociolectos, que tienen que ver con el extracto social en el que te mueves. Entonces, por ahí recuerdo programas de televisión que hacen humor de un extracto social muy alto, ¿no? De cómo habla la gente, cómo arrastra las heces, etcétera.
0: Sí, sí.
1: Bueno, eso es un sociolecto, o sea que ni siquiera dentro de un mismo pueblo manejamos el idioma de la misma manera. Te encontrás con un abogado... y te empieza a hablar y si no sos del área te quedas un poco afuera, ¿no? Mientras que una maestra jardinera va a usar mucho los diminutivos y te va a explicar no va a haber manera de que no entienda.
0: Como si te estuviera contando un cuentito.
1: Sí, exactamente. Sí. Un médico, trata de entenderlo y ojalá te logres entender con un médico cuando te da el diagnóstico.
0: Bueno, verbalmente puede ser, si querés leer una receta, olvídate.
1: Es terrible. Sí. Bueno, eso, a eso le llamamos jerga profesional, uh-huh. El dominio de los vocablos técnicos.
0: Lenguaje técnico.
1: Claro. Uh-huh. Y todas estas maneras de hablar influyen en nuestra forma de hablar personal, pero me encantó, no me acordaba, esto yo lo había estudiado hace muchos años y ahora me volví a encontrar buscando el tema, que cada persona tiene una huella verbal y a eso le llamamos idiolecto.
0: Huella verbal.
1: Una huella verbal. Uh-huh. Es una manera única. No hay otra persona en el planeta que hable igual, con el mismo estilo que vos.
0: Mira vos.
1: ¿Por qué? Porque mi idiolecto y el tuyo está compuesto por las palabras que elegimos, uh-huh. por la influencia que hemos tenido alrededor. Uh-huh. Influye incluso nuestra genética y nuestro entorno familiar cercano. Hay palabras que forman parte de una familia. Ajá. Porque se han ido repitiendo, por ejemplo, deformaciones del lenguaje infantil que nos gustaron y las adoptamos. En mi casa son los campaclocks, que vendrían a ser los relámpagos. Así hablamos... Campaclocks.
0: Campaclocks.
1: Así decían...
0: ¿No es más fácil decir relámpago?
1: Es mucho más fácil, sí. Pero mi hijo de 2 años lo llamó así. Bueno, etcétera, hay muchas. Nosotros sí. Tenemos en nuestra familia un montón de palabras que hemos adoptado, pero digo, las muletillas... Uh-huh. Las pausas que hacemos uh-huh. al hablar. Hay personas que son buenas manejando pausas, otros hablamos más encimado, ¿no? Todas las frases hechas que tenemos para referirnos a diversas situaciones.
0: Los clichés.
1: Claro, uh-huh. que las repetimos porque nos quedan cómodas. Cada persona tiene como su propio ritmo y esa forma de hablar es como una huella digital, demuestra nuestra identidad, quiénes somos y cómo pensamos. Uh-huh. Hay muchas personas que, por ejemplo, hablan diciendo, esto debería ser de tal manera, hay que hacer tal otra cosa, y está reflejando una personalidad. Mientras sí. que otros dicen, a mí me gusta tal cosa, yo prefiero tal otra, y eso va impactando, ¿no? El entorno.
0: El lenguaje y los modos, ¿no?
1: El lenguaje uh-huh. y los modos. Así que el idiolecto, vuelvo a decir, es como nuestra huella digital. Ahora, esa huella no necesita ser permanente, está en realidad en cambio, uh-huh. está en permanente evolución porque nos rodeamos de otras personas, de otras influencias y vamos cambiando.
0: Y nuestra base de datos del lenguaje, nuestro vocabulario también se va incrementando, entonces la utilización es diferente.
1: Bueno, eso sería lo ideal. Lo que estás diciendo, me encanta que lo digas, que vayamos creciendo nuestro léxico. Hay personas, por ejemplo, que tienen el hábito de aprender una palabra nueva por día y tratar de usarla.
0: Ah, mira vos.
1: Yo he escuchado eso. Uh-huh. A mí me gusta hacerlo cuando leo y me encuentro con una palabra que me resuena o que nunca he escuchado, me gusta volver a usarla y practicar en mi mente de cómo utilizarla para no espantar a nadie también, ¿no? Con mi vocabulario extraño.
0: Claro.
1: De paso, mi hermano siempre me dice, Sonia, vos hablás raro. Le digo, no, yo no hablo raro. A vos te hace falta hablar un poco más con estas palabras. Bueno, siempre, bueno, somos hermanos, ¿no? Peleamos.
0: Pero es interesante esta parte, esta faceta, porque vos lo mencionabas, ¿no? La lectura es quizás el proceso natural. Sí. En el cual nosotros tenemos acceso a nuevo vocabulario.
1: Es una ventana, uh-huh. la lectura es una ventana hacia... Y de paso, qué hermoso que es nuestro idioma. Tenemos absolutamente un arco iris de palabras para elegir, no necesitamos usar siempre las mismas, pero por una cuestión de pereza mental, uh-huh. ¿no? Vamos eligiendo más o menos lo mismo. Ahora, te quería comentar esto respecto de los idiolectos. Vos fíjate... ¿Cuánto nos marca la identidad y cómo nos influye el entorno que cuando Pedro, el discípulo de Jesús, intentó camuflarse en el momento de su juicio, intentó mezclarse con la gente que estaba allí, eran los periodistas y alguno otro chismoso que estaba sí. dando vuelta, enseguida lo descubrieron y le dijeron, vos sos uno de ellos, sos un discípulo de Jesús. No, le dijo Pedro, y trató de fingir a través del lenguaje que no era él. Le dijeron, no, si vos hablás como uno de ellos, fíjate cómo nos marca. Entonces, ¿con quién te juntás? ¿Qué lees? ¿Qué películas ves? ¿Qué música escuchás? Van formando tu huella del lenguaje, que es el idiolecto. Entonces, es modificable. Yo no necesito seguir hablando mal para siempre si estoy utilizando mal el lenguaje, si me estoy expresando mal. De paso, también el idiolecto está atravesado por el lenguaje corporal. Hay personas que si le atás las manos atrás, no
0: se
1: pueden hablar.
0: Comunicando.
1: Sí, no, si le atás las manos, no pueden hablar.
0: Sí,
1: necesitan absolutamente
0: acompañar
1: de sus
0: todo
1: manos.
0: El cuerpo.
1: Bueno, y quería dar un par de datos más acerca del idioma y de cómo afecta al cerebro. Los niños, los bebés, entre el año y año y medio, ya pueden hablar entre 10 y 20 palabras. Sabemos cómo las dicen, ¿verdad? O sea, son sílabas, balbucean, pero ya identifican palabras. Y para entre los 3 y 5 años ya hablan más de 2.000 palabras. ¿Y quién los detiene? Sí. Después en la casa hay que pedir permiso para hablar. Por eso, esta es una etapa vital para educar a nuestros hijos en el buen hablar. A través de lecturas sencillas, de música que tenga letra, que ellos puedan, que sea muy repetitiva, pero acorde también a la edad. Quiero decir, pueden escuchar también a Mozart y a Paganini, qué sé yo, pueden escuchar otro tipo de música, pero cuando nos referimos al impacto de la letra, vamos a buscar de exponerlos a letras que nutran su cerebro. Y esto le estoy diciendo a propósito de la música más popular del día de hoy, que tiene dos o tres palabras que repiten, ¿no?
0: Sí.
1: No voy a mencionar los tipos de música, pero todos conocemos, a veces entramos en negocios.
0: Cada vez tienen menos contenido las letras,
1: sin
0: y sumamente repetitivas.
1: Y aparte muy agresivo, muy misógino, muy...
0: Y muchas veces con lenguaje vulgar también,
1: y con
0: ¿no?
1: lenguaje muy vulgar. Entonces, eso penetra en la cabeza de los niños de tal manera. Lo digo como ex maestra de nivel inicial. Había chicos que llegaban a mi aula cantando cosas que yo estoy segura de que sus padres se hubieran avergonzado.
0: Repiten como loro.
1: Pero es lo que estaba en la radio cuando los traían en el auto a la escuela, ¿no? Que algún padre me lo explicó.
0: A veces utilizamos esta imagen, ¿no? Los chicos son como una esponja.
1: Es la mejor metáfora.
0: Sí.
1: Vuelvo sobre la idea de que el lenguaje nos modifica y modifica nuestro cerebro. Y para todas las personas que están pensando en este momento en su idiolecto, un desafío que quiero dejar es: anímate a rodearte de gente que habla diferente. Por ejemplo, que habla en diferentes idiomas, un profesional al que te cuesta entenderle su jerga profesional, etcétera, e incluso desafiarnos a nosotros mismos a aprender otro idioma, otra lengua, aunque tengamos 80 años o más. El cerebro sigue teniendo plasticidad. Un estudio, bueno, hay muchos estudios al respecto, pero un grupo de científicos en Estados Unidos, en la Universidad de Colage, analizó a 105 personas, 80 de las cuales eran bilingües, y detectó la enorme diferencia en el cerebro, especialmente en la materia gris, que se vuelve mucho más densa cuando uno aprende otro idioma. ¿Podés creer eso?
0: Mirá vos.
1: O sea, no necesitas ser un experto en el otro idioma.
0: Sí, sí.
1: Tratar de aprenderlo ya aumenta la materia gris. Favorece la atención, la percepción, la memoria, la inteligencia, y obviamente te abre puertas a otro tipo de gente.
0: Vos te pones a pensar desde el mismo sentido común, necesariamente sin saber la fisiología del cerebro, el hecho de poder guardar en tu cerebro no un lenguaje, dos lenguajes, Tenemos aquí un futuro ingeniero en sistemas, ¿no?
1: Ese es otro lenguaje. Sí.
0: Es otro tipo.
1: Y digamos, vaya qué lenguaje.
0: Digamos, a medida que vos tu computadora trabaja con un sistema y le vas agregando lenguajes a tu computadora, requiere de un hardware diferente. El hardware se tiene que ir incrementando para poder acceder los microcomponentes a estos lenguajes. El cerebro es exactamente igual.
1: Sí. E incluso, bueno, los estudios muestran que hay una mucho menor incidencia en enfermedades de degeneración neurocognitiva como el Alzheimer. Así que nunca es tarde. Podemos bajarnos un programita. Hoy hay programas gratuitos, otros pagos. No necesitamos quizás a ir a una academia, aunque ayuda muchísimo. Pero lo digo, yo en mi casa ahora estoy aprendiendo francés. Lo retomé, esa promesa que hice.
0: ¿Francés?
1: Sí, estoy aprendiendo francés.
0: ¿Vos sabés inglés también?
1: Sí, o sea, me puedo defender y leo inglés. Pero no es que pueda dar una clase en inglés. Sin embargo, me sirve mucho para viajar, para hablar con gente que no habla español, ¿no? Pero bueno, estoy tratando de aprender francés, que es un idioma muy difícil para mí, muy distinto de lo que...
0: Sobre todo a nivel fonética,
1: sí,
0: ¿no?
1: Sí, soy un desastre con la fonética, lo voy a confesar, pero Rosetta Stone, que es el programa que compré y estoy usando... me respeta mis errores y me deja
0: avanzar. Te tolera.
1: Me deja avanzar. Bueno, pero hay que aprovechar estas oportunidades para que nuestro idiolecto vaya creciendo, que forme parte de nuestra personalidad, incluso una segunda lengua, y que nos mejore las capacidades cognitivas. Eso buscamos. Sobre todo que usar el lenguaje, la palabra dicha como conviene, sea de beneficio para el trato con los demás, para nuestro crecimiento personal, para nuestra relación con Dios. Porque Dios puso en nuestro cerebro la capacidad de hablar y de comunicarnos como una bendición. Así que en esa dirección es que debemos utilizarlo.
0: Creo que quedamos incentivados cada uno de nosotros en seguir incrementando nuestro vocabulario. ¿Por qué no generar la idea o la perspectiva, el plan de poder aprender otro idioma, no solamente por una cuestión fisiológica que nuestro cerebro va a crecer, sino que nos va a hacer crecer en cultura y la forma de cómo nos podemos comunicar con otros?
1: Exacto, captaste la idea.
0: Adaptarnos a los otros.
1: No se olviden de esta
0: otros.
1: Palabrita, idiolecto, tu idiolecto es tu personalidad, tu huella digital, versión lenguaje, y vos lo podés ir construyendo a medida de que te desarrollas como persona.
0: Gracias, Sonia, como siempre. Un gusto.
1: Hasta otro momento.
0: Estuvimos con la doctora Sonia Krum en esto que fue Aprender 24/7.
1: Y quedé chiquitito.

0: Bueno, y estamos adentrándonos en esto que es Nutrición al Día, como cada martes. Contamos con la participación de la licenciada Marta Rabinovich. ¿Cómo estás, Marta? Buen día.
1: Buen día.
0: Viniste apuradita, viniste
1: sí,
0: rápida.
1: Estoy apuradita, pero contenta de estar acá. Bueno, hace varios martes que no estaba.
0: ¿Qué tal? Bueno, bufanda, frío afuera. ¿Cómo está el tiempo? Ayúdanos, ¿cómo está?
1: Está como un poco más húmedo ya.
0: Ajá.
1: Y no hace tanto frío como los días previos.
0: Bueno, 12 grados según lo que me marca mi smartphone en este momento en esta
1: sí,
0: zona.
1: Está frío, pero no es tanto.
0: Tenemos que pasar. Estamos en invierno todavía, así sí. Que nos queda. Pero ya la semana que viene empieza septiembre, es como que va a haber otro olorcito y nos preparamos de otra forma, anímicamente.
1: Esperamos
0: por lo
1: sí,
0: menos.
1: Sí,
0: anímicamente
1: cual.
0: Por lo menos. Muy bien, hoy nos trae un tema de esos raros. Caldo de hueso. Caldo de hueso.
1: Claro, pero está re de moda. ¿No
0: a ver, sabes, contanos.
1: No sabes, en las redes, en todos lados, ya desde hace como 2 o 3 años o más, no sé. Entonces se lo está presentando a este caldo de huesos como una maravilla. En primer lugar, o sea, se le adjudican 3 cosas principalmente. Uno, que aporta colágeno, que no hay otra manera, y que colágeno es bueno consumir para las articulaciones, para mejorar la piel, etcétera, etcétera. Eso por un lado. Por otro lado, se le adjudica que puede ayudar a la microbiota. Y en tercer, hay otras, ¿no? Pero estas son como 3 principales. Y otro es que tiene un muy buen aporte de micronutrientes, es decir, ciertos minerales.
0: Ajá.
1: Entonces vamos a empezar uno por uno. De estos beneficios. Y para empezar, el caldo de hueso es cocinar huesos en un caldo. Y tomárselo.
0: No, en mi casa hacía el puchero de osobuco, digamos.
1: Exactamente.
0: Lo más parecido al caldo de hueso que conozco.
1: Exactamente, eso es. Eso sí, sí, es, sí. ¿No? Que tiene esta parte gelatinosa dentro.
0: Sí, sí.
1: Bueno, todo esto, ¿no?
0: Lo
1: entonces,
0: más rico es.
1: Hay gente que ahora ustedes ven en. Yo no sé si
0: que
1: vos
0: no
1: lo viste.
0: Mi médico cabecera,
1: gente bueno. Tomando caldo de hueso.
2: He visto algún que otro video.
0: Yo lo he visto, pero en el mundo fitness. Por
1: claro.
0: Una cuestión
1: claro.
0: De refuerzo para la musculación y todo eso.
1: Sí, en todos lados está. Entonces. Sí, no, porque vi un
0: no
1: video
0: enojes,
1: de una
0: Marta.
1: Chica... No, para nada. No, pero vi la otra vez una influencer tomándolo así frío o caliente, no sé qué era. La chica casi vomita porque no le pareció rico, obviamente, tomándolo con pajita. Ay, no. Bueno, espero que nadie me tire con algo, pero les vengo a decir que de milagroso no tiene nada y les explico las razones. Para empezar, este aporte de colágeno que tiene, sí, es verdad, aporta colágeno, pero recordemos que todas las proteínas que nosotros consumimos, como el colágeno, que es una proteína, se va a digerir, es decir, en la digestión y en la metabolización de esas proteínas se va a romper en sus componentes. Que lo conforman, ¿no? Entonces, ese colágeno se va a romper en aminoácidos. Y después mi cuerpo, para formar colágeno, va a usar aminoácidos de ese colágeno que me comí, o no, o de otro alimento que yo me comí. O sea, yo voy a generar colágeno del garbanzo que me comí, del pollo que me comí, del alimento que sea.
0: Donde solvente su necesidad, después el resto lo deja pasar.
1: Exactamente, y eso, y también que no es que ese colágeno que yo me como va intacto y va a mi colágeno, ahí a mi articulación.
0: Entiendo.
1: O a mi pelo, a mi
0: ajá,
1: piel.
0: Ajá.
1: No funciona así. Además que el colágeno es una

0: proteína de baja calidad. Entonces, yo diría, te recomendar este caldo de huesos por su calidad proteica, no, tiene una calidad proteica superior a otra cosa, de poder tomárselo, sí se lo puede tomar, pero no es milagroso y ese colágeno que lo toma no te va a mejorar la piel ni menos que menos. Entonces, otra cosa, vehiculiza mucha cantidad de colesterol y grasas saturadas en función del tipo de grasa que nosotros lo hacemos, así que eso sabemos que no está bueno. Y estos beneficios a la microbiota no se han visto realmente porque los pocos estudios que hay sobre algún beneficio que podría haber en la microbiota son pocos estudios que se hicieron en animales. Y hasta ahora nosotros ratoncitos no somos, así que no sabemos si ese beneficio todavía lo tenemos
1: De alguna manera,
0: sobre
1: estas propuestas que
0: nosotros.
1: están pululando en redes hoy con respecto a la sopa de huesos son más bien intuitivos, no objetivos.
0: Sí, es una cuestión de repetir lo que se escucha. No tienen una base científica, como les mencionaba. Si hay un estudio en animales que todavía no se replicó en seres humanos y no se explica el funcionamiento de por qué supuestamente hay ese pequeño beneficio del caldo de huesos en la microbiota, eso no lo puedo replicar en seres humanos y yo de ese tipo de estudios no puedo concluir que el caldo de huesos ayuda a la microbiota. Entonces hay muchas personas que con tal de vender algo mágico, se agarran de esos estudios en animales y los traspolan a seres humanos, como acabo de explicar, que es incorrecto. Entonces, eso pasa mucho. Entonces, empiezan a repetir porque alguien los dijo, porque un médico que no se actualizó bien, que no leyó bien o que quiere ganar muchos likes, porque pasa, o alguna licenciada en nutrición, etcétera.
1: Vos
0: Entonces,
1: me decís
0: empezamos a
1: que
0: repetir las cosas que no tienen una base científica.
1: esto también es promovido por médicos.
0: Por supuesto, sí,
1: Ah,
0: por
1: mirá
0: profesional de la
1: vos.
0: salud también.
1: Ese
0: Sí, sí,
1: dicho de
0: sí.
1: que cada médico con su librito es tal cual, ¿viste?
0: Pero acá no tiene librito ese
1: Ah,
0: médico, en realidad.
1: mirá
0: Ese
1: vos.
0: es el problema, que los profesionales de la salud que promueven como algo milagroso y como que tiene beneficios sobre otros alimentos, no tienen una base científica sólida. Y lo último que les iba a decir es el tema de la fibra. Para que realmente algo ayude a la microbiota, debería aportar fibra. Y el caldo de hueso fibra
1: No
0: no
1: tiene
0: tiene.
1: fibra.
0: Entonces, si quieren consumir el caldo de hueso, consúmanlo porque si les gusta, pero que no tiene estos beneficios extra que le estamos poniendo. Y le pueden agregar justamente vegetales o le pueden agregar una legumbre, un
1: Es lo que
0: cereal
1: nosotros conocemos
0: integral.
1: como puchero, digamos,
0: Hacemos
1: acá.
0: un puchero y le agregamos
1: Claro,
0: cereales integrales,
1: verduras y.
0: legumbres y ahí sí me va a ayudar a la microbiota. Y esto que tiene extra minerales, que solamente vas a conseguir estos minerales o hacete un shock de minerales con el caldo de hueso, ¿verdad? Como estuve mirando y escuchando. Acaba de salir
1: Suena
0: una
1: lindo.
0: revisión, sí, acaba de salir una revisión sobre se evaluó diferentes caldos de huesos que se suelen hacer y no tiene un aporte significativo de minerales. Así que lo siento mucho, pero el colágeno que nos estamos comiendo de ahí no me va a ayudar a mejorar básicamente casi nada. No tiene fibra, puede tener mucha grasa saturada, puede tener mucho colesterol y tampoco me aporta muchos minerales. Así
1: Viste,
0: que.
1: estamos en una época de sobreinformación en donde
0: Ay,
1: se está
0: sí,
1: tratando
0: ¿no?
1: de que
0: Complicado.
1: necesitas suplementos para todo ahora, ¿viste?
0: Sí, parece que nada
1: Inclusive los alimentos
0: alcanza.
1: hoy vienen con más suplemento que alimento en sí mismo,
0: Sí, tal
1: por lo
0: cual.
1: menos desde el marketing,
0: Tal
1: ¿no?
0: cual.
1: Después veremos si es tal cual como se dice. Pero bueno, tenemos que tener cuidado y como siempre lo manifestamos al final de cada uno de los bloques, sobre todo cuando hablamos de salud y cuando hablamos de cambios de hábito, lo mejor que podés hacer es incrementar tu criterio, enriquecer tus decisiones, orientándote con tu profesional de la salud de confianza. Te acercás, le preguntás, fulano de tal, vos que sos médico, vos que sos nutricionista, vos que sos traumatólogo, vos que sos deportólogo, por favor, ¿me podés orientar con esto? Quiero hacer este cambio, escuché esto y esto lo otro. Digamos, cerciorarnos de que la información que estamos teniendo, más hoy, ¿no? Porque tenemos tanta información pululando, tenemos que
0: Sí, ese es
1: verificarla.
0: un problema realmente que no, nunca podemos dejar de mencionarlo porque nos abruma. Realmente es abrumador. Hoy por hoy estar en el consultorio nutricional, me pasa con mis pacientes o consultantes, uno se ve en el papel de estar todo el tiempo aclarando cuestiones más
1: Termina
0: que
1: siendo el malo de la
0: informando.
1: película, ¿viste?
0: Sí, o bueno, porque algunos se tranquilizan, porque se enganchan con cosas, ay, menos mal que me dijiste, porque la verdad yo estaba
1: No,
0: re
1: pero
0: angustiada con
1: viste,
0: esto.
1: hoy los pacientes vamos al médico ya con
0: Un listado de cosas,
1: claro,
0: decime si esto es así o
1: ya
0: no.
1: con términos
0: Claro,
1: preconcebidos,
0: sí,
1: ¿viste?
0: cambia un montón, porque antes era ir a un profesional de salud que me informe, ahora es ir al profesional a decirme si lo que escuché es así o no,
1: Sí,
0: ¿no? Cambió el
1: inclusive
0: paradigma.
1: algunos pacientes pidiéndote que les des tal estudio.
0: Sí,
1: Necesito tal estudio.
0: y dame
1: Ah,
0: este
1: sí,
0: suplemento.
1: mirá vos.
0: Y dame este suplemento, dame esta dieta.
1: Habemos de todo la vida,
0: sí,
1: señor.
0: Sí, sí, sí, sí. Qué bueno, es todo un generoso desafío. La verdad que es un desafío.
1: Viste, Marta, no te puedes aburrir de esta forma.
0: No, para nada.
1: No tenés forma de aburrirte. Siempre tenés forma para entretenerte de alguna manera.
0: Totalmente, totalmente. Sí, bueno, quise traer el caldito de hueso. Aparte que las personas que no consumen carne como que están preocupadas que si deberían consumir el caldo de hueso. De hecho, hay personas que no comen carne, pero están consumiendo el caldo de hueso porque creen que sí o sí hay que consumirlo.
1: Como que complementa.
0: Sí, o que sí o sí hay que que consumirlo porque el colágeno sí o sí lo tenemos que consumir y que estos minerales supuestamente que está en este caldo sí o sí tenemos que consumirlo por esas dos razones. Pero vengo a decirles que no es necesario. No es necesario el caldo de hueso. Que si lo quieren consumir, consúmanlo.
1: Simplemente por mucho gusto.
0: Pero cómanlo vegetales y fíjense si hacen con una carne que tiene mucha cantidad de grasa. Fíjense, traten de remover porque si no van a aportar mucha grasa saturada y mucho colesterol. Y nada, ahí queda el caldo de hueso.
1: Me acuerdo el puchero que se hacía en casa. No sé, vos, Tiziano, si en tu casa te has acostumbrado, ¿no? Cuando se hacía con ruedita, después el manjar era la ropa vieja.
0: ¿Qué es la ropa vieja?
1: Y la ensalada que resulta después del puchero, porque vos te comías el puchero, el caldo. Y después venía la ropa vieja, que era esa mezcla de verduras, la papa, la zanahoria, la calabaza, y a la carne la cortabas en daditos y hacías como una gran ensalada. Y le llamaban ropa vieja porque es lo que quedaba del puchero.
0: Como lo que queda del puchero. Claro.
1: Entonces se hacía eso y después se comía. Era primero, eso sí, indefectiblemente, te comes el caldo, si no, no es ropa vieja. Claro, así que pasaba primero el caldo y después iba la ropa vieja.
0: Claro, el caldo para que llene la pancita.
1: Claro, y corazón algo contento, claro, siempre, corazón por supuesto contento. Muy bien, gracias Marta, como
0: no,
1: siempre.
0: Por favor, un placer.
1: ¿Tenés peluquera? ¿Peluquero?
0: Sí.
1: ¿Sí? Bueno, sí. Hoy es el día del peluquero.
0: Ah,
1: yo para que lo saludes, ¿viste?
0: Ay,
1: ya
0: gracias.
1: Que está.
0: Gracias por el dato.
1: Digamos, seguramente excelente. El peluquero vas en algún momento. Sí. Si no, ahí Tiziano tiene ahí para ofrecerte también. Muy bien, nosotros ahora vamos a una pequeña pausa porque en un ratito más estamos con Maggie y con Suset. Vamos a estar hablando de una actividad que realizamos justo al grupo Huellas este último sábado en Villa Aranguren.

0: Bueno, y semanas atrás Radio UAP, en consonancia con una actividad que están realizando cada sábado el Grupo Huellas del Instituto Misionero de la Facultad de Ciencias de la Salud, pudimos concretar este sábado 22 de agosto una visita a un grupo de niños en Villa Aranguren, aquí muy cerquita, 50 kilómetros de Libertador San Martín, pasando Ramírez. Así que bueno, tengo aquí a dos componentes del equipo de la radio que estuvieron presentes en este momento. Estamos con su Set Martínez Hernández, estamos con Maggie Cal. ¿Cómo les va, chicas? Buen día.
1: Buen día.
0: Bien. ¿Andan bien?
2: Sí.
0: Muy martes. A mí se me acabo de congestionar. Se me tapó la nariz.
1: Viste, estoy. Puede así, ser contagioso.
0: Bueno. No, espero que no. Espero que no. Chicas, cuéntenme qué les pareció la visita que tuvimos la posibilidad de hacer este último sábado. ¿Cuál fue la experiencia que vivieron cada una de ustedes?
1: Bueno, que empiece May.
2: Bueno, la verdad que fue re lindo. Era la primera vez que iba ahí a Aranguren. No conocía, tampoco sabía cuántos niños eran y todo eso. Así ya los chicos ya los conocía, tipo los que al equipo. Pero la verdad que muy lindo, la verdad que me llenó. Estuvo lindo ir a compartir cosas con los niños, llevarle el ropa, juguetes y también un poco de comida. Y la verdad que me gustó bastante.
0: Suset, ¿de tu parte?
1: Muy lindo. Yo ya había visitado la iglesia con otro grupo misionero que hacíamos sociedades jóvenes. Esta vez la primera vez que fui de día, porque anteriormente era
0: de noche.
1: Pero bueno, muy linda la experiencia, sobre todo por la dinámica, la energía de los niños, que se te contagia en el instante.
0: Eso de energía es cierto, doy fe que tenían mucha energía.
2: Sí, la verdad que sí.
0: Mucha energía.
1: Entonces, uno pasa un buen momento, más allá de que se hizo todo esta campaña de recolección, gracias a las personas que estuvieron colaborando. Pero bueno, el momento de la entrega, eso es bastante, bastante lindo.
0: Saben que, bueno, en estas semanas veníamos realizando una campaña recolectando ropa, juguetes, mucha gente se sumó y queremos agradecer. Queremos agradecer también a la gente de la planta de alimentos CAP, al contador Marcos Koch y su equipo allí que colaboraron con nosotros brindándonos allí unas cajas de alimento que pudimos repartir allí entre los niños. ¿Más o menos cuánto habrán sido? Eran más de 20 chicos.
2: Entre 15 y 25 chicos más o menos eran.
0: De distintas edades, todo de edad primaria. Niños de entre... Había un rubicito chiquitito.
2: Sí, así, creo que ese tenía un año y medio, 2 años.
0: 2 años. Hasta 10 años habrán sido.
2: Sí.
0: ¿Cuánto mucho?
2: Como mucho 12 capaz.
0: 12. Había niños de todas las edades que participaron de distintos momentos allí con la participación del Grupo Huellas. Actividades lúdicas, entretenimiento, se cansaron, se tiraron al piso, se revolcaban. Era toda una cosa. Sí. Y los adultos ahí mirando, ¿viste? Recordando quizá algunos momentos en donde hicimos lo mismo, ¿no? Decíamos, ay, mirá cómo ensucia la ropa. Vos hiciste lo mismo con los chicos. No te hagas, ¿viste? Pero bueno, disfrutaron los chicos, comieron pochoclo.
2: Sí.
0: La gente ahí de la iglesia de Villa Aranguren realmente con una linda disposición a atendernos, fuimos bien recibidos, nos pudimos vincular con ellos, viste como el mundo dice es un pañuelo, nos encontramos con gente que conocíamos de otros lados, así que imagínate, hola Oscar, ¿cómo andás? Bien, viste, uno cae ahí. Viste cuando te encontrás con alguien que vos decís, ¿De dónde te conozco?
1: Sí,
0: después ahí ya uno empieza a recapitular y ahí se ubica en tiempo y en espacio,
1: claro,
0: ¿no?
1: Exacto.
0: Pero bueno, fue una experiencia que vivimos y que como radio estamos muy contentos. Y vuelvo a repetir, no hubiera sido posible sin la solidaridad de nuestros oyentes, de mucha gente que acompañó esta propuesta y que dejó dibujada realmente una sonrisa en los chicos.
2: Sí, la verdad que después la líder de Aranguren me mandó mensaje y me dijeron de que todos salieron re contentos de ahí, que les gustó mucho que hayamos ido y recibir también la ropa y la comida y todo, así que quedaron muy contentos.
0: Así que bueno, una experiencia que queríamos proponerte a vos que nos estás escuchando, de que sepas cómo lo fuimos realizando. Ayer subieron, creo que subió Fabricio a las redes sociales fotos, ¿no?
2: Sí, sí, sí.
0: Que un poco sucedió. Retratan lo que experimentamos allí en esa linda tarde. Un sol, pero ¿para cuál día?
2: Sí, nos acompañó bastante.
0: Acompañó, cálido, todo bueno. Sin tanto frío. Bueno, después cuando bajó el solcito te la regalo. Pero mientras tanto pudimos disfrutar realmente, fuimos acompañados también por Valentina Garcés, otra componente de la radio, que en este momento está en clases, por eso no puede estar con nosotros, pero queríamos en primera persona, en testimonio, brindarles a ustedes nuestra gratitud y lo reconfortante que fue estar visitando otras iglesias. Mientras veníamos después en el auto viajando, ya estábamos, surgieron otros planes.
2: Sí, otras ideas.
0: Pero veremos qué se puede suscitar de aquí en el tiempo y las posibilidades que Dios nos vaya ofreciendo para poder materializar todas estas ideas, sobre todo porque nos llenó el corazón.
1: Sí, claro, esa experiencia de compartir, damos pero recibimos también esa muestra de cariño de los demás, entonces nos llena bastante.
0: Así es. Pero bueno, gracias Maggie, gracias Uset. Se nos fue el tiempo, pero bueno, queríamos de esta manera agradecer por todo lo que ustedes han hecho por esta campaña Deja tu huella con estos niños allí de Villa Aranguren, que estuvimos este último sábado celebrando posterior a la celebración, porque fue el 16. Pero justo se estuvo haciendo aquí a Will Go y los grupos misioneros no salieron. Así que aprovechamos el 22 para allí aunar esfuerzos y poder llevar adelante esta celebración del Día del Niño en Villa Aranguren. Bueno, nos tenemos que despedir. Tiziano, ¿se aburrió? Tiene cara
3: para
0: como
3: nada,
0: que estaba puleado, me parece.
3: Hay temas variados, tuvimos...
0: ¿Viste? De todo en la viña del Señor, de todo. Gracias Tiziano, el señor Tiziano Rifo en consola técnica, musicalización y transmisión por YouTube. Estuvo recién aquí Suset, estuvo Maggie, hablando sobre esta última actividad que realizamos en Villa Aranguren como radio, junto al grupo Huellas del Instituto Misionero de la Facultad de Ciencias de la Salud. Ahora nos despedimos de este martes tan lindo, sigan conectados a la programación de Radio UAP, y mañana, a partir de las 9 volveremos a abrir nuestra ventana al día para todos. Que disfruten de este día, que Dios los bendiga ricamente. Chau, chau.
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2: Bienvenidos a un nuevo programa de En Sociedad con Dios, un programa que intentamos llevar algún mensaje, alguna historia bíblica que nos deje enseñanza acerca de cómo administrarnos mejor, ¿no? Combinamos estas historias también con temáticas de la administración que puedan ayudarnos. Quien nos trae muchas de estas temáticas, aparte de quien les habla, es el doctor Horacio Casali y quien les habla entonces, Cintia Bertelotti. ¿Cómo estás, Horacio?
3: ¿Qué tal, Cintia? Acá arrancando un nuevo encuentro, contento y bueno, esperando poder llevar ideas que sean, como decías vos recién, de utilidad, ¿no? Uh-huh. Que nos ayuden también en cuestiones de todos los días. Y bueno, ¿por qué no? Quizás algún emprendedor o alguien que tiene alguna empresa diga, esto me sirvió también. O sea, uh-huh. Apuntamos a todos a ver qué les puede ser de ayuda, ¿no? Cuando tenemos desafíos o queremos encarar un proyecto que quizás lo vemos difícil o que va a llevar mucho tiempo, quizás decimos, bueno, para esto vamos a necesitar que seamos muchas personas, ¿no? Necesitamos mucha mano de obra, mucha gente que ayude. Pero después quizás nos damos cuenta que necesitamos más planificación y organizarnos mejor, más que tener tantas personas que estén haciéndolo. Que a veces cuando hay que hacer una tarea más puntual y son muchas personas, terminan molestándose unos a otros o siendo más dificultoso eso que hacerlo más planificado.
2: Quizás a veces nos abruma la situación en sí, ¿no? La vemos en una primera instancia como algo muy difícil, eso que vos decías, como que nos enfrentamos frente a una situación en la que creemos con una primera vista que realmente es algo muy difícil de hacer. Y cuando nos enfrentamos a eso, la dificultad es como que instantáneamente decimos, no, solo no podemos, así que necesitamos gente. Entonces creo que eso puede ser evitado con esto, ¿no? Con planificación, con pensarlo bien, con claro, tomarlo con más calma, ¿no?
3: Y justamente, bueno, una historia de la Biblia que está relacionada con esta situación, que quizás la estás pensando ya, pero es muy conocida. Típica historia que le contamos a los niños.
2: A los
3: ¿no?
2: chicos.
3: Es la historia de Gedeón y los 300. Por eso esta idea de que originalmente iban a ser 32.000 soldados para atacar a los madianitas, que era el desafío que tenía Gedeón, y lo terminó siendo con 300, ¿no? Podemos decir que a veces menos es más, ¿no?
2: Es más.
3: Bueno, ¿y por qué? Quizás nos puede ser útil entender poquito por qué se llegó a esa situación. Claro, el pueblo de Israel estaba pasando por esos periodos en los cuales, por alejarse de Dios, en los cuales Dios justamente por ahí permitía que tuvieran el ataque, el hostigamiento de pueblos vecinos como una forma de hacerlos reaccionar. Sabemos que la idolatría, el alejarse de Dios, estaba muy presente en el pueblo con estos ciclos, ¿no? De ir hacia Dios, reconsagrarse como pueblo a Dios, pero después se iban olvidando, caían nuevamente en la adoración a los ídolos. Y llegaba un momento que Dios nuevamente los hacía reaccionar a través justamente a veces de estas dificultades. En este caso eran los madianitas, un pueblo que estaba en la zona y que los atacaban, los hostigaban. Cuando sembraban le quitaban las cosechas, o sea, constantemente lo estaban molestando, ¿no? Pero bueno, llega un momento que Dios dice, bueno, voy a actuar. Voy a tratar de ayudarlos porque, claro, se le estaba poniendo cada vez más complicada la situación al pueblo y incluso se estaba desanimando, ¿no? Y entonces elige a una persona que Dios considera que era la adecuada para realizar esto, ayudar al pueblo a liberarse de los madianitas. Y es así que justamente, dice, el ángel de Jehová se apareció a Gedeón. Interesante cómo lo saluda. Dice, Jehová está contigo, varón esforzado y valiente. Y claro, por la actitud que tenía Gedeón al principio, no parecía tan valiente, estaba más bien preocupado y no se sentía capacitado. Y enseguida dice, bueno, pero ¿por qué nos ha sobrevenido todo esto? Dice, ¿dónde están todas sus maravillas, las de Dios, ¿no? Que nuestros padres nos han contado de cómo nos sacó de Egipto, pero ahora tenemos esto? O sea, a ver, nos contaron eso, pero ahora estamos viviendo esta otra realidad, ¿no? Fue enseguida lo que sintió Gedeón. Era una evidencia de cómo el pueblo se sentía agobiado y estaba mal por todo este tema de los madianitas, ¿no?
2: Capaz que también mostraba un poco del carácter de Gedeón y que era responsable, ¿no? Porque quizás algún otro hubiera dicho, ah, mira vos qué bueno y vamos. No, él realmente estaba preocupado, sabía cuál era la situación de su pueblo y creo que también hubo ese temor, ¿no? Bueno, porque me está buscando Dios directamente a claro. mí, manda un ángel a hablar conmigo. Bueno, creo que hubo preocupación, responsabilidad, conocimiento. O sea, hay muchas cosas que hablan de su carácter y por qué Dios lo eligió, ¿no? A él.
3: Claro, exactamente. No era algo que él pensaba hacer, ni asumir ese rol de liderazgo. Justamente en encuentros anteriores hablamos de Nehemías, que se enteró que cómo estaban las murallas y se sintió mal y pensó, algo puedo hacer. Como que tomó la iniciativa.
2: Él, sí.
3: Obviamente encomendándose a Dios, pero él se visualizó como quien podía ayudar en eso. En este caso, Gedeón no pensaba hacer nada, ni creía que pudiera hacerlo. Pero Dios le dice, sí, te llamo a vos, sos valiente. Yo soy valiente, sí, pero con la ayuda de Dios, ¿no? Y bueno, finalmente acepta. Interesante, porque
2: no acepta sino más.
3: Sí, sí, sí, sí. Le dio un poco de vueltas. Le pidió algunas evidencias, ¿no? La famosa historia del vellón, que estaba seco, que estaba mojado. Como que quería tener la certeza que Dios lo estaba llamando, ¿no? Lo cual está bien. A veces cuando sentimos que Dios nos pide algo, pero bueno, tratemos de asegurarnos que Dios está con nosotros cuando estamos pensando hacer algo. Busquemos quizás evidencias, alguna forma de que quizás Dios me está hablando o ayudando a tomar esa decisión o quizás a no tomarla, ¿no? Ajá. Entonces estar atentos a formas en las que Dios nos puede hablar. En este caso, Gedeón le pidió pruebas objetivas, concretas. Sí. Quizás no siempre es lo mejor decir, bueno, quiero que pase esto sí. para que tener una evidencia. No siempre Dios maneja.
2: Sí, justo iba a comentarte forma, eso. ¿No? Hoy Dios quizás no se maneja de esa manera. La comunicación no es igual que en esos tiempos. Pero muchas veces Dios se encarga de ir mostrándonos y nosotros estamos como ciegos, sí. ¿no? No funciona, no funciona, no funciona. No, pero
3: quiero. Creo. Sigo entonces, intentando y quizás Dios sí. me está queriendo dar algún mensaje, ¿no? Uh-huh. Pero bueno, finalmente Gedeón aceptó. Y algo importante, cuando vamos a hacer una tarea, prepararnos. Uh-huh. Tratar de lograr las condiciones adecuadas para que el resultado pueda ser positivo, sí. sea el esperado, ¿no? Y una de las cosas que Dios le pidió es derribar los altares a Baal. Uh-huh. Como diciendo, bueno, Dios, yo, hablando de él como Dios, yo los voy a ayudar, pero necesitan que ustedes hagan su parte.
2: Sí.
3: Abandonen la idolatría. Entonces, bueno, allí fue Gedeón con algún grupo, derribaron los altares a Baal. Y entonces, bueno, allí viene después esta convocatoria que hace Gedeón para luchar contra los madianitas, ¿no?
2: Como que primero puso en orden la casa adentro, sí. ¿no? Puertas adentro y después empezó con la idea, digamos, hacia afuera.
3: Claro, entonces uh-huh. tenemos que tener bien, como es interesante la figura, tener la casa en orden para después salir y hacer las cosas que Dios nos pida, ¿no? Y bueno, hubo una buena respuesta, 32.000 hombres. Posiblemente Gedeón pensó, bueno, creo que es una buena cantidad. Y Dios le dice, no, son muchos. ¿Cómo que son muchos? Sí. Bueno, entonces hacen una primera preselección, digamos, ¿no? Sí. Como cuando hacemos selección de personal, quizás se publica un puesto que está vacante y se viene mucha gente. Bueno, empezamos ahora a ver cómo seleccionar. Lo primero que dice Gedeón, bueno, dice, los que quizás están temerosos, no están muy seguros de ir, quédense tranquilos, vuelvan a su casa, ¿no? Y bueno, hubo una buena respuesta.
2: Volvieron varios.
3: 22.000 se fueron, quedaron 10.000, ¿no? Ay. Así que dijo, pensaba Gedeón, bueno, 10.000 es medio poco, pero también uh-huh. puede ser un buen número. Y Dios le vuelve a decir, no, son muchos. Claro, interesante, ¿no? Porque Dios quería ser el actor principal, el responsable principal de la victoria y no los recursos humanos, sino era sí. Dios el que tenía quería triunfar, ¿no?
2: Sí, como que para demostrar eso que vos estás diciendo, por ahí a la vista humana con 300 personas que fueron las que en definitiva después quedan, era imposible enfrentarlos. Entonces ahí es donde se iba a ver la mano de Dios obrando y va a ser de testimonio para el mismo pueblo, en primer lugar. Si claro, no, como vos decís, pueden decir, bueno, fuimos nosotros, ¿no? Nos levantamos 32.000 y pudimos contra los otros, pero acá no, Dios quería decir, no, yo los uso, digamos, son parte de esta estrategia, pero yo como Dios de ustedes los voy a liberar.
3: Y también como una forma de asegurarse que iba a ser Dios el que iba a estar actuando.
2: Sí, sí,
3: ¿no?
2: Sí.
3: No dejarían ellos de hacer su parte, pero uh-huh. Dios iba a estar actuando. Y está interesante la última prueba o criterio de no dejarían ellos de hacer su parte, pero uh-huh. Dios iba a estar actuando. Y está interesante la última prueba o criterio de selección, ¿no? Esto de los que pasaban por el agua, si se agachaban o pasaban.

0: Muchos utilizan esto de que el CV, el currículum, vos lo pongas a nivel online y las empresas lo van mirando, pero en definitiva muchas empresas lo que después de hacer todas las selecciones terminan teniendo una entrevista cara a cara y surge esto que vos decís, ¿no? La actitud. Quieren ver en el otro o en el que se está postulando qué actitudes tiene.
1: Sí.
0: Y bueno, aptitudes también, por supuesto, pero es interesante que eso
1: Claro,
0: sigue
1: la
0: siendo
1: actitud.
0: importante, la ves en el cara a cara, ¿no?
1: Claro, la aptitud está en el currículum.
0: Exacto.
1: Pero la
0: La
1: actitud
0: actitud la tenés que ver
1: tenés
0: ahí.
1: que
0: Sí,
1: verla.
0: sí,
1: Y
0: sí.
1: eso observan mucho. Así que bueno, allí con sus 300 soldados valientes, Gedeón arma toda su estrategia, ¿no? Así que no era simplemente, bueno, vamos con toda la gana que tengamos y la valentía, no. A ver, pensemos en una estrategia distinta, que sorprenda. Y esto es algo que también que obviamente las empresas están buscando siempre esto, cómo generar algo que sea distinto a lo que hacen los demás, que quizás sea inesperado. Entonces ahí el factor sorpresa también, pero pensado, fue clave en esto, ¿no? Interesante un detalle de la historia, también cómo Dios quería darle tranquilidad a Gedeón, porque le pide que baje al campamento con su ayudante y bueno, en una carpa escuchan un sueño que uno de los soldados de los de Madian le cuenta un sueño al otro y el otro lo interpreta como diciendo, este Gedeón que se viene contra nosotros, ¿no? Como dándole certeza de que Dios los estaba acompañando, ¿no? Y bueno, ahí viene la acción de la noche con los cántaros, con las antorchas, y claramente hay un trabajo de coordinación, de comunicación y coordinación, ¿no? Cuando en el momento adecuado todos rompen sus cántaros, esas luces de golpe que aparecen en las montañas, ¿no? Bien diseminados, bien distribuidos. Así que bueno, genera ese efecto que obviamente con la actuación de Dios también de por medio, se asustan, se empiezan a atacar entre ellos y se terminan matando a la mayoría y bueno, algunos huyen. Bueno, después hay todo un plan de persecución con ayudas de otros y finalmente terminan liquidando al ejército de Madián, ¿no? Y bueno, interesante esto, ¿no? La idea primera, no necesitamos a veces tantas personas, sino buenas ideas, buena actitud, planificar, ¿no? Tratar de ser originales, buscar la creatividad también. Y la humildad, ¿no? Incluso esto, quizá como ir cerrando con algunas ideas de esto, después el pueblo lo quiere nombrar rey a Gedeón, ¿no? Dice, no, no, no, evita eso. Lo cual mostraba una humildad y a su vez manteniendo firme esta idea desde el comienzo. Quien tenía la victoria y quien los acompañó y los guió para lograr esto era Dios, ¿no? Y qué importante, por más que pueda haber logros importantes, lindos que podamos tener en nuestra vida, nunca dejar de darle los méritos a Dios por lo que podamos hacer, ¿no?
0: Creo que es muy importante esto y sabiendo que eso te puede deslumbrar, o sea, en el momento todos podemos creernos estar firmes, pero la gloria y el poder terrenal a veces puede llegar a marear. Y bueno, él
1: Exacto.
0: realmente estuvo firme en esto y dijo, no, fui encomendado para esto y en esto nos ayudó Dios, ¿no? Así que, bueno, esperamos que estas lecciones que pudimos sacar de la historia de Gedeón haya podido servirnos para nuestra vida, para nuestros emprendimientos, para nuestras planificaciones de cosas que querramos hacer. Los esperamos entonces en un próximo episodio de En Sociedad con Dios.
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0: Ven a mí con un espíritu dispuesto, deseoso de cambiar. Caminar cerca de mí es vivir una continua renovación. Busca mi rostro con una mente abierta. Al concentrar tus pensamientos en mí, tienes toda mi atención. Yo te conozco y te entiendo. Mis pensamientos te rodean con un amor perdurable. Jesús.
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2: A veces hay quienes relacionan la vida espiritual, la vida religiosa, la vida del cristiano con una vida débil, una vida en la cual las cosas no se realizan con entusiasmo. Pareciera que hasta ser un cristiano es ser un pusilánime, digamos, personas que no sienten las cosas de la vida, como que les falta esa fuerza, que son un tanto timoratos, que tienen miedo a las cosas del mundo. Sin embargo, quiero decirte que no era eso lo que Jesús deseaba, anhelaba y esperaba de sus seguidores. Al contrario, cuando Jesús invitó a las personas a seguirle, a aceptar sus principios de vida, lo hizo con fuerza, lo hizo presentando desafíos. De ninguna forma presentó al cristianismo como algo muy debilucho. En San Lucas, el capítulo 9, versículo 62, Jesús mismo así se expresa. Y Jesús le dijo: ninguno que poniendo su mano al arado mira atrás es apto para el reino de Dios. Atención entonces, ser cristiano es ser decidido, decidido a seguir a Cristo. Ser cristiano entonces no es ser dubitativo, ir y venir, aflojar, estar, seguir de rato siendo un buen cristiano, de pronto descuidar mi vida cristiana y enredarme en otras cosas que me apartan del camino de Dios. La vida del cristiano es una vida de mirar para adelante, pero de ir abriendo surcos. El que echa mano del arado, no mire atrás. Para adelante, con el arado empuñado, abriendo surcos para que otros sigan, abriendo surcos en dirección al Señor. Tal vez tengas que pensar esto. A veces en la sociedad donde se proponen tantas cosas, donde a veces las prácticas de la religión, las prácticas del cristianismo son tomadas con trivialidad, son tomadas como en bromas por otros, y hasta dicen que ya fuiste a la iglesia, estuviste en tu iglesia este fin de semana. Esas bromas, esas cosas que dicen, a veces puede tender a alguien a descuidar un poco, a esconder, a no ponerse en el camino de Dios con todas las fuerzas, con todas las ganas. Pero no es eso lo que Jesús quiere. Jesús nunca prometió que iba a ser fácil. Él dice que debiéramos tomar nuestra cruz, que debiéramos seguir adelante. No abrirnos del camino ni a diestra ni a siniestra. Pero me gusta esta figura de tomar el arado. El arado, una herramienta para sembrar. El arado que rotura la tierra, no importa cuán dura puede estar. A veces en lugares estériles, vírgenes, con el arado se comienza a abrir el surco donde puede caer una semilla y donde cayendo el agua puede llegar a germinar. Así es en la vida, siempre con el arado en la mano, pero sobre todo si con ese arado seguimos al Señor. ¿Te gusta esta figura? ¿No te impulsa, no sientes que te está invitando a seguir adelante? Porque tal vez en este momento estés con pasos vacilantes, tal vez estés como soltando el arado, tal vez estás descuidando tu relación con Dios o con las cosas de Dios, justamente por eso, por lo que dicen otros, por lo que dicen todos. Pero dice Jesús que el que no toma el arado y sigue y mira hacia adelante solamente, no va a poder llegar al reino de los cielos. Y recuerda que en esta vida nos ocuparemos de nuestras cosas, trataremos de estar lo mejor posible siguiendo las cosas de Dios, pero nuestra meta es el reino de los cielos. Entonces, empuñemos el arado y no miremos atrás.

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2: Hola, ¿cómo estás? Imagínate que un día te miras al espejo y ves que en años no has cambiado. Suena muy interesante, ¿verdad? Pero puede ser muy doloroso.
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2: A los humanos no nos gusta la idea de envejecer. ¿Te ha pasado? Por supuesto que esto no es una preocupación cuando tenés entre 15 o 25 años. Pero algo pasa a partir de los 26. Es como que de golpe te das cuenta de que no te vas a poder comer el mundo como una manzana. Tal vez sea un golpe de madurez, de realidad, o mejor aún, de conciencia. Hace poco leí la historia de un muchacho llamado Tomás Nadolski. Vive en una ciudad al sur de Polonia. Padece una enfermedad muy cruel que detiene el crecimiento del cuerpo, pero no la madurez de la mente. Tomás tiene 25 años, pero conserva un cuerpo y una apariencia de un niño de 12 años. Los doctores decían que estaba fingiendo, pero los dolores no eran de mentira. Fue unos años más tarde que un doctor pidió que le hicieran un examen genético y entonces todo salió a la luz. Tomás tiene la enfermedad de Fabry, que es un trastorno genético hereditario que afecta aproximadamente a uno de cada 40.000 hombres en el mundo. ¿De qué se trata? Bueno, el organismo no produce suficiente cantidad de una enzima encargada de descomponer un tipo de grasa. Sin esa enzima, la grasa se acumula en las células de los riñones, el corazón, la piel y el sistema nervioso. Con el tiempo, esa acumulación destruye órganos. Muchos pacientes mueren de problemas renales entre los 30 y los 40 años. Otros desarrollan infartos o accidentes cerebrovasculares prematuros por el estrechamiento progresivo de los vasos sanguíneos. Los síntomas más frecuentes incluyen dolor ardiente en manos y pies, incapacidad de sudar, manchas rojizas en la piel, malestar digestivo crónico y fatiga extrema. Pueden aparecer desde los 5 años, aunque el diagnóstico correcto suele llegar una década después, cuando los médicos ya han descartado decenas de otras causas. Esta historia me hizo pensar en lo que vivimos muchos seres humanos. No sabemos la causa de nuestro vacío o nuestras tristezas, y nos pasamos la vida intentando encontrar lo que nos agobia. A veces la respuesta está frente a nuestros ojos, y lo hemos ignorado por conveniencia o falta de confianza. Me parece que la respuesta a tu vacío se encuentra en Dios. Fíjate lo que dice Eclesiastés capítulo 3, versículo 11. Dios, en el momento preciso, todo lo hizo hermoso. Puso además en la mente humana la idea de lo infinito, aun cuando el hombre no alcanza a comprender en toda su amplitud lo que Dios ha hecho y lo que hará. Te invito a que le des una oportunidad a Dios, porque Él desea ser una luz en tu camino.
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6: Los pobres tienen derechos en el mundo de Dios. Los invito a recorrer el libro de Salmos, en este caso a detenernos en el capítulo 24, verso 1. De Jehová es la tierra y su plenitud, el mundo y los que en él habitan. En el mes séptimo, el día de la expiación, se hacía sonar la trompeta del jubileo. Ese toque recorría toda la tierra habitada por Israel e invitaba a toda la nación a recibir el año de la remisión con gozo. En el gran día de la expiación se expiaban los pecados y la comunidad celebraba el comienzo del jubileo. Como en el año sabático, no se sembraba ni se segaba. Todo lo que la tierra produjera en ese tiempo se consideraba legítimamente propiedad de los pobres. También recobraban su libertad ciertos siervos hebreos que aún no lo habían obtenido en el año sabático. Lo más distintivo del jubileo era la restitución de la tierra. Toda propiedad inmueble volvía a la familia original. Dios había repartido las tierras por suertes y esa porción debía permanecer con cada clan. Si alguien vendía por necesidad, sus parientes podían redimir la tierra. Y si no se redimía, en el año del jubileo retornaba al dueño primigenio o a sus herederos. Todo esto enseñaba una verdad fundamental. La tierra pertenece a Dios y la tenencia humana es temporal. Dios quería que se comprendiera claramente que los pobres merecen consideración especial. En su orden social, los más necesitados tienen tanto derecho como los acomodados a un lugar digno en el mundo. Esas medidas divinas buscaban aliviar el sufrimiento y devolver esperanza y alegría a los indigentes.

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4: Sé que nada es mejor que el amor.
5: En todo les mostré que es así. Trabajando deben ayudar a los débiles y recordar las palabras del Señor Jesús, que dijo: más bienaventurado es dar que recibir. Hechos 20:35. Está en la Biblia.
6: La esencia del amor es dar. ¿Conoces tú la diferencia entre la palabra padre y papá? Las palabras padre y papá no significan lo mismo. Hay una diferencia bien marcada entre el significado de estas dos palabras. El costo de ser padre es un espermatozoide. El costo de ser papá le puede costar toda la vida.
5: Sin lugar a dudas, la sociedad de hoy está sufriendo a causa de la falta de padres, padres ejemplares. Y ahora quisiéramos compartir cuatro características de la paternidad efectiva.
6: En primer lugar, haz que el amor sea algo visible en tu hogar. El hijo que ve a sus padres que se aman el uno al otro necesita poca explicación acerca de qué es el amor. Cuando nuestros hijos saben que sus padres se aman, esto les infunde seguridad, estabilidad y confianza respecto de la vida que no pueden obtener de ninguna otra manera.
5: Ten presente que el verdadero amor se ve y los niños lo reconocen cuando lo ven. Así que demuestra tu amor en los pequeños detalles que hacen el uno al otro, es decir, tú a tu esposa contigo. No olviden que los hijos son observadores muy detallistas de todo lo que se dice y lo que se hace en la casa.
6: En segundo lugar, trata de escuchar. Se calcula que la mayoría de los niños hacen alrededor de 500.000 preguntas antes de la edad de 15 años. Piensa en esto, 500.000 de oportunidades para ayudarle a comprender el significado de la vida.
5: Cuando el niño llega a la edad de 15 años, ya prácticamente sabe lo que creen sus padres. Pero lastimosamente la mayoría de los padres nos cuesta trabajo escuchar. Una encuesta informa que las tres cosas que con más frecuencia le dicen los padres a sus hijos son las siguientes. Estoy demasiado cansado. No tengo dinero, cállate. Y si quiere una cuarta, no tengo tiempo.
6: El padre que escucha a su hijo cuando es pequeño encontrará que su hijo también le escuchará a él cuando sea grande.
5: En tercer lugar, hay que pasar más tiempo con los hijos. Hace unos días estábamos con mi esposa mirando algunas fotografías y nos preguntamos, ¿cuándo crecieron nuestros hijos?
6: ¿Dónde estábamos mientras crecían? También muchas veces cometemos el error de estar tan afanados por las cosas de este mundo y trabajamos y los niños crecen y cuando nos queremos dar cuenta, ellos ya son jóvenes.
5: Por eso que, en último lugar, tienes que tomar en cuenta el ejemplo. Parece haber una relación vital entre la dedicación del padre y el resultado que tengan sus hijos. Recuerda que la esencia del amor es dar. Y para amar en verdad, es necesario que nos demos a nosotros mismos.
6: Que demos nuestro tiempo, nuestro apoyo a nuestros hijos es muy importante. El amor siempre se demuestra dando. La única manera en que nuestros hijos se sientan amados es cuando les dediquemos nuestro tiempo, nuestro valioso tiempo.
5: Recordemos también que el tiempo es vida y le estamos transmitiendo vida y le estamos enseñando a vivir a nuestros hijos.
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3: Es una alegría estar aquí y compartir con ustedes el mensaje de hoy con el título Conciencia culpable. El versículo se encuentra en el libro de Marcos, capítulo 6, versículo 20, y dice así: Porque Herodes temía a Juan, sabiendo que era varón justo y santo, y le guardaba a salvo, y oyéndole se quedaba muy perplejo, pero lo escuchaba de buena gana. Jesús visitó su tierra, Nazaret, pero a pesar de su fama por todas partes, su propia gente no podía ver en él más que un hombre común. Sarcásticamente preguntaban, ¿no es este el carpintero? Para Nazaret, Jesús llegó a ser tan familiar que se convirtió en uno más, y Jesús estaba asombrado de la incredulidad de ellos. Perdieron la oportunidad de ver milagros porque hicieron de lo sagrado algo común. Nazaret fue el único lugar que Jesús visitó donde no hizo ningún milagro notable, no por falta de poder, sino por la falta de fe de la gente. Jesús aprovechó el tiempo libre para organizar a los 12 y enviarlos de dos en dos a predicar. El trabajo fue tan efectivo que pronto llegaron informes a Herodes. Temiendo que Jesús fuera una encarnación de Juan el Bautista, a quien él había mandado decapitar a pesar de su conciencia culpable, ansiaba encontrarse con el hombre cuya fama iba en aumento. Aunque Juan no había hecho los milagros que Jesús y sus discípulos hacían, era reconocido como un gran hombre, un profeta. Y como dijo Jesús mismo, era el hombre más importante que había morado sobre la tierra. Ahora el gobernante estaba asediado por la culpa y se llenó de miedo. Cuando Herodes oyó hablar de las obras de Cristo, se perturbó en gran manera. Pensó que Dios había resucitado a Juan de los muertos y lo había enviado con poder aún mayor para condenar el pecado. Temía constantemente que Juan vengase su muerte, condenándolo a él y a su casa. Herodes estaba cosechando lo que Dios había declarado que sería el resultado de una conducta pecaminosa: corazón temeroso, y desfallecimiento de ojos, y tristeza de alma. Y tendrás tu vida como algo que pende delante de ti. Y estarás temeroso de noche y de día, y no tendrás seguridad de tu vida. Por la mañana dirás, ¿quién diera que fuese la tarde? Y a la tarde dirás, ¿quién diera que fuese la mañana? Por el miedo de tu corazón con que estarás amedrentado, y por lo que verán tus ojos. Los pensamientos del pecador son sus acusadores. No puede haber torturador más intenso que los aguijones de una conciencia culpable, que no le dan reposo ni de día ni de noche. No hay mejor almohada que una conciencia tranquila.
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10: Conoce bien el estado de tus ovejas y presta atención a tus rebaños. Proverbios capítulo 27, versículo 23. Muy buenas, ¿qué tal? Les habla Benjamín Navarro y me acompaña en esta jornada Patricia Miller. ¿Qué tal estás, Patri?
11: Hola, ¿cómo les va?
10: Bueno, muy bien. Les damos la bienvenida nuevamente a Involucrados. En este episodio queremos hablar de una responsabilidad que muchos de nosotros elegimos de manera voluntaria y que, si no la tomamos con ligereza, llena nuestros hogares de alegría. Hoy vamos a abarcar el tema del cuidado de nuestras mascotas. Y bueno, teniendo en cuenta eso, que alguna gente no toma con mucha responsabilidad este tema, a veces pueden pasar casos como del que vamos a hablar ahora. ¿Sabías que una mujer en Concordia fue a prisión debido al maltrato de sus perros? A raíz de las constantes denuncias de los vecinos, la policía realizó un allanamiento en una vivienda de la calle Sousa Reilly, en Concordia, donde funcionaba una supuesta peluquería canina. Las autoridades lograron rescatar a dos perros de raza Rottweiler y a un bulldog francés que se encontraban en pésimo estado. Durante este operativo también se incautaron medicamentos sedantes que eran utilizados sin ningún tipo de supervisión profesional. La causa avanzó con fuerza y la acusada terminó reconociendo los hechos. Su sentencia constó de 6 meses de prisión, además de una serie de reglas de conducta a cumplir durante un plazo de 2 años. La verdad es que un caso que nos parte el alma a muchos, más que nada a la gente que les gusta mucho las mascotas, como nuestra invitada acá. Y bueno, queremos charlar con Patricia sobre este caso. Patri, una pregunta así para empezar. ¿Cuáles son los cuidados mínimos que les tenemos que dar a una mascota para decir que la estamos cuidando de manera adecuada?
11: Bien, Benja, ¿sabes qué? No conocía este caso en particular y realmente me impresiona y aplaudo la intervención judicial porque realmente es más común de lo que nos imaginamos. Y en relación a lo que me acabas de preguntar, hay ciertos cuidados que realmente son básicos y cuando ya no los realizamos podemos estar entrando en un terreno muy complicado y muy peligroso, inclusive judicialmente como en este caso. Pero los cuidados mínimos y básicos, por supuesto que son la alimentación, el refugio, o sea que tengan un lugar seguro donde estar, las vacunas y que tengan la posibilidad de estar en un ambiente seguro de libertad, pero dentro de determinados límites, no sueltos en la calle o en cualquier sitio atados. O sea, esos son los cuidados mínimos y básicos. Y por supuesto que dentro del lugar seguro se entiende que en el verano no estén expuestos a un calor extremo ni al sol, y en invierno al frío extremo también de las noches. Así que son los cuidados básicos y mínimos. O sea, menos que eso no podemos pensar en realizar para con nuestras mascotas.
10: Claro, y hay muchísima gente que tal vez no tiene en cuenta estos tipos de cuidados. Hay mucha gente que dice, ah, bueno, yo al perro le tiro la sobra de la comida y que duerme en donde sea. Y hablando de esto, ¿cuáles son los errores más comunes que tenemos las personas al cuidar nuestras mascotas?
11: Mira, personalmente yo soy, como bien decías hace un ratito, una muy apasionada de las mascotas, especialmente de los perros. Yo soy del team perros, así que es algo que me apasiona, me encanta estar en su compañía. Y dentro de los errores por ahí más comunes que uno tiene, primero es tratar de humanizarlos, pensar que ellos piensan como nosotros, que actúan o que deberían actuar como actuamos los seres humanos. Entonces, cuando eso no ocurre, nos molestamos, los castigamos, tomamos una serie de medidas que son realmente inapropiadas, porque los animales tienen otra dinámica de convivencia, ellos responden a otro tipo de estímulos. Entonces los errores para mí comienzan por ahí, y los otros, que es suponer que ellos son como un extra, como un, digamos, un anexo nomás de nuestra familia o de nuestras vidas, y darle lo que sobra, no solo en alimentos, sino en tiempo, en dedicación, en atención. También está el otro extremo, por supuesto, donde la gente se desvive y piensa que son sus hijos y no miran otra cosa que el bienestar de sus animales. Yo creo que siempre hay que estar en un punto de equilibrio. Los animales cumplen una función en nuestras vidas, en nuestras casas, en nuestra comunidad. Pero entonces debemos estar conscientes de que ellos son otro tipo de seres que responden a otros estímulos y que nosotros, de alguna forma, somos los responsables de conducirlos.
10: Exactamente. Y también hablamos de errores por ahí que podemos cometer todos por ignorancia o por costumbres a veces, pero hay algunos que son todavía peores. ¿En qué momento un error en la crianza llega a tratarse como maltrato animal?
11: Eso es complicado. Hay una línea muy fina por ahí que muchas veces autojustificamos que yo no quise ser cruel o no estaba en mis planes que pasara esto o que tuviera tal situación. Pero el hecho de no cumplir con los requisitos mínimos que mencionábamos antes, la falta de un alimento adecuado, suficiente, porque no solamente es darles las sobras de nuestras comidas, que como bien decías, mucha gente dice, bueno, lo que me sobra yo le tiro al perro. O sea, tienen necesidades de nutrición distintas también que nosotros. El agua es básica y fundamental. Si uno los deja en un lugar con agua y no sabe, después no vuelven 2 o 3 días, es terrible porque se puede haber caído ese recipiente del agua y eso les produce muchos trastornos también. Pero voy un poquito más allá. La crueldad, sabes que está penada, justamente por eso a esta mujer la intervinieron judicialmente. Y aquí en la provincia de Entre Ríos yo celebro que existe una reglamentación, una normativa que va inclusive hasta penar la mutilación estética. ¿Sabes lo que es eso?
10: Claro, cuando pasa bastante, ¿no? Uno ve en las fotos. Tremendo. Así. Uno ve las celebridades que se hacen todo tipo de cosas en la cara, pero ya llegar a hacerle eso a los perros.
11: Exacto, cortarles las orejas y la cola solo por motivos estéticos, eso está penado, no es permitido en nuestra provincia. Y nosotros a veces, aquellas personas que les gustan los animales de raza y buscan un animalito para tenerlo, que está perfecto si uno puede tener un animal de raza, pero cuidar de que nuestra mascota no pase por ese trauma que es cortarles la cola o las orejas con motivos estéticos. Está permitido solamente cuando hay una situación de vida o muerte, una situación de salud extrema, pero tiene que estar justificado por un profesional, por supuesto. Entonces, todo lo que no responda a las necesidades mínimas de una mascota y que nosotros podemos dárselas, y bueno, y en el caso extremo este de la mutilación o del abandono, vos sabés que en la normativa también se habla del abandono de los animales en la calle, que todo el mundo sabe, viste que esto pasa, todo el mundo sabe que es de fulano, pero vive en la calle, hace desastres con las bolsas de basura, con los otros animalitos, etcétera. Eso también uno puede llegar a denunciarlo. Primero, por supuesto, hablar con el responsable, pero si eso continúa sucediendo, sabemos que hay una ley que nos ampara para poder, digamos, regular estas situaciones. Lo mismo, o más agravado todavía, y que vemos muy seguido aquí en nuestra provincia y en todos lados, es cuando las hembras están a punto de dar a luz o han dado a luz sus cachorritos, abandonarlos a todos. Eso es, creo que, uno de los extremos de crueldad más grande, porque quedan a la voluntad, digamos, de las inclemencias del tiempo, de la situación, de que alguien se compadezca. Esa creo que es una de las máximas expresiones de irresponsabilidad de las personas que tienen mascotas a su cargo.
10: Y claro, y sucede mucho este tipo de casos. Y hablando también de responsabilidad, si nosotros que vemos estas cosas podemos ser un poquito responsables, ¿cómo ¿De qué manera podemos denunciar estos casos?
11: En primer lugar, por lo menos aquí en nuestra localidad, nosotros tenemos un área de bienestar de animal aquí en nuestro municipio. Ese creo que debería ser uno de los primeros pasos. Primero, por supuesto, hablar con la persona que es la cuidadora de ese animal. Si esa persona no reacciona o hace oído sordo a lo que nosotros le decimos, ahí tenemos la guardia urbana, el responsable de cuidado animal de nuestro municipio. Y cuando eso ya va avanzando, ya desde estas instancias se toman otro tipo de medidas, hasta, bueno, en algunos casos inclusive quitarle la custodia de ese animal o multarlos, etcétera. Pero creo que lo más saludable para todos es el convencimiento amistoso, el ayudar, porque por ahí la persona está imposibilitada porque tiene alguna situación de salud o tiene que viajar y no sabe dónde dejarlo. Y ese es otro punto, otro tema, el de las vacaciones, ¿no? Que justamente estamos a pocas semanas del receso escolar. Y hay por ahí viajes previstos y tenemos mascotas y no sabemos qué hacer. Y la fácil es dejarles un montón de alimentos y un montón de agua y nos vamos. Y cuando volvemos a veces los resultados son realmente muy tristes. No es una decisión responsable esta que acabo de describir.
10: Y bueno, ahora vemos que ellos como mascotas no pueden pedir ayuda solos. Entonces queremos pasar a la parte de invitarlo al oyente a reflexionar con nosotros. ¿Nosotros, como dueños de mascotas, les damos los cuidados que necesita? Vimos anteriormente que los errores en la crianza son increíblemente comunes. Así que si notas que a tu mascota le falta algo, no te preocupes ni te sientas mal con vos mismo. Actúa y dale lo que necesita cuando puedas, en el momento que puedas. Mientras más dure, más felicidad para todos. Y si sabes de algún animal en tu entorno que la está pasando mal, que llora día y noche, que está encadenado al sol o ahí abandonado en una terraza, no seas un testigo. Involúcrate. Habla con el dueño con respeto, así como nos comentaba Patri, o realiza la denuncia correspondiente. Recordemos que el compromiso de este programa es interesarse en los demás. Y los demás también son aquellas mascotas que comparten este mundo con nosotros. Muchísimas gracias por acompañarnos en este episodio, los vamos a esperar la próxima semana y recuerden que a partir de este momento estamos todos involucrados.

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2: Fijemos nuestra mirada en Jesús, pues de Él procede nuestra fe y Él es quien la perfecciona. Hebreos 12:2.
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4: Muy, pero muy buena, queridos amigos de Enfoque Psicoespiritual. Una vez más nos encontramos, estamos muy contentos y esta vez con más novedades que nunca.
5: Ajá.
4: Después de un episodio no haber estado, regreso y me encuentro con más novedades, y lo cual está muy bueno y ustedes ya lo deben haber notado. No solamente nos acompaña Anita hoy, sino que también Germán, te damos la bienvenida, Germán Granberg. Bienvenido, Germán, un gusto.
6: Hola.
4: Que nos puedas acompañar. Realmente Rodri nos dijo que iba a ser difícil encontrar a alguien que lo reemplace, pero evidentemente no fue para tanto, así que ya está, ya lo conseguimos. Después cuando nos escucho decir, ah, mira lo que estuvieron diciendo. Pero bueno, Germán, agradecemos que nos puedas acompañar.
6: Un gusto.
4: Hoy Eddie y Rodrigo no, por situaciones mayores no pudieron estar, pero no queríamos dejar de poder compartir con ustedes. Y como siempre dice Eddie, ¿no? Esto que es familia, esto que episodio a episodio nos vamos encontrando y que nos parece muy importante poder compartir. Así. ¿Cómo andas, Anita?
5: Muy bien, con un poco de frío, pero bien, bien. Queremos también recordarles que por favor puedan hacernos sus devoluciones, compartir si tienen algún tema que quieren que tratemos, sus opiniones. Y bueno, como ahora estamos en el Instagram, pueden hacerlo ahí buscándonos como enfoque.psicoespiritual.
4: Exacto. Ya tuvimos algunas devoluciones, algunas como que nos van devolviendo, ¿no? Esto de, ah, mira, a mí me gustó esto o a mí no me gustó lo otro. Así que está bueno poder compartir con ustedes también eso, y nos sirve mucho para poder ir creciendo y poder enriqueciéndonos todos, porque acá aprendemos todos.
5: Seguro.
4: Obviamente. ¿Y de qué vamos a hablar hoy, Anita?
5: Bueno, vamos a dar un poco de continuidad a lo que veníamos hablando, que pueden buscar el episodio anterior donde estuvimos hablando un poco acerca de esto de poder concentrarnos en lo que estamos haciendo o desconectarnos, realmente desconectarnos. Esto de recibir tantos estímulos a veces nos hacen estar todo el tiempo en alerta, todo el tiempo en una cosa y otra a la vez, y no poder conectar con una amistad, con una risa, con un momento de tranquilidad. Entonces vamos a darle una continuidad a esto.
4: Ajá, bien. ¿Y qué tendría que ver esto con de no poder estar atento? ¿Sería como a una cosa a la vez? ¿O cómo? No sé, porque al no estar en el episodio anterior es como que no puedo llegar a entender todo.
5: Bueno, vamos a hablar desde otro punto ahora, porque a veces podemos usar algunos trastornos como excusa para poder lograr esto. Entonces hoy vamos a hablar un poquito acerca de lo que es el déficit de atención, por ejemplo, que puede llegar a ser como una excusa. Vieron que hoy pasa esto de la sobreinformación, que nos ponemos etiquetas enseguida y puede llegar a ser que digamos, bueno, no, realmente esto que están hablando los chicos acá suena muy lindo, lo que vos quieras, pero yo cuando estoy comiendo no puedo concentrarme en la comida porque tengo déficit de atención.
4: Ah, creo que empiezo a entender. A ver, la pregunta sería si alguna vez nos pasó a ustedes en sus hogares o también a nosotros, si alguna vez nos pasó de estar charlando con alguien y que nuestra cabeza se nos fue a cualquier otro lugar menos ahí con esa persona con la que estábamos charlando. ¿Algo así sería, Ana?
5: Exactamente, algo así.
4: Ah, bien.
5: ¿A ustedes les pasó alguna vez algo así?
6: Pasa. Sí, sí. Pasa muy seguido.
4: ¿En qué momento, Germán, por ahí te ha pasado o te suele pasar o por ahí recordás que te pasa comúnmente, digamos? ¿En el área familiar, en el área laboral o en qué momento?
6: Y suele pasar cuando uno está con estrés.
5: Uh-huh.
6: A mí me pasa cuando estoy un poco ansioso y eso tiene una explicación bien biológica.
5: Uh-huh.
6: Cuando estamos ansiosos se dispara la respuesta del estrés en el cuerpo.
5: Uh-huh.
6: Y el cuerpo no está en ese momento para estar concentrándose en otra cosa si está ansioso para otra cosa.
5: Claro.
6: Entonces, si yo estoy hablando con mi hijo y estoy preocupado por el trabajo, mi cortisol y todo lo que pasa dentro de mi cuerpo va a estar concentrado en el trabajo, porque quiere luchar contra esa amenaza. Entonces cuesta conectarse. Yo creo que en mi caso particular tiene que ver con la ansiedad, cuando estamos ansiosos, que no podemos desconectar ese sistema de alarma que tenemos en nuestro cerebro.
5: Exacto. Otra puede ser el cansancio. A veces estás tan cansado porque venís de un día cargado y te cuesta conectar con lo que estás haciendo, justamente porque ya estás muy agotado. Entonces tal vez en una conversación que realmente te importa la otra persona lo que te está contando, te importa la persona, pero tu cansancio es tan extremo que por momentos se te desvía la atención, ¿no? Puede ser un factor también que influya.
4: A mí me pasa un poco parecido a Germán. Cuando hay una cuestión laboral de fondo que me quedó sin resolver, en una charla se me olvidan los nombres.
5: Mira.
4: Soy muy bueno para olvidar nombres. Me pasa que, claro, mi mente está tan pendiente de querer resolver esto por en vía subterránea, digamos, ¿no? Que en la charla que estoy teniendo en el tiempo real, puedo mantener el hilo de la charla, pero se me va el nombre de la persona. Y es como que le quiero decir el nombre y se me hizo la laguna. Y sé que en realidad es porque estoy pensando en eso otro que quiero resolver, ¿no? Sí. Esto que vos decís, Germán, se activa, ¿no? Ese cortisol, la noradrenalina, ¿no? Todo el sistema de alarma, de estrés, se prende y claro, mi pobre cerebro no puede con todo a la vez.
6: Exactamente.
5: O tal vez estás muy, muy contento, entusiasmado, sobresaltado y querés como decir varias cosas a la vez y no podés decir una y la otra porque querés contar, por ejemplo, una noticia que te alegra mucho y querés compartirla y tal vez se te va una cosa y haces algo y puede ser también, ¿no es cierto?, ahí el manejo de la emoción que no te ayuda a conectar con lo que querés transmitir, por ejemplo. Sí. Pueden ser algunas condiciones comunes que nos pueden pasar.
6: Sí. Otra situación que ahora estoy recordando muy particular y creo que acá los tres lo hemos pasado es la paternidad. Yo tengo un hijo de 4 años. Él era el típico bebé que no dormía a la noche. Entonces, ustedes saben que me privé del sueño mucho tiempo. Y cuando uno no cuida su sueño, sufre problemas de atención.
5: Tal cual.
6: Uno no está, y nosotros nos hemos dado cuenta con mi señora de que cuando no dormimos bien, nos olvidamos los nombres, nos cuesta estar concentrado en las cosas. Por eso también no hay que separar que muchas veces la causa de la falta de atención tiene que ver con no saber regular bien el sueño también. Incluso yo puedo dormir las 7 horas o las 8 horas, pero no descansé bien y eso puede afectar mi atención neurológica.
4: Sí, sin duda que sí.
5: También puede ser falta de ganas, ¿no? Porque no tengo ganas de esto, no me está interesando, estoy, no sé, en una charla y realmente no me interesa, no. Entonces directamente decido no prestar atención, ¿no? Porque es algo que no es de mi interés. Por ejemplo, nos estamos viendo una serie los tres y resulta que es algo de acción y a ustedes se reengancharon y a mí realmente no me interesó y tal vez dejo de prestar atención y perdí el hilo y después me quiero enganchar y te pregunto, ¿pero por qué? ¿Quién hizo esto, no?
4: Claro, ahí habría una falta de entusiasmo, digamos,
5: tal cual, ¿no?
4: Una falta de motivación que también, y muchas veces esa falta de entusiasmo o motivación se ve quizás un poquito en lo que hablaron, me imagino, en el episodio anterior acerca de que estamos sobrecargados, ¿no? Ya llego sin pilas y eso que no me importa de esa charla o de esa peli es porque, claro, ya llegué sin energía, digamos, es como que no, ya solucioné demasiadas cosas hoy, ya me encargué de muchas cosas hoy. Me pasa mucho en la consulta con las madres, ¿no? Que hacen muchas tareas y madres que trabajan incluso fuera del hogar. Y decir, bueno, claro, se encargaron del hogar, de sus niños, de su hijo, del trabajo también. Entonces, claro, llega un momento que pobre están sobrepasadas y es muy entendible que, claro, queden muy pocas ganas, vamos a decir, o entusiasmo para poder prestar una verdadera atención. Sí.
6: También esta era de las pantallas. La mente se ha acostumbrado a, bueno, en nuestra época, nosotros cuando éramos más jóvenes, somos ya jóvenes, cuando éramos más jóvenes era cambiar el control remoto. O el scroll, digamos, esto en el celular no me gusta, lo paso. Y lo paso. Entonces estamos acostumbrados a decir, no, esto me aburre, quiero otra cosa. Entonces estoy con una persona y la veo como una pantalla. No, lo que me está diciendo no me importa. Claro. Entonces hago scroll y ya conecto mi cabeza, ¿no? Porque estamos sobreestimulados. Me llamó la atención estos días que estamos viendo el tema del mundial, vieron que los canales deportivos, hay una nueva modalidad ahora en la televisión que es dividirte la pantalla. Es increíble eso. Por ejemplo, un canal te divide la pantalla, abajo el partido, arriba los que hacen los comentarios, al costado los resultados, en la esquina la hinchada. Claro. Eso es atención dividida. La mente cada vez está acostumbrando a más a tener muchos estímulos a la vez.
5: Tal cual.
6: Y eso hace el canal de televisión porque sabe que es la forma en que lamentablemente la mente funciona así ahora.
5: Entonces, ¿qué le diríamos a alguien que viene, que escuchó el episodio anterior y dice, no, lo que pasa es que yo tengo déficit de atención, entonces por eso no puedo prestar atención a una conversación, no puedo desconectarme y relajarme un rato, no puedo leer, concentrarme en lo que estoy leyendo, no puedo agarrar una idea, tengo déficit de atención?
4: Claro, y es muy común, ¿no? Hablar de no me puedo concentrar en algo, tengo TDA, que es por ahí la sigla del déficit de atención, o incluso es muy común, lo charlábamos recién fuera de aire, fuera de micrófono, tengo TDAH, ¿no? Es como decir, bueno, hacemos una checklist de no me puedo concentrar, me olvido de esto, me olvido del otro, listo, ya está, y pareciera que todos tenemos, cuando dicen TDAH o TDA, todos tenemos que poner las manos arriba, ¿no? Como, ah, yo también. ¿Será sano hacer esto, autodiagnosticarnos o ponernos un rótulo o un diagnóstico?
5: En mi parecer, yo creo que no. El ponernos una etiqueta creo que nos limita de alguna manera a poder entrenar ciertas cosas que sí podemos lograrlas. Es como conformarnos con un diagnóstico y decir, bueno, no puedo lograrlo porque tengo este diagnóstico. Una cosa es comprendernos y otra cosa es ponernos un piso y decir, bueno, yo no puedo porque tengo esto.
4: Una limitación.
5: Exactamente.
6: Como que me escondo detrás del diagnóstico.
5: Tal cual.
6: O me quedo refugiado como una zona de confort en el diagnóstico para no buscar el cambio, digamos.
5: Exactamente.
4: ¿Y de qué se trata esto del TDA o el TDAH que tanto se habla hoy? ¿Cómo lo podríamos explicar sin caer en tratar de nosotros meternos adentro de eso también?
5: Bueno, en primer lugar, una de las cosas que tenemos en cuenta para diagnosticar, que obviamente esto tiene que ser en la parte clínica con profesionales, ¿no? No con voy, busco en un chat, en una inteligencia artificial, en Google, y digo, ay, sí, tengo este, listo. Este test que me apareció, tengo, ¿no? Sino un profesional que se rige, ¿no es cierto?, en manuales de psicología y demás, en test realmente que ya han sido validados y confiables para poder diagnosticar. Y una de las características que es común en todos los trastornos es que esto me afecta en todos los aspectos de mi vida, en la parte social, en la parte laboral, en el estudio, en la familia, en lo físico. Es como que es algo que en mi diario vivir me genera ya una dificultad y realmente me limita.
4: Exacto, dejo de ser funcional.
5: Exactamente.
6: Ahora hay que entender, y esto es importante que todos sepan, que no es porque a mí me diagnostican con TDAH, ya esto es para siempre.
5: Claro.
6: Esto no es crónico y hay que aclarar eso. Porque si no, las personas ya van a diagnosticarse y bueno, ya soy así, no voy a cambiar.
5: Claro.
6: Puedo ir al psicólogo, el psicólogo me va a ayudar como un cuidado paliativo, pero es como que yo ya soy así. Y no es así. Esto se puede trabajar y se puede salir de esta situación.
4: Y creo que es importante, a mí me hace recordar, hace mucho tiempo leí acerca de un científico que en el campo dentro de la psicología estudiaba mucho esto de la memoria. Entonces él decía y explicaba que en realidad muchos de los trastornos, como se dice, de la memoria, es como que, tuve un olvido y ya no, seguramente vos vas a tener cuando seas más grande o menos joven, como decíamos hoy, vas a tener Alzheimer, o vas a tener tal enfermedad de la memoria, o vas a ser. Y resulta que era un olvido casual, menor, o muchas veces influido por el estrés, como decía Germán. Y entonces este científico, me acuerdo porque él decía, en realidad el porcentaje de los trastornos de la memoria, o de lo que se cree que son en realidad, es muy pequeño comparado en la atención, digamos. Es decir, tenemos muchos más problemas de prestar atención, de estar en el momento, como decíamos, ¿no? Prestando atención, de decir, bueno, me dedico tiempo a decir, bueno, ahora quiero estar con esta persona, logro esto. Y en realidad no es que me olvidé porque tengo un problema de memoria, sino en realidad el problema está en que no estoy prestando atención. Creo que esto pasa un poquito con el TDA y con el TH. Muchas veces encajamos esto como para decir, bueno, tenemos esto y pareciera que fuera una cualidad, una característica que ya, listo, no la podemos sacar, sí, como decía Germán, siendo que lo podemos trabajar,
6: ¿no? Sí, hay un psicoterapeuta muy conocido en España, José Luis Marín, que él plantea que el déficit de atención, más que un trastorno, es un síntoma de lo que está sucediendo en la casa. Hablando de un niño, este psicoterapeuta explica que si el niño sufre déficit de atención, es su forma de expresar lo que está sucediendo en su casa. Es decir, muchas veces hay todo tipo de personas, pero a veces los padres creen que hay un problema en el chico solamente, pero es que probablemente un problema en el sistema, en la familia.
5: Claro.
6: Y es importante aclarar que no estamos refiriendo solamente a violencia familiar o a otras cosas muy graves, no. Un padre indiferente, un niño que no satisface sus necesidades emocionales, padres que no están mucho tiempo con sus hijos. Hablamos de esas cosas,
5: claro,
6: que pueden provocar el síntoma que es la fruta de la raíz, que es el déficit de atención.
4: Exacto.
6: Por eso es importante, y este psicoterapeuta habla de la importancia de reparar eso en la relación, en la familia.
4: Importantísimo. Y poder remarcarlo desde este lugar, Germán, también. Desde el lugar de poder tener la humildad de hacer una revisión interna, ¿no? Como familia, como situación, como sistema. Creo que eso también nos llama y nos interpele como a decir, bueno, ¿cómo está la situación? Y seguramente, y esto pasa comúnmente, ¿no? Desde las escuelas, por lo menos a mí me llegan derivaciones, bueno, hay que ver esta situación con este niño. Bueno, ¿y esto, no? ¿Y qué hay en ese entorno de ese niño?
6: Sí, pues es importante ver cómo está el estado de la familia. Y vuelvo a repetir, pueden ser padres muy buenos, padres que siempre están con sus hijos, pero puede ser que falta cubrir necesidades emocionales, estar más tiempo con los hijos, prestar más atención a cuáles son sus verdaderas necesidades. Y los chicos, como probablemente no reciben algunas cosas, ellos van buscando de otra manera expresar su malestar.
5: Y qué lindo, pensando en esto de las etiquetas, como recién decíamos en el versículo que elegimos, que Jesús no nos pone una etiqueta, ¿no? Y Él dice que perfecciona la obra, ¿no? Entonces, si nosotros podemos, en vez de mirarnos con una etiqueta y creernos como una limitación, poder ver que realmente podemos estar en un proceso donde podemos entrenar ciertas habilidades, ir logrando cosas que hoy nos parecen imposibles tal vez, pero que con pequeñas estrategias podemos ir logrando y poder fijarnos en Cristo, ¿no es cierto? No como me puede llegar a mirar un diagnóstico, una persona, sino como me mira Jesús, ¿no? Que Él no puso etiquetas y nos miró como lo que podemos llegar a ser y poder dejar que Él perfeccione nuestra vida, ¿no? Y mirar a los otros de la misma manera, no solamente sí, a nosotros, ¿no? En vez de poner una etiqueta o señalar, ver la posibilidad de que el otro también tiene la oportunidad de entrenar habilidades y poder conseguir objetivos.
6: Sí, correcto.
4: Bien, ¿qué más podemos llegar a decir como para poder diferenciar a Anita y Germán y poder explicarles quizás en palabras sencillas a nuestros oyentes con qué nos quedaríamos si tuviéramos que decir, bueno, quizás pueda que conozca a alguien que tenga, vamos a decirlo así, un síntoma de TDAH, no tanto como un trastorno, sino como un síntoma, que puede ser síntoma de otra cosa, como recién hablábamos? ¿Cómo se comportaría una persona, aparte de no poder tener una atención constante? ¿Hay otros signos, otras alarmas que nos pueden llamar la atención, digamos?
5: Bueno, sí, algunos otros síntomas, alertas que podríamos mirar es esto de no seguir instrucciones, no poder seguir todas las instrucciones o no terminar las tareas, quedarnos ahí por la mitad. Esto de que está muy relacionado a organizarnos en las actividades también, sí, tiene que ver, tener constantemente errores o descuidos en tareas escolares, sí, laborales, y que todo esto no se explica por otro trastorno o por otra situación como lo que ustedes mencionaban, estrés, ansiedad. No es que bajo esa condición me pasa, sino que es algo que se presenta durante un tiempo prolongado como 6 meses y tenés varias de estas características. Y ojo con esto porque no porque yo veo que tengo 2 o 3 y empiezo a buscar esa que me falta para tratar de etiquetarme, ¿no? Que es algo que pasa muchísimo.
4: Sí, creo que esto que decía Germán, y coincidimos, ¿no?, en esto de poder trabajarlo, de poder entrenar nuestras habilidades, justamente para poder transmitir de que, bueno, de que si quizá habrían, como recién decías, Anita, ¿no?, como dos tips que cumplo, pero bueno, me puedo esforzar en trabajarlo y en pedir ayuda. Quizás es mucho más fácil fortalecerme en eso, uh-huh, y no al revés, como decías, ¿no? No empezar a buscar, bueno, a ver qué otro tips tendría que cumplir y como que hacer fuerza para autorrotularme, ¿no?
5: Claro, exactamente. Y bueno, y esto que también mencionaba Germán, que es súper valioso, de que más allá de que tal vez sea, ¿no es cierto?, un aspecto del neurodesarrollo que nos está en cierta forma condicionando, no quiere decir, como decíamos recién, que nos limita, sino que igualmente podemos buscar estrategias para poder desarrollar esos hábitos que nos van a costar un poquito más. Uh-huh. Y por el otro lado, si realmente te das cuenta que no te identificás con un trastorno, bueno, poder identificar cuando es algo que tal vez es más falta de disciplina, sí, es más relacionado a la procrastinación, sí, más relacionado a la falta de voluntad, sí, porque bueno, realmente no tengo ganas, ¿no? Sí. O el de hacer un esfuerzo por tratar de decir, bueno, voy a separar las cosas, voy a tratar de canalizar, sí, mi ansiedad, manejarla de otra manera y poder hacer lo que me propuse hacer, poder, sí, estar en esta conversación.
6: Sí, también un detalle que hay importante a tener en cuenta en el contexto educativo. Nosotros acá estamos representando una institución educativa y hay que entender que, y esto todo el mundo lo sabe, incluso acá alguien referente a la educación vino a una charla, que nuestro sistema educativo, por lo menos en este país, en Argentina, necesita urgente una reforma. Porque en el sentido de que un chico puede estar siendo catalogado con déficit de atención en una estructura educativa que no está cumpliendo las condiciones realmente que el chico necesita para aprender. Por ejemplo, una de las cosas que se sabe es que un chico no puede estar 4 horas sentado en un banco.
5: Claro.
6: Es decir, no puede tener recreo de 5 minutos.
5: Se movió, es hiperactivo.
6: Claro. Digamos, por eso ese sistema es antiguo ya. Por eso también hay que tener en cuenta que, porque a veces los padres se preocupan porque mi hijo no puede estar tranquilo en una escuela. Pero bueno, también hay que entender que hay una cuestión que también involucra el sistema, digamos, que todo el mundo sabe, nosotros que trabajamos en esta área, sabemos que estamos trabajando para ir mejorando la parte educativa, pero digo esto por los padres que pueden estar preocupándose, mi hijo no se adapta en la escuela. Capaz que la escuela también tiene que ir adaptándose a los cambios también que los chicos tienen. Sí. Están dando un ejemplo. Digo esto, sí, para bajar un poquito la ansiedad a los padres, porque no siempre, no quiero usar la palabra culpa, pero no siempre es la culpa del niño ni del padre. También puede ser culpa de la sociedad. Vamos, uh-huh, a decirlo de esa, sí, manera, digamos.
4: Sí, sí, sí.
6: Por eso.
4: Sí, se establece en algún otro episodio, lo hemos mencionado con Rodrigo, de este filósofo Byung Chul Han, que él habla de la sociedad del rendimiento, ¿no? Sí. Hablando dentro de la sociedad del cansancio, él imparte o fomenta este concepto, ¿no?, de hoy el rendimiento, y como que cuantos más horas estamos en la escuela, cuantos más tareas hacemos, cuantos más cosas, más tips, y es como que claro, pero realmente nos detuvimos a pensar si realmente es bueno, le hace bien, lo disfruta, realmente un chico está preparado para estar 40, 50 minutos. dale.
6: Sí.
4: Sí, son preguntas, interrogantes muy válidos y muy valiosos. Que el sistema debería.
6: Sí, un desafío para todos, porque nosotros somos parte de ese sistema. También educamos, exacto, también tenemos alumnos en las aulas, pero también es un desafío también como sociedad ir cambiando nuestra forma de educar a nuestros hijos.
4: Bien, el tiempo ha ido pasando y nos quisiéramos quedar al menos con 2 o 3 consejitos, como a veces le llama Eddie, ¿sí? Consejitos prácticos, como dice ella. Y si por ahí en algún momento nuestra atención suele diluirse un poco, bueno, ¿qué podemos hacer? ¿Qué nos puede ayudar? Sin caer en ya en diagnóstico, pero decir, bueno, ¿qué puedo hacer para mejorar un poquito mi atención? ¿O qué consejo práctico me puede servir en el día a día para mejorar y poder cansarme menos? Y bueno, ¿qué puedo hacer? Yo por ahí leí uno que me pareció muy bueno, que es las grandes cosas que tengo por hacer, dividirlas en pequeñas partes, ¿no? Si tengo, sí, un gran trabajo que, bueno, tiene varias partes, decir, bueno, primero divido esto en partes, y bueno, arranco por acá, y bueno, y primero eso. Y después que termine eso, bueno, recién ahí comienzo con la segunda parte y así sucesivamente.
5: Buenísimo. Sí, bueno. Creo que si tenemos que hacer algo que necesita de nuestra concentración y atención, no elegir los momentos donde estamos estresados o cansados, sí, ¿no? Si es algo que requiere de mucha atención, de un nivel intelectual profundo, no elegir esos momentos.
6: Sí.
5: Porque nos vamos a sentir frustrados, porque no va a ser porque no nos podemos concentrar, sino tiene que ver con nuestro cansancio o estrés.
6: Hay una especialista que, bueno, también lo dice, también la conocida Marian Rojas Estapé, la psiquiatra, dice que nosotros tenemos una batería mental desde que comienza el día. Y hay que entender, y también lo explica otro especialista, que la fuerza de voluntad se va gastando durante el día. Entonces, si tenés que hacer cosas de mucha concentración o cosas importantes, hacelas a la mañana, temprano, porque al final de la noche tus fuerzas están bajas.
5: Exactamente.
6: Yo tengo tres tips que lo voy a sacar de la vida de Jesús. Uno, leyendo un poquito la vida de Jesús, hay tres prácticas que él aplicó, que hoy, en mi experiencia personal, por lo menos lo trato de practicar, y también lo que yo he leído. Esas tres son, primero, buscar la naturaleza. Buscar la tranquilidad, naturaleza, dice el texto bíblico que Jesús se apartaba de esos lugares. Estamos en una sociedad muy sobreestimulada, entonces tenemos que un poquito alejarnos de la sociedad sobreestimulada, conectar con la creación de Dios. Y el siguiente tip tiene que ver con esto que hablaba, el silencio. Buscar tiempo con el silencio. Jesús, dice el texto bíblico, que se iba a desiertos a estar con Dios, pero la palabra desierto ahí se refiere a un lugar silencioso, tranquilo, sin personas, para encontrar
5: sin estímulo,
6: para encontrarse con el silencio. Por eso funciona mucho esto de las pausas activas que existen ahora. Parar, bajar un poco la radio, a menos que sea radio estudiantil, pero, claro, pero bajar un poquito la radio, el televisor. Es interesante que constantemente estamos con música, con la radio, con el televisor, un poco el silencio. Y el último tips, el ayuno. No sé la experiencia de ustedes, pero yo he practicado ayuno intermitente y es impresionante cómo te ayuda mentalmente. Estás mucho más atento, más activo, más te sentís con mucha energía mental. No estoy diciendo que hagamos ayuno 24 horas y todos los días, pero practicar de vez en cuando algún tipo de ayuno, digamos, como también hay muchos ejemplos en la Biblia con el ayuno. El ayuno ayuda un poquito a clarificar la mente. Incluso hay un estudio, si no mal recuerdo, que habla de que el ayuno es como que limpia también un poco el cerebro. Entonces, una práctica muy buena es el ayuno. Es una forma para conectar nuestra mente otra vez, porque también hay otro componente también que nos quita la atención, que es la mala alimentación. No podemos ignorar eso, porque la alimentación también condiciona nuestro estado mental. Entonces el ayuno también puede ser favorable.
5: Un ayuno entonces en los alimentos y en la tecnología.
6: En las tecnologías, exactamente.
4: También, ¿no? Un ayuno digital.
6: Un ayuno digital, sí, sí.
4: Bien. Así que bueno, ahí tenemos, y gracias Germán por tus tips, porque conectaste cómo Jesús también nos dio ejemplo. Y ahí era donde queríamos cerrar y ya para ir culminando con este episodio, de cómo Jesús también nos dio ejemplo de cómo nuestra atención se puede ver beneficiada tomando esos descansos, ¿no? En la naturaleza, estando con Él justamente, y bueno, ayunando, ¿no? Este concepto tan importante que no es solamente privarnos de comida, sino tomar un momento especial para reconectar con Él.
5: Así
4: que
5: es.
4: Creo que eso es lo más importante que podemos hacer. Queridos amigos de Enfoque Psicoespiritual, Anita, Germán, muchas gracias. Y bueno, nos volveremos a ver en un próximo episodio de Enfoque Psicoespiritual. Nos vemos.
5: Chau, chau.
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8: A veces hay quienes relacionan la vida espiritual, la vida religiosa, la vida del cristiano con una vida débil, una vida en la cual las cosas no se realizan con entusiasmo. Pareciera que hasta ser un cristiano es ser un pusilánime, digamos, personas que no sienten las cosas de la vida, como que les falta esa fuerza, que son un tanto timoratos, que tienen miedo a las cosas del mundo. Sin embargo, quiero decirte que no era eso lo que Jesús deseaba, anhelaba y esperaba de sus seguidores. Al contrario, cuando Jesús invitó a las personas a seguirle, a aceptar sus principios de vida, lo hizo con fuerza, lo hizo presentando desafíos. De ninguna forma presentó al cristianismo como algo muy debilucho. En San Lucas, el capítulo 9, versículo 62, Jesús mismo así se expresa. Y Jesús le dijo: ninguno que poniendo su mano al arado mira atrás es apto para el reino de Dios. Atención entonces, ser cristiano es ser decidido, decidido a seguir a Cristo. Ser cristiano entonces no es ser dubitativo, ir y venir, aflojar, estar, seguir de rato siendo un buen cristiano, de pronto descuidar mi vida cristiana y enredarme en otras cosas que me apartan del camino de Dios. La vida del cristiano es una vida de mirar para adelante, pero de ir abriendo surcos. El que echa mano del arado, no mire atrás. Para adelante, con el arado empuñado, abriendo surcos para que otros sigan, abriendo surcos en dirección al Señor. Tal vez tengas que pensar esto. A veces en la sociedad donde se proponen tantas cosas, donde a veces las prácticas de la religión, las prácticas del cristianismo son tomadas con trivialidad, son tomadas como en bromas por otros, y hasta dicen que ya fuiste a la iglesia, estuviste en tu iglesia este fin de semana. Esas bromas, esas cosas que dicen, a veces pueden tender a alguien a descuidar un poco, a esconder, a no ponerse en el camino de Dios con todas las fuerzas, con todas las ganas. Pero no es eso lo que Jesús quiere. Jesús nunca prometió que iba a ser fácil. Él dice que debiéramos tomar nuestra cruz, que debiéramos seguir adelante. No abrirnos del camino ni a diestra ni a siniestra. Pero me gusta esta figura de tomar el arado. El arado, una herramienta para sembrar. El arado que rotura la tierra, no importa cuán dura puede estar. A veces en lugares estériles, vírgenes, con el arado se comienza a abrir el surco donde puede caer una semilla y donde cayendo el agua puede llegar a germinar. Así es en la vida, siempre con el arado en la mano, pero sobre todo si con ese arado seguimos al Señor. ¿Te gusta esta figura? ¿No te impulsa? ¿No sientes que te está invitando a seguir adelante? Porque tal vez en este momento estés con pasos vacilantes, tal vez estés como soltando el arado, tal vez estás descuidando tu relación con Dios o con las cosas de Dios, justamente por eso, por lo que dicen otros, por lo que dicen todos. Pero dice Jesús que el que no toma el arado y sigue y mira hacia adelante solamente, no va a poder llegar al reino de los cielos. Y recuerda que en esta vida nos ocuparemos de nuestras cosas, trataremos de estar lo mejor posible siguiendo las cosas de Dios, pero nuestra meta es el reino de los cielos. Entonces, empuñemos el arado y no miremos atrás.

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4: Muy bienvenidos sean todos aquí en este nuevo episodio de Nutrimente. El día de hoy me encuentro muy emocionada con un tema importante que vamos a hablar. Como podrán darse cuenta, no soy Marta Rabinovich, sin embargo, estoy sustituyéndola por este episodio y me voy a presentar. Soy Adi Aragón, licenciada en nutrición, que vengo desde México. Y hoy les vengo a compartir este tema tan interesante porque quiero mencionar que acabo de empezar a ir al gimnasio y toda esta locura de ir a hacer pesas y fuerza y músculo. Y bueno, y se nos ocurrió también hablar, que viene muy de la mano con el gimnasio, poder hablar acerca de las proteínas, que también es una corriente que está pasando por mucho. Hay muchas cosas que se hablan de esto, estamos en la era de la proteína. Y bueno, vamos a hablar un poquito de esto y poder saber qué es la proteína, cómo calcular la proteína, porque vamos también a ver cuántos gramos de proteína tiene cada alimento, cómo poder combinarla, algunos mitos que hay de ella, entre otras cosas, para qué funciona, ¿no? Entonces, es muy importante que nosotros podamos hablar de esto y poder entender qué es la proteína y todo lo relacionado con ella, y más por si quieren, o las personas que nos están escuchando puedan y quieran asistir al gimnasio, puedan también saber de dónde pueden provenir, dónde pueden obtener la proteína que les va a poder ayudar también. Así que vamos a arrancar con este episodio y primero vamos a hablar con la pregunta típica de la definición, vamos a decirlo así, ¿no? ¿Qué es la proteína? Creo que muchas veces cuando hablamos de proteína, lo primero que se nos viene a la mente va a ser carne, huevo, suplementos, que si bien nos aportan proteínas, necesitamos saber en sí qué es. Y bueno, la proteína va a ser uno de los tres, o es uno de los tres macronutrientes más importantes que necesitamos. Los macronutrientes son los carbohidratos, las grasas y la proteína que entran ahí, que son nutrientes que necesitamos en mayor cantidad en nuestro cuerpo. Ahora, están formadas las proteínas por aminoácidos. Los aminoácidos los vamos a hacer como si fuera una cadena de esas largas, y cada uno de esos eslabones van a ser los aminoácidos que van a estar junto y van a, entre todos, hacer la cadena de la proteína. Entonces, nuestro cuerpo utiliza esas cadenas, esos aminoácidos, para construir, reparar tejidos y muchas funciones más esenciales para nuestro cuerpo. Ahora, hay aminoácidos que nuestro cuerpo, nuestro organismo puede fabricar y otros que necesitamos obtener mediante los alimentos. Y esos aminoácidos se les conoce como los aminoácidos esenciales, los que tenemos que consumir para poder obtenerlos. Y hablando un poquito más acerca de para qué sirve la proteína, bueno, generalmente siempre se relaciona con creación, síntesis de músculo, pero también nos ayuda para, aparte de la construcción y mantener los músculos, también nos ayuda en los huesos, en la piel, en tejidos, forma enzimas, hormonas, anticuerpos, nos ayuda para el buen funcionamiento del sistema inmunológico, para el transporte, como si fueran unos taxis que van transportando sustancias en el organismo, para reparación de tejidos. Entonces, las proteínas no solamente sirven para hacer músculo, sino que nuestro cuerpo la necesita prácticamente para construir, reparar y mantenernos funcionando. Para poder continuar, vamos a ver en qué alimentos vamos a encontrar las proteínas, pero antes de hablar de esto, vamos a escuchar un poquito de música.

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1: Muy bien, hay algunos alimentos que contienen proteína y vamos a hablar un poquito de estos. Hay dos en específico que son los alimentos fuentes de origen animal. Cuando hablamos de un alimento fuente de, significa que nos proporcionan cantidades de el nutriente. Por ejemplo, estamos hablando de la proteína, vamos a hablar las fuentes de la proteína. Entonces tenemos a los de origen animal y los de origen vegetal. Son dos muy importantes. Y obviamente dentro de los animales creo que todos hemos escuchado que está la carne, el huevo, la leche, los derivados. Ahí entraría el queso, el yogur, pescado, pollo, entre otros, ¿no? Entrarían como fuentes de origen animal que contienen proteínas. Pero también tenemos la fuente vegetal, y dentro de la fuente vegetal encontramos las lentejas, los porotos, garbanzos, soya, tofu, frutos secos, semillas y algunos cereales como serían la quinoa o la avena. Entonces dentro de esto vemos que tenemos una gran variedad de alimentos que nos proporcionan a nosotros, que nos pueden proporcionar proteínas. Y aquí vamos a detenernos un poquito y vamos a hablar de algo muy interesante, que es calcular la proteína. Y vamos a hacer algo. Vamos a calcular cuánta cantidad de alimento necesito para 15 gramos de proteína. Ojo, los 15 gramos de proteína no significa que es la medida estándar que yo necesito consumir al día. Varía mucho dependiendo de la persona, la actividad física, la edad, el estado fisiológico, si tienen algún objetivo que alcanzar. Bueno, varían muchas cuestiones, depende de muchas cosas. Entonces, aquí solamente vamos a tomar como 15 gramos de proteína como ejemplo para ir viendo como cuánto es la cantidad de alimento que me va a proporcionar esos 15 gramos de proteína. Y vamos a empezar con los de origen animal. Dentro de esto vamos con la carne. De un 60 a 70 gramos de carne me van a proporcionar aproximadamente 15 gramos de proteína. En cuestión del huevo, 2 huevos y medio van a proporcionarme 15 gramos de proteína. 2 vasos de leche, que estamos hablando que cada vasito de leche tiene como 250 mililitros más o menos, nos va a proporcionar 15 gramos de proteínas. Un tazón de yogur, bueno, aquí con el yogur tenemos algo importante que aclarar. Depende mucho qué tipo de yogur se esté consumiendo, pero aquí tomamos como un yogur natural tipo griego. Y esto, un tazón de este yogur nos va a proporcionar 15 gramos de proteínas. Algo que aclarar sobre esto es que los alimentos de origen animal no solo nos van a aportar proteínas, sino que también nos van a aportar grasa. Entonces, en caso de que subamos la cantidad de porción que estamos consumiendo, también estamos subiéndola la grasa. Por ejemplo, es un decir, yo necesito 64 gramos de proteína. Técnicamente, si yo le subo otra porción, 120 gramos de carne y, no sé, me tomo un litro de leche durante el día, no significa que me lo voy a tomar junto, sino que, por ejemplo, en la mañana me tomé un licuado y me tomé todo un litro, y en la tarde, en la comida, pues entonces, o el almuerzo, fue donde yo me preparé mi, mi carne con verduras y demás. Entonces ahí vamos a alcanzar ya 60 aproximadamente gramos de proteína, pero también le estamos subiendo grasas que nos está aportando la carne y la leche. Entonces, algo que tenemos que saber es que estos de origen animal no solo proporcionan proteínas, sino que también nos proporcionan la cantidad de grasas. Algo que se me estaba pasando también era el queso. El queso también depende mucho porque hay unos quesos que son más grasosos que otros, contienen más grasas que otros, pero en cuestión de proteína, aproximadamente entre un 15 o 60 gramos de los quesos nos van a proporcionar 15 gramos de proteína. Después vamos a pasar al lado de el origen vegetal, que si bien algo que lo diferencia entre el animal, aparte de dónde provienen, es que estos van a contener fibra. Y la fibra, que es un nutriente muy importante y tiene muchas funciones, que específicamente en este episodio no vamos a hablar de ello, pero tenemos que saber que va a generar más saciedad estomacal. Y no solo eso, sino que también los alimentos de origen vegetal proporcionan más volumen. Entonces, ¿cuáles entran y qué cantidades debo de consumir para alcanzar 15 gramos de proteína? Bueno, aquí encontramos, por ejemplo, el tofu, que igual que el queso, por decirlo así, en 50 gramos va a contener 15 gramos de proteína. La soya texturizada sin hidratarse, 38 gramos, va a alcanzar 15 gramos de proteína. Y hay que tener cuidado porque obviamente esta no está hidratada y cuando se hidrata agarra mucho más volumen. Unos porotos cocidos, también 160 gramos, me proporcionan 15 gramos de proteínas. Las lentejas y los garbanzos igual, entre 160 a 170 gramos, todo esto cocido obviamente, van a proporcionarnos 15 gramos de proteínas. Entonces, podemos ver que son cantidades que nos proporcionan bastante volumen. Dentro de la avena y la quinoa, que son dos cereales que también proporcionan proteínas, vamos a tener que la avena en 100 gramos cruda nos va a proporcionar 15 gramos de proteína. Y la quinoa cocida, 340 gramos de quinoa, nos proporciona esos 15 gramos de proteína. ¿Qué queremos decir con esto? Bueno, no que necesariamente se tienen que comer los 340 gramos o los 100 gramos de avena, no, sino que podamos variar. Esto es como una medida que podemos entender y ver que dentro de nuestra dieta, no lo que comemos diariamente, podemos alcanzar la proteína necesaria o la proteína que necesitamos. Algo que se recomienda mucho es poder variar, ¿no? Podemos variar entre el origen animal, el origen vegetal, como para poder obtener de todo un poco. No necesitamos comer carne para obtener proteína, sino que también una alimentación bien planificada puede obtenerla, se puede obtener también a través de alimentos de origen vegetal. Y aquí surge una pregunta, ¿no? ¿La proteína animal o vegetal es mejor? No es necesario decir que una es buena y que la otra es mala, sino que lo importante es la calidad general de la alimentación y el variar también. Muchos alimentos vegetales aportan algo que algunas fuentes de animal no aportan o que aportan en mínima cantidad, que es, por ejemplo, la fibra, que es muy importante. Entonces, no es decir que el consumo de origen animal es malo, no hay que consumirlo, o que el vegetal es malo también y que no hay que consumirlo, sino que es variar de todo. Y podríamos hablar de muchas cosas hablando de la proteína animal y proteína vegetal, entre otras cosas, pero creo que quedará para otro episodio porque hay muchas cosas que se tiene que hablar sobre esto, entre estudios que avalan en cuestión de lo vegetal, sobre lo animal y muchas posturas que hay. Entonces, solamente es aclarar de que dentro de esto lo mejor siempre es la variedad, priorizando siempre las mejores fuentes de proteína que se puedan obtener y no dejando de lado los vegetales o la proteína del lado vegetal, porque generalmente nos enfocamos mucho en cuestión de consumir proteínas de origen animal y dejamos de lado lo vegetal. Antes de continuar, vamos a escuchar otro poquito de música.

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1: Vamos a hablar también sobre algo que pasa generalmente cuando una persona empieza a ir al gimnasio. Lo digo por experiencia, ¿no? Obviamente sale como esta locura de ir al gimnasio, hacer ejercicio, lo cual no es malo, es todo lo contrario, es muy bueno. Pero entra mucho la idea de entre más proteína como, más músculo voy a crear. Y comer más proteína de lo que necesitamos no va a significar que automáticamente va a aparecer el músculo, sino que es una verdad un poco diferente, ¿no? ¿Qué ocurre cuando nosotros consumimos más proteína de la que necesitamos? Bueno, hay que entender que la proteína, nuestro cuerpo la descompone en los aminoácidos. Acordemos de esa cadena larga que teníamos, que los aminoácidos son esos eslabones. Entonces, el cuerpo descompone esa proteína en esos aminoácidos. Y estos se van a utilizar para reparar y fabricar tejidos. También produce pues, sustancias importantes dentro del organismo. Pero si consumimos más aminoácidos de los que necesitamos, el organismo no los almacena como proteína. Sino lo que pasa es lo siguiente. Primero, la proteína se descompone en aminoácidos. Después, esos aminoácidos se les tiene que eliminar a lo que se llama nitrógeno, que es una de las sustancias que vienen dentro de y que el cuerpo necesita sacar porque es algo tóxico para el cuerpo. Entonces, después de eso, una vez que se elimina el nitrógeno, el resto se utiliza como energía o para otros compuestos. Y ese nitrógeno se va a convertir en urea. La urea en sí es un desecho que genera el hígado al momento de descomponer proteínas y aminoácidos y que se va a eliminar por los riñones, es decir, también por la orina. A través de esto, ¿qué significa? Bueno, uno, cuando consumimos en exceso las proteínas se va a significar un mayor trabajo para los riñones. ¿Por qué? Bueno, una alimentación rica en proteínas va a aumentar la producción y eliminación de urea, que es esta sustancia que se tiene que eliminar, y puede aumentar también la filtración en los riñones. Los riñones funcionan como un filtro en el cual dejan pasar lo que el cuerpo necesita y lo que no se queda atrapado en ese filtro para después que salga por la orina. Entonces va a ir aumentando este trabajo para los riñones. No significa que una persona que esté sana automáticamente vaya a tener un daño renal, pero hay personas que tienen la patología de que tienen algún daño o una insuficiencia renal, el cual se tiene que restringir las proteínas por lo mismo. Ahora, número 2, también puede favorecer un exceso de calorías. Algo que hay que aclarar mucho es que no solo las proteínas nos van a dar, pues obviamente, proteínas, sino que también generan energía. Si una persona ya cubre sus necesidades de energía en el día y empieza a agregar grandes cantidades de carnes, quesos, batidos, barras proteicas como para poder seguir obteniendo más proteína, aparte de la alimentación habitual, puede terminar consumiendo más energía que la que necesita. Recordemos que el proceso en el cual se eliminan las proteínas es la proteína se descompone aminoácidos, se quita ese nitrógeno de los aminoácidos y el resto se utiliza como energía. Entonces, podemos darnos cuenta de que también puede producirse energía a través de proteínas. Ahora, una proteína puede ser necesaria, pero agregar proteínas sobre una alimentación que ya va a ser suficiente no necesariamente va a aportar un beneficio.

0: beneficio adicional o va a crear más músculo para la persona. Otra cosa que hay que entender dentro de esto es que también puede reemplazar otros alimentos importantes. Cuando nosotros consumimos más proteína de la que debemos, empezamos a quitar alimentos que nuestro cuerpo necesita, como por ejemplo las verduras, las frutas, los cereales, las legumbres o leguminosas, grasas saludables. Y si una dieta muy alta en proteínas desplaza todos estos alimentos, vamos a terminar consumiendo menos fibra, menos vitaminas, minerales y, bueno, otros compuestos que son beneficiosos para nuestra salud. Y un cuarto punto también es que hay que saber de dónde estamos sacando las proteínas. No es lo mismo obtener proteínas únicamente de carnes procesadas, embutidos, que son alimentos que van a tener altos contenidos de grasas saturadas y sodio, que van a ser también perjudiciales para la salud, a diferencia de consumirlos, obtenerlos de legumbres, frutos secos, semillas, la soya, el pescado, huevo, lácteos, entre otros. Por eso cuando nosotros hablamos de exceso de proteínas, no debemos mirar únicamente los gramos de proteína que estamos consumiendo, sino de dónde estamos sacando esa proteína. Bueno, ¿y qué pasa con quienes hacen ejercicio? ¿Necesitan más proteína o entre más proteína se consuma es mejor? Bueno, la proteína no necesariamente entre más consumas, más músculo creas o es mejor. Ahí depende de muchas cuestiones. Pero la proteína es necesaria para la síntesis y reparación de músculo, eso lo tenemos muy claro. Pero aumentar indefinidamente el consumo de la proteína no va a producir un aumento indefinido de músculo, sino que para poder producirse el músculo es una secuencia de entrenamiento, la proteína adecuada, energía adecuada, el descanso y también la constancia de ir, obviamente, al gimnasio o entrenar o lo que se esté realizando. Por eso, cuando hablamos también de suplementos de proteína, son una herramienta práctica, sí, pero hay que entender que no es un producto mágico ni obligatorio. Y también el consumir más carne para consumo de proteína o algunos otros alimentos que hemos mencionado para aumentar la proteína tampoco nos va a aumentar el músculo de un día para otro. Entonces, ¿podemos consumir demasiada proteína? Sí, una persona puede consumir mucha proteína en el día. Ya vimos cuántos son 15 gramos de proteína según cada uno de los alimentos y podemos excedernos de ese requerimiento que la persona necesita. Pero el mensaje aquí no es decir que entre más proteínas consumo es mejor, sino que la cantidad adecuada de proteínas va referente al factor de la edad, el peso de la persona, la actividad física, el estado fisiológico, las condiciones individuales de la persona. Una dieta saludable no va a consistir en convertir una comida en una búsqueda desesperada de consumir más proteína, sino va a necesitar un equilibrio. Y por ello es que traemos a colación este tema tan importante. La recomendación es que puedan ir con su profesional del área de salud que les pueda indicar cuánta proteína necesitan consumir y cómo la pueden consumir. Aquí hablamos un poquito de los alimentos que la contienen, pero también es importante que les puedan ayudar en variedad, en cómo construirlo, también cuánta cantidad deben de consumirla, si cuando van al hacer ejercicio necesitan más o menos, qué estrategias pueden utilizar para poder obtener esta energía y también esta proteína para poder ayudarles. Entonces, la próxima vez que hablemos de la palabra proteína, no solamente hay que recordar que estamos hablando de músculo o de suplemento, sino que también estamos hablando de uno de los materiales que nuestro cuerpo utiliza o que necesita todos los días para construir, reparar y también mantenernos a nosotros sanos. Así que no le tengamos miedo tampoco a la proteína, podamos tener este equilibrio entre el consumo de origen animal y vegetal y podamos también entender y ver con un profesional del área de salud cuánta proteína necesitamos. Así que bueno, este ha sido el episodio por hoy. Gracias por escucharnos, espero que les haya servido y nos vemos en el próximo episodio de Nutrimente.
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